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0: Son las 7 de la noche y 18 minutos.
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Son las 7 de la noche y 30 minutos. 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

0: Son las 7 de la noche y 44 minutos.
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0: Son las 7 de la noche y 50 minutos.
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Son las 7 de la noche y 58 minutos. 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

0: Son las 8 de la noche y 23 minutos.
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Son las 8 de la noche y 32 minutos. 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

0: Son las 8 de la noche y 54 minutos. 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

0: Son las 9:04. 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

0: Son las 10 de la noche y 15 minutos.
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Son las 10 de la noche y 23 minutos. 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

0: La música al estilo de los relicarios se llama En un tiempo. Tenemos las 5 de la mañana, 10 minutos, la hora en Radio Suroeste. Son las 5 de la mañana, 10 minutos. Escuchan la potente y popular de Antioquia con los buenos días.
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0: Sonido Legendario se llama La Quita Sueños. Ya son las 5:13 minutos, la hora 5 de la mañana y 13.
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0: Rómulo Caicedo se llama Dos Almas en Una. Tenemos las 5:17, la hora en Radio Suroeste. Son las 5:17. 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
0: Horacio Restrepo, fiel oyente que nos escucha y nos reporta su sintonía desde el sector de La Amada, vereda Yarumal, en el municipio de Concordia. Bueno.

0: Con los radicales escuchábamos ¿Qué te hice? Tenemos las 5:20 minutos, la hora. Son las 5 de la mañana, 20 minutos.
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0: A esta hora saludando a más oyentes que nos reportan su sintonía a través de sus mensajes en el WhatsApp 312-290-8080. Por acá quiero saludar a esta hora Alberto Chavarriaga, nos escucha y nos reporta su sintonía desde la ciudad de Medellín. Buenos días.

0: La música con el dueto Río Mar se llama Hombres Malos. Ya son las 5 de la mañana, 24 minutos la hora. Tenemos las 5 en la mañana, 24 minutos. 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

0: las palomas y con mis ojos al suelo. Ya son las 5 de la mañana, 26 minutos la hora en Radio Suroeste. Son las 5 de la mañana, 26.
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3: Buen día, bendito Dios, buen día, bendición de Dios. Yo le pido a Dios todos los días, yo oro, rezo con fe, con devoción, para que usted le vaya bien en todo, para que ustedes donde quiera que estén, Dios los ilumine, Dios los proteja, porque me duele en el corazón ver cuánta gente estaba sufriendo. Me duele en el corazón también todavía cuánta gente enferma, grave, delicado de salud, al borde de la muerte, oiga. Pero yo taita mayor, curandero, rezandero, espiritista de Alto Potomayo, yo siempre hago lo que toque por salvarle la vida a mi gente. Cuánta gente que sufría enfermedades raras, peligrosas, desconocidas, que tenían problemas en cultivo, en cosecha. Cuánta gente, cuántas familias que el animalito se morían, se enfermaban, se morían. Yo, taita mayor, curandero, rezandero, espiritista de Alto de Potomayo, le he podido colaborar a muchas familias. Ya saben, ya me conocen, que yo llevo muchos años en Antioquia y toda mi vida aquí en Colombia, y muchos años en Antioquia, y llevo muchos años en Suroeste ayudando a tantas familias, a mucha gente. En el día de hoy quiero saludar en este momento allá a mi gente que me escucha en este momento de Vereda Altamira. Atención en Vereda Altamira, quiero saludar a la señora Ana Mercedes, quiero saludar a la familia Rojas y a la familia Castro en Vereda Altamira. Mire, vea, doña, pregúntele en Vereda Altamira qué sufría Ana Mercedes. Mucha gente conoce a Ana Mercedes Rojas Castro. Nació el 17 de septiembre de 1959 en Vereda Altamira. La conocían porque ya ella empezó a sentir mucho malestar en los huesos, en los tendones, en los músculos, empezó a decaerse. Ya no caminaba, ya no podía moverse y ya no podía trabajar. Mantenía mucho dolor en el cuerpo, demasiado dolor, que gritaba, que lloraba, desesperada, aburrida la gente, la familia, no sabía qué hacer, no sabía dónde llevarla ya, no sabían ya qué medicamento o qué tratamiento darle, porque nada la curaba, porque nada la hacía. Sí señor, sí señora, pregunten en Vereda Altamira por la vida de Ana Mercedes Rojas Castro, que nació 17 de septiembre de 1959.

0: 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Yo la curé con operación espiritual a larga distancia y yo, taita mayor curandero rezandero, le hice rezo de curación a larga distancia. Le hice operación de rezo y oración a larga distancia. Se curó, ya camina, ya puede andar, ya puede trabajar, ya no le duele nada de los huesos ni nada del cuerpo, y la familia, toda la familia de Ana Mercedes de Roja Castro en Vereda Altamira están contentos, felices, porque conmigo usted se cura, porque se cura, porque conmigo usted se cura, porque se cura. Si no se cura conmigo, no se cura con nada, no lo cura nadie, no lo cura nada. Porque a mí no me queda grande ninguna operación espiritual a larga distancia. 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

0: vida insoportable la música con los relicarios. Son las 5 de la mañana 37 minutos. Tenemos las 5 en la mañana 37 minutos.
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0: Sí, señor, y los buenos días, la música de carrilera. Pero antes permítame darles a conocer los resultados de las loterías, las loterías que jugaron el día de ayer. Aquí están los resultados, mucha atención. Antioqueñita Día 0623, Antioqueñita Tarde 3516. Antioqueñita Día 0623, Tarde 3516. Dorado Día 4206, Dorado Tarde 8281, Dorado Noche 6453. Repito, Dorado Día 4206, Tarde 8281 y Noche 6453. Astro Sol 4589, Astro Luna 7052. Astro Sol 4589 del signo Tauro, Astro Luna 7052 del signo Capricornio. Paisita 1, 2328, Paisita 2, 2168. Paisita 1, 2328, Paisita 2, 2168. Chontico Día 5292, Chontico Noche 1497. Chontico Día 5292, Noche 1497. Cafeterito Tarde 8012, Cafetero Noche 4011. Cafeterito Tarde 8012, Cafetero Noche 4011. Cal Día 664, Cal Noche 320. Cal Día 664, Noche 320. Play Día 0384, Play Noche 8335. Play Día 0384, Noche 8335. Resultado de Pijao, número ganador 2841. Pijao 2841. Astro Sol 4589 de Tauro, Astro Luna 7052 del signo Capricornio. Lotería del Huila, número ganador 1806. Huila 1806. Lotería del Tolima 1536. Tolima 1536. Lotería de la Cruz Roja 6751. Cruz Roja 6751. Y Lotería de Bogotá 0872. Bogotá 0872. Resultado de las loterías.
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2: Don Gustavo, buenos días. ¿Cómo amaneció? Espero que haya amanecido bien.
0: Señora,
2: don
0: bien.
2: Gustavo, me hace el favor y me coloca ese disquito que dice que es el elegido de. El Eco de tu Voz.
0: Eco de tu Voz, listo, con mucho gusto.
2: Muchas gracias, Rocío Velázquez, en el barrio Salazar. Que
0: Rocío.
2: Pase muy buen día.
0: Listo, Rocío, con mucho gusto. Allí en el barrio Salazar, en Concordia, escuchan. La potente y popular somos Radio Suroeste.

0: Es el Doctor Revelación y se llama El Eco de Tu Voz. Ya tenemos las 5 de la mañana y 45 minutos la hora en Radio Suroeste. Son las 5 de la mañana, 45 minutos.
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0: Nelcy Moreno, fiel oyente que nos escucha y nos reporta su sintonía desde La Colunga, en el municipio de Salgar. Con ustedes, buenos días.

0: Con las estrellitas escuchábamos Ilusión Marchita. Tenemos las 5:48 minutos, la hora en Radio Suroeste. Ya son las 5 de la mañana, 48 minutos.
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0: Oiga, seguimos a esta hora con la música de carrilera. Buenos días aquí en Radio Suroeste. Un saludo para mis amigos oyentes en el norte de Antioquia, en Ituango, allí en Ricuras de Ituango, Parque Principal. Ahí está Altagracia y compañeros de trabajo a esta hora, sintonizados con la música de carrilera por Radio Suroeste. Buenos días.

0: con los Pamperos escuchábamos Todo lo perdí. Ya son las 5 de la mañana, 52 minutos la hora. 5:52.
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0: Oyentes por acá, buenas.
2: Don Gustavo, muy buenos días. ¿Cómo amaneció? Están hablando de la canción de Darío Gómez, Adiós a la vida. Le hablas, buenas noches, primera nota, que tenga un feliz día y muchas gracias.
0: Álvaro, en el municipio de Girardota, sintonizado en esta mañana de hoy viernes, con la más potente y popular de Antioquia, Radio Suroeste. Escuchan, buenos días. Yeah.

0: la música, la escuchábamos con Darío Gómez, se llama Dios de la Vida. Tenemos las 5:56, la hora en Radio Suroeste, 5:56.
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0: Oyentes que nos reportan su sintonía en esta mañana de hoy viernes, de la finca El Tigre, en el municipio de Concordia. Buenos días.

Corazón de Bandido, la música con el dueto Las Américas. Ya son las 6 de la mañana en punto las 6. 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
1: 6 de la mañana, 3 minutos, son las 6, 3 minutos de hoy día viernes. Estamos a 14 del mes de agosto del año 2026. Brevísima pausa. Ya regresamos con más programación de Radio Suroeste.
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3: Dándole gracias primeramente que todo nuestro Padre Creador, estamos en esta gran brigada de salud hoy en el municipio de Amagá y tenemos testimonios de aquellas personas que un día confiaron en Dios primeramente y en el Centro Botánico La Casa de la Sábila. ¿Cómo es su nombre, varón?
4: Luis Carlos Molina Vélez.
3: Don Luis Carlos, ¿de dónde viene?
4: Venecia.
3: ¿Qué tiene usted para compartir con los oyentes de este programa La Casa de la Sábila?
4: Que pueden ir confiando, porque a mí me dio buen resultado. Y buscarlo.
3: ¿Qué padecía usted? ¿Qué sufría usted?
4: El colon, de estas manchitas, la respiración. Y me encuentro muy bien, gracias a Dios.
3: Sí. ¿Vale la pena que vengan las personas enfermas?
4: Claro, prestarle atención, que venga la gente, que es buen servicio.
3: Amables oyentes de la sintonía, muy buenos días, que el Señor los bendiga, que el Señor les dé vida, les dé salud, que en sus hogares reine paz, amor, felicidad. Que nunca falte la bendición de Dios en ti, mi querido y amable radio oyente, que a esta hora entra en la sintonía de este su espacio radial del Centro Botánico y Naturista La Casa de la Sábila. Escuchábamos un testimonio de un caballero que nos visitó hace unos días en una de las brigadas que se hizo en Amagá. Y la invitación es para este próximo sábado 22 y domingo 23. Para que nos demos cita allí en el Hotel Casa Real. Allí espero a todas aquellas personas que están sufriendo problemas de salud. Allí espero a aquel caballero, a aquella señora que está sufriendo con diabetes, con artritis, con artrosis, úlcera gástrica, migraña. Aquel varón que está sufriendo de la próstata, de la impotencia sexual, la eyaculación precoz. Igual que espero a la señora que está sufriendo o tiene problemas de frigidez, problemas de pronto de quistes, miomas, fibromas. A usted, mi estimada radio oyente que tiene desarreglos en el ciclo menstrual, señora que empieza a sufrir los problemas menopáusicos, aquella persona que tiene problemas de colesterol, triglicéridos, ácido úrico, azúcar en la sangre, a todas aquellas personas que en este momento tienen problemas de desgaste de cadera, desgaste de rodilla, generado por la artrosis o osteoartrosis, dolores reumáticos, artríticos, ciáticos, para curarlos, para sanarlos. 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Hay personas cercanas muchas veces en nuestro propio entorno que no quieren vernos triunfar, que te quieren ver ahí estancado, como se dice, ¿no? Entonces, estas personas muchas veces hasta ponen en práctica, si tienen conocimiento en maldad, pues hacerle daño a su semejante. Cosa que ante Dios está mal hecha, pero hay personas que no le tienen ni siquiera temor a Dios. 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Cuando usted usa un perfume y es agradable, este perfume hace que como que la gente se acerque, se arrime más hacia usted. Yo creo que lo han notado con la loción que utilizan a diario, o por lo menos yo tengo algunas lociones las cuales me dicen: don Alfredo, doctor Alfredo, qué loción tan rica, tan deliciosa, huele muy bien. Eso hace que uno sea como agradable a las personas. Ese es el objetivo de los perfumes. 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Dios los bendiga y muchas gracias por su sintonía. Un bonito día.
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5: 6 de la mañana, 16 minutos de hoy viernes 14 de agosto del 2026. 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

0: José Miguel Clase llama Quiere en Vida. Tenemos las 6 de la mañana, 19 minutos. La hora son las 6 de la mañana, 19 minutos. La música de Carrilera a través de los 1280 de Radio Suroeste.
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0: A esta hora seguimos con la mejor selección musical aquí en Radio Suroeste. Y saludo para Silvio Correa, que nos escucha y nos reporta su sintonía desde el sector de la Virgen en el municipio de Concordia. Buenos días.

0: Volveré por mis pasos de la música con Juan Carlos Zaravanda. Tenemos las 6:24 la hora en Radio Suroeste. Son las 6:24. 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
3: Buen día, Radio Suroeste. Mi nombre es Oscar Ramírez de Pelito Licoña.
0: Cuéntame, Oscar.
3: Mejor y me saluda a Josefina, Carolina y don Manuel Enanzada.
0: ¿Sí?
3: Don Augusto Jericó, recolectores de café de Jaime Echeverry, recolectores ¿sí? de café en la finca Los Londoños y recolectores de café de Carlos Alberto de Tancur como Toño, Oscar y Martín.
0: ¿Sí?
3: Hágame el favor, amigo, y me pone ese tema de Antonio Aguilar llamado El Vacilón.
0: El Vacilón.
3: Muchas gracias y un feliz día para usted en la cabina.
0: Listo, Oscar. Yo creo que eso se llama Échele Cinco al Piano, creo.
4: Perdóneme, señora mía, perdóneme, la pisé, perdóneme. 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
0: 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Que le gusta, muy lindo.
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3: La música al estilo de Antonio Aguilar se llama Échale 5 al piano. 6 de la mañana, 27 minutos. La hora en Radio Suroeste, las 6:27 de hoy día viernes. Estamos a 14 de agosto del 2026. Pausa, ya regresamos.
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8: Buen día, bendición de Dios, bendición del Señor. Buen día, aquí habla Taita Mayor, curandero, rezandero, espiritista de Alto de Potomayo. Ya me conocen, hace muchos años yo atiendo aquí en toda este departamento de Antioquia. Ya saben que somos bendecidos por Dios. Somos bendecidos por Dios, porque escuchen bien lo que les voy a decir. El que está con Dios, escuche bien, el que está con Dios logra la victoria. El que está con Dios logra el triunfo. El que está con Dios recibe la felicidad y el que está con Dios recibe las bendiciones del Señor Todopoderoso. Pero tenga fe, crea en Dios. Crean, yo creo en Dios, tengo fe en Dios. Yo no lo he visto, yo no he visto a Dios. ¿Usted sí? Tampoco. Pero yo creo en Dios, tengo fe en Dios, tengo fe en un ser supremo que me da el poder para yo curarlos a todos ustedes, para salvarlos del peligro. ¿Cuánta gente que me llaman Taita Mayor? Mire que mi hijo está metido en las drogas. Mire que mi familiar, mi nieto está metido en alcoholismo. Miren cuántos muchachos por estar en la droga, en el alcoholismo, les han metido a la cárcel. Otros tiempos por allá en manicomios. Cuántas personas por ahí dándole patada a los tarros de pueblo en pueblo por causa de un maleficio, por causa de una brujería. Otros dicen que son causa de personas que le dan mujeres, que le hacen mal, que le dan cosas malas para volverlos locos, desesperados. Yo, Taita Mayor, soy experto en sacar esos males espíritus a esos muchachos y muchachas, a jóvenes y a todas las edades que son víctimas del alcoholismo, que son víctimas de la drogadicción, que son víctimas de un espíritu maligno o satánico, personas jóvenes que son víctimas de las brujas, personas que son víctimas de un salamiento, de un hechizo, una brujería. Yo soy el que les he

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2: Argemiro Montoya nos escucha y nos reporta su sintonía desde el sector Monte Abajo en el municipio de Concordia, 635.

0: La música con Antonio Aguilar se llama El Buque de Más Potencia, 6:38 minutos. La hora en Radio Suroeste ya son las 6:38 minutos.
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0: Un saludo para Andrés Juan Posada. Hoy está de cumpleaños Andrés Juan Posada en el barrio Los Álvarez en Amagá. Un saludo de parte de toda la familia Posada García, que lo quiere mucho y lo felicitan hoy en su cumpleaños. Para Andrés Juan Posada, de cumpleaños, felicitaciones.

0: Darío Gómez se llama Que Sea un Motivo. Tenemos las 6:42 minutos, la hora en Radio Suroeste. 6:42 minutos.
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0: Oyente por acá a esta hora.
2: Muy buenos días, Radio Suroeste.
0: Buenos días.
2: Para ver si es tan amable y me hace el favor y me complace a Johan, ¿sí?, en Burgos Medio, de parte de su mamita Graciela y sus tías.
0: Sí.
2: Con el disco El Niño Mecatero. Que pase un feliz día.
0: Bueno, con mucho gusto. A esta hora estamos solamente poniendo musiquita guasca, musiquita carrilera. Pero bueno, hay que dar el saludo con mucho gusto para el niño. 6:42 minutos, son las 6:42 minutos. 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
0: Sí, señor, somos la Orgullosamente Guasca. Aquí les acompañamos en esta mañana de hoy, día viernes, con la potente y popular de Antioquia, Radio Suroeste.

0: Los dos amantes de la música, la escuchábamos con los hermanos Díaz. Tenemos las 6 de la mañana, 45 minutos, la hora en Radio Suroeste. 6 de la mañana, 45 minutos.
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0: música con los relicarios se llama Mujer Traidora. Son las 6 de la mañana, 48 minutos. La hora en Radio Suroeste, 6 de la mañana, 48 minutos. 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
0: Felicitaciones a esta hora para Joan Galeano en Burgos, Concordia. Johan Galeano en Burgos, Concordia. En Burgos Medio, Concordia, estoy de cumpleaños. El saludo de parte de toda la familia que lo felicitan el día de hoy.

0: En tu por tu cumpleaños, la música con Nelson Gómez. Ya son las 6:52 minutos, la hora en Radio Suroeste. Tenemos las 6 de la mañana, 52 minutos. Se escuchan. Buenos días.
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2: 6:56, son las 6:56 de hoy día viernes. Estamos a 14 del mes de agosto del año 2026. Pausa comercial, ya regresamos con Suroeste el día noticias.
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0: Amigos oyentes, tengan ustedes muy, pero muy buenos días. Bienvenidos a la información en los 1280 de Radio Suroeste, con la dirección general de Antonio González Gallego y la coordinación periodística de Libardo Egidio Ramírez Zapata. Vamos a iniciar nuestra primera ronda informativa. Hoy día viernes, estamos a 14 del mes de agosto del año 2026. Noticias de Antioquia, de Colombia y del mundo. Estos son los titulares de hoy.
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0: Ya van 102 municipios afectados por el terremoto en el departamento de Antioquia. También se confirma que no hay daños en los túneles de nuestras vías. En Medellín se han recolectado 1.500 millones de pesos y además 10.000 toneladas de alimentos para los afectados del terremoto. Antioquia concentra visitas técnicas para evaluación estructural de centros hospitalarios. Andes es el segundo municipio del departamento de Antioquia que declara calamidad pública por el terremoto. Noticias del departamento de Antioquia a esta hora, mucha atención. Vehículos estuvieron involucrados en un accidente de tránsito en el sector La Hondura, en la troncal del Café. Una mujer resultó lesionada en este hecho de accidente vial. Noticias destacadas hoy en el departamento de Antioquia, mucha atención. Autoridades en Antioquia lograron la captura de alias Chuzo, uno de los más buscados en el nordeste antioqueño. El grupo Éxito habilitó una nueva modalidad de donación para los afectados por el terremoto. A propósito del terremoto, Medellín ha evacuado temporalmente 16 viviendas tras el terremoto. La policía intervino la manifestación en autopista Medellín-Bogotá y esta fue habilitada ayer en las horas de la noche, comienzo de la noche. Combates entre ilegales dejan varios muertos en el municipio de Remedios. 3 escuelas no podrán recibir estudiantes por daños generados por el sismo en el municipio de Andes. 2 integrantes de la comisión mixta, el ELN y Frente 36 de las FARC, se entregaron en Anorí. Las autoridades están investigando posible relación entre protesta de Granizal y 2 incendios forestales. Noticias de Antioquia hoy, mucha atención. Antioquia unida por los damnificados del terremoto, todos a donar hoy viernes en la telemaratón. En Noticias de Colombia destacamos hoy las siguientes, mucha atención. Registraduría activa servicios móviles de identificación en zonas afectadas por el terremoto. Aumenta 284 el número de muertos por el terremoto en Colombia. Tragedia de familia Saavedra en Cali. Rescatan sin vida a Isabela, la última trilliza desaparecida. El presidente aclara que no está preparando decreto para retiro forzoso de funcionarios pensionados. No cambiamos de posición frente a Petro, dice el Centro Democrático y responde por permiso de salida. La DIAN invita a millones de declarantes de renta a hacer aportes voluntarios por el terremoto. Terminó puesto de mando unificado en Buenaventura. Estas son las medidas tras la emergencia por el terremoto en Colombia. Abelardo de la Estrella, presidente de Colombia, firmó decreto que oficializa nueva cúpula de la policía y reincorpora 3 generales. Espera que los próximos días se haga la transmisión de mando en la Policía Nacional. Bienvenidos a la información.
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0: Bienvenidos a la información a través de los 1280 de Radio Suroeste. Mucha atención. Ingenieros se han quedado cortos para diagnosticar daños por terremoto en Andes, en el suroeste antioqueño. En Andes Suroeste de Antioquia, los ingenieros disponibles han resultado insuficientes para realizar un diagnóstico rápido de las afectaciones que dejó el terremoto del pasado en las edificaciones. Por lo pronto, hay un balance preliminar de al menos 390 viviendas afectadas en distintos grados y por lo menos 25 que colapsaron completamente. No obstante, pasados 4 días desde que ocurrió la tragedia, el inventario es apenas preliminar, con muchas posibilidades de variar, ya que los expertos no han podido llegar a muchos lugares. No es un dato fijo porque no se han hecho las visitas completas a toda la zona. Es un aproximado de lo realizado hasta ahora, explicó el comandante del Cuerpo Local de Bomberos, capitán Gonzalo Correa. El socorrista dijo que la agrupación de asistencia a su cargo no cuenta con ingenieros ni arquitectos y por lo tanto no están en capacidad de realizar informes periciales por sí mismo. En vista de eso, entre los bomberos y la alcaldía conformaron 5 equipos, o sea 5 parejas, cada uno encabezado por un ingeniero o un arquitecto que están recorriendo el territorio. Lo que se sabe es que hay daños en la parte urbana y más aún en la zona rural, conformada por los corregimientos de San José, Tapartó, Santa Rita, Santa Inés y Buenos Aires. El problema es que hay viviendas afectadas que están a 3 horas de camino. Por eso no se ha logrado el cubrimiento completo. Llevamos 3 días en Tapartó, en la quebrada arriba, en Santa Rita y Santa Inés, y aún no se han terminado, añadió el comandante de los bomberos. Correa no se comprometió con una fecha probable para finiquitar la misión evaluativa, primero porque son muchas las construcciones a inspeccionar, pero además porque se han topado con que personas solicitan visitas por fisuras insignificantes, lo que distrae a los expertos. Otro factor que imposibilita tener un dato global es que no existe un albergue oficial montado por la alcaldía, sino que las personas que abandonaron sus casas se han autoalbergado donde familiares y amigos. Tampoco se ha comenzado a entregar ayudas pendientes de consolidar el censo con el estudio socioeconómico de las víctimas del siniestro. No obstante, las fuerzas vivas de la localidad ya comenzaron una campaña de recolección de víveres, materiales de construcción y otros suministros. Para consultar para esta información, la entregamos aquí en esta mañana de hoy, día viernes, en los 1280 de Radio Suroeste. Y es que a propósito, ya van 102 municipios afectados por el terremoto en Antioquia. No hay daños en túneles. Las autoridades departamentales continúan consolidando el balance oficial de los daños ocasionados por el reciente terremoto. Según el último reporte del DAGRAN, el oriente y el suroeste antioqueño se mantienen como las subregiones con mayor impacto. Además, la cifra de municipios afectados se elevó a 102 frente a los 90 reportados inicialmente. El informe técnico detalla que ya se han realizado 11 inspecciones específicas a centros hospitalarios, mientras los equipos continúan en terreno consolidando la información. A la fecha, las cifras consolidadas por el Departamento Administrativo de Gestión del Riesgo de Antioquia detalla sobre 2.347 viviendas afectadas, 344 instituciones educativas, 21 hospitales y 22 alcaldías con daños, y esto deja un saldo de 19 personas heridas y una fallecida. Se continúa con todas las labores. Ahora estamos iniciando una fase de apoyo a cada uno de los municipios para que empiecen con sus procesos de declaratoria de calamidad pública y que puedan tener todas las gestiones administrativas para atender a esta población que sufrió alguna situación, explicó Vanessa Paredes Zúñiga, directora del DAGRAN. Además, el DAGRAN aclaró que los templos religiosos de Caramanta están siendo visitados de manera frecuente para realizar valoraciones estructurales detalladas, descartando por ahora la demolición de cualquiera de ellos. Asimismo, las autoridades confirmaron una buena noticia para la movilidad del departamento. No se registran túneles afectados en Antioquia tras el movimiento telúrico. 7:09, ya son las 7:09. Más noticias de Antioquia hoy, mucha atención. Antioquia concentra visitas técnicas para evaluación estructural de los centros hospitalarios. La gobernación de Antioquia, a través del DAGRAN, anunció la priorización en la inspección de las estructuras de la red hospitalaria del departamento para determinar el nivel de afectación y así garantizar el funcionamiento de las instituciones. El Departamento Administrativo de Gestión del Riesgo señaló que se busca establecer cuáles son los hospitales con mayores daños, con el objetivo de confirmar que el sistema de salud del departamento esté en plena capacidad para recibir a los heridos. La red hospitalaria de Antioquia se encuentra activa, se encuentra recibiendo lesionados y enfermos del Chocó, porque no todos los pacientes que están llegando son origen del sismo, pero se ha activado y desde la Secretaría de Salud se viene manejando toda la red de atención primaria a estos pacientes, indicó la directora del DAGRAM, Vanessa Paredes. Cabe recordar que la Gobernación de Antioquia declaró la alerta roja hospitalaria para coordinar los traslados y asegurar la atención médica especializada de pacientes trasladados desde el Chocó, y hasta ahora han sido 33 los pacientes que llegaron al departamento. Finalmente, mencionar que tras las más recientes evaluaciones de las autoridades departamentales en Antioquia, hay 22 infraestructuras hospitalarias afectadas tras el fuerte sismo que dejó en la región más de 100 municipios con algún tipo de daño. 7:10, noticias de Antioquia. Volviendo al tema del sureste de Antioquia y del municipio de Andes, 3 escuelas no podrán recibir estudiantes por daños generados por el sismo en esa población. La alcaldía de Andes en el suroeste continúa realizando las evaluaciones tras el fuerte sismo del pasado lunes 10 de agosto. Luego de cada análisis se va consolidando la información, pero también se va ampliando la cifra de afectaciones. En el caso específico de las instituciones educativas, alguna debería permanecer cerrada. Según el más reciente reporte de la Secretaría de Educación de esta población, se deberá implementar la alternancia académica, especialmente en instituciones educativas del área urbana. En 3 de ellas, en el momento, por grandes afectaciones, no pueden estar en las sedes educativas. Tendremos que buscar una estrategia de alternancia o buscar una sede cercana para poder ubicar a los niños. Estas son Peñas Azules, San Miguel y San Perucho, explicó Alexandra Flores, secretaria de Educación del municipio de Andes. Agrega que se han identificado fallas en un total de 14 sedes educativas con daños en techos y pisos por ahora, además de que están siendo visitadas. De nuevo, piden paciencia para poder llegar a todas las instituciones y llevar a cabo análisis que permitan identificar riesgos que no pongan en peligro a los menores. 7:12, más noticias de Antioquia hoy. La policía intervino la manifestación en la autopista Medellín-Bogotá y esta fue habilitada. Desde la mañana de ayer jueves, un grupo de personas de la vereda Granizal, municipio de Bello, bloqueó la autopista Medellín-Bogotá en el sector de La Báscula, lo que generó un caos vehicular durante todo el día, afectando la movilidad en el norte del Valle de la Aburrá. Cerca de las 10 de la noche, tras la intervención de la USMON, la policía logró despejar a los manifestantes y habilitar la movilidad por ese corredor vial. Pero en medio de esa actividad estatal, se iniciaron 2 incendios forestales en el lugar de la protesta. Frente a esta situación, la alcaldía de Bello manifestó que desde la Secretaría de Gestión del Riesgo y los bomberos atendieron la conflagración. Se investiga un rumor difundido por testigos presenciales que apuntan a que presuntamente el conato haya sido provocado por algunos de los manifestantes que se encontraban en la zona. Aunque los manifestantes también manifestaron que fueron los gases lacrimógenos lanzados por la policía los que generaron los incendios. Al momento la vía se habilitó, pero ante la emergencia por el incendio se analiza el riesgo que las llamas pudieran generar para los vehículos que transiten por el lugar. Recordemos que las personas que estuvieron realizando la protesta exigen a la alcaldía una solución urgente a la problemática que denuncian por la falta de agua potable, vías de acceso adecuadas y vivienda digna. 7:13, son las 7:03. Medellín ha evacuado temporalmente 16 viviendas tras el terremoto. Tras el terremoto que afectó varias regiones del país, Medellín mantiene activo su puesto de mando unificado para atender los reportes de emergencia recibidos a través de la línea 123 y hacer seguimiento a las situaciones que se han presentado en la ciudad. De acuerdo con el balance entregado el día de ayer, jueves 13 de agosto, por el alcalde de la ciudad de Medellín, se han realizado 16 evacuaciones temporales como medida preventiva frente a posibles riesgos estructurales. Para la evaluación de las edificaciones que lo requieren, permanecen desplegados 34 ingenieros, mientras que los bomberos de Medellín continúan atendiendo las emergencias e incendios reportados después del terremoto. La administración distrital también mantiene disponibles sus capacidades para apoyar a otras ciudades afectadas por el sismo. Equipos de bomberos, ingenieros y caninos de búsqueda han participado en labores de emergencia en Quibdó y Pereira, mientras grupos de especialistas apoyan la evaluación de estructuras en Cali, Manizales y municipios del Quindío. En paralelo, la solidaridad de los habitantes de Medellín ha permitido recolectar más de 10 toneladas de ayudas humanitarias en las últimas 48 horas, las cuales están siendo organizadas con el Banco de Alimentos para ser trasladadas a las zonas que más las necesitan. 7:15, ya son las 7:15.
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0: Noticias judiciales del departamento de Antioquia. Autoridades en Antioquia lograron la captura de alias Chuzo, uno de los más buscados. Las autoridades de Antioquia capturaron a Luis Daniel Terán Baldovino, conocido con los alias de Chuzo, Niño o Matías, integrante del Frente Cuarto de las Disidencias de las FARC y uno de los hombres más buscados del departamento. Así lo informó el gobernador André Julián Rendón Cardona, quien destacó que el operativo se concretó en la vía entre Begachí y Porcecito. Terán Baldovino figuraba en el cartel de los más buscados de la operación Cazador Antioquia, impulsada por la Gobernación de Antioquia. Según las autoridades, el capturado ha transitado por varias estructuras armadas ilegales, militó en el ELN, fue cabecilla del Clan del Golfo y recientemente hacía parte del Frente Cuarto de las Disidencias de las FARC. Las autoridades lo señalan como uno de los principales responsables de homicidios y desplazamientos forzados en el nordeste antioqueño. También le atribuyen el asesinato de 4 personas ocurrido hace unos meses en Remedios y la quema de 2 fincas. El detenido formaba parte del grupo Objetivos Prioritarios de la Operación Cazador Antioquia, estrategia que busca neutralizar a cabecillas y miembros de estructuras armadas ilegales en el departamento. En el cartel publicado por la gobernación aparecen otros 18 individuos, entre ellos cabecillas de frentes de las FARC como Alexander Díaz Mendoza, alias Calarca, Oscar Javier Cuadro Sea, alias Chejo, Neider Yesir López Urrego, alias Primo Gay, y Luis Antonio Montoya Muriel, John Fiera, además de líderes del Clan del Golfo y del ELN. Noticias judiciales de Antioquia hoy. 2 integrantes de la comisión mixta del ELN y Frente 36 se entregaron en el municipio de Anorí. El ejército informó que dos personas que hacían parte del ELN y las disidencias del Frente 36 de las FARC se entregaron a las tropas en zona rural del municipio de Anorí, nordeste antioqueño. Estas personas entregaron material explosivo. Según el reporte de la séptima división del ejército, alias Peluca y Toreto, se sometieron en la vereda a los trozos de esta población y entregaron dos artefactos explosivos, dos radios de comunicación y propaganda alusiva a la comisión mixta del ELN y el Frente 36 que delinque en esa zona de Antioquia. Según el reporte, alias Toreto es señalado de ser uno de los explosivistas de dicha comisión ilegal que trabaja de manera articulada para enfrentar al ejército y al clan del Golfo con el que se disputa el territorio. De otro lado, la institución castrense también informó que logró la ubicación de una caleta del Frente 36 en la que se halló abundante material explosivo en la vereda palestina del municipio de Briceño, norte de Antioquia. Según la séptima división, hallaron 14 artefactos explosivos improvisados con métodos de activación por presión, los cuales fueron destruidos de manera controlada. También ubicaron 200 metros de cordón detonante, 13 detonadores anieléctricos, 4 detonadores por tensión, un tarro de mercurio, 2 tarros de pegamento PVC y 10 jeringas. 7:20 minutos, más noticias judiciales de Antioquia hoy. Mucha atención. Noticias judiciales.

más noticias judiciales del departamento de Antioquia las entregamos aquí en los 1280. Asesinaron a dos personas en zona rural de Segovia, Antioquia. Una menor resultó herida. Temor en el nordeste de Antioquia. Un doble homicidio se registró en las últimas horas en Segovia, según las autoridades. En el hecho también resultó herida una menor de edad. Una posible disputa interna por el control del territorio sería el motivo de las dos muertes en Segovia, norte de Antioquia. De acuerdo al reporte de la Policía Nacional, el doble homicidio está relacionado con un hombre de 23 años y otro de 30. En el ataque también resultó afectada una menor de edad. Según el informe, hacia la medianoche de este miércoles ingresó a la morgue del municipio Jefferson Correa Giraldo, de 23 años, quien presentaba signos de haber sido asesinado con arma de fuego. Asimismo, un segundo hombre, de nombre Santiago de Jesús Oliveros, de 30 años, ingresó con heridas, también con arma de fuego, al hospital en el vecino municipio de Yalí, donde pese a la debida atención médica, falleció. Por su parte, la joven de 17 años de edad ingresó al hospital San Juan de Dios en Segovia, con heridas de bala y donde se recupera luego de la intervención quirúrgica. Las autoridades investigan las razones del ataque a estas tres personas, más en una zona como el sector de Guatapecito, vereda El Manzanillo, zona rural de Segovia, lugar donde delinque el Clan del Golfo. Noticias destacadas hoy en el departamento de Antioquia a nivel judicial. Mucha atención. Más noticias destacadas a esta hora a través de los 1280 de Radio Suroeste.

A las 7 de la mañana, 23 minutos, 7:23 minutos, contamos noticias destacadas hoy a nivel judicial en el departamento de Antioquia. En esta mañana de hoy día, viernes 14 del mes de agosto del año 2026.

0: otras noticias destacadas a través de los 1280 de Radio Suroeste con Suroeste al Día Noticias, a través de los 1280 de Radio Suroeste, a esta hora entregando toda la información correspondiente. Y también a esta hora les presentamos resultados de las loterías.
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0: Mucha atención a los resultados de las loterías jugadas el día de ayer. Antioqueñita Día, número ganador 0623. Antioqueñita Tarde 3516. Antioqueñita Día 0623, Tarde 3516. Dorado Día 4206, Dorado Tarde 8281, Dorado Noche 6453. Repito, Dorado Día 4206, Tarde 8281 y Dorado Noche 6453. Paisita 1 2328, Paisita 2 2168. Paisita 1 2328, Paisita 2 2168. Chontico Día 5292, Chontico Noche 1497. Chontico Día 5292, Noche 1497. Cafeterito Tarde 8012, Cafetero Noche 4011. Cafeterito Tarde 8012, Cafetero Noche 4011. Sinuano, el resultado del Cal Día 664, Cal Noche 320. Cal Día 664, Cal Noche 320. Play Día 0384, Play Noche 8335. Play Día 0384, Noche 8335. Lotería del Huila, número ganador 1806. Huila 1806. Lotería del Tolima 1536. Tolima 1536. Lotería de la Cruz Roja 6751. Cruz Roja 6751. Y Lotería de Bogotá 0872. Bogotá 0872.
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2: Un accidente múltiple se registró hacia las 11 de la mañana de ayer jueves 13 de agosto en el kilómetro 32 de la troncal del Café, sector La Hondura, entre Bolombolo y Remolino. De acuerdo con el reporte entregado por conductores que transitan por ese corredor vial, en el hecho estarían involucrados un tractocamión, una camioneta y un vehículo tipo turbo que quedaron en toda la curva, generando riesgo para quienes transitan por ese lugar. Según la información preliminar, una mujer habría resultado lesionada y fue trasladada en una ambulancia que pasaba por el sector hasta un centro asistencial. Se recomienda a los conductores, o se recomendó en ese momento, tener precaución en ese sitio de la vía al suroeste de Antioquia, troncal del Café. Más noticias del departamento de Antioquia hoy. Mucha atención. Antioquia unida por los damnificados del terremoto. Todos a donar hoy viernes en la telemaratón. La solidaridad no tiene límite en Antioquia y con la tragedia que vive Colombia por el terremoto del pasado lunes se ha evidenciado. A las donaciones por diferentes canales que miles de personas y empresas han realizado, ahora se suma una telemaratón el día de hoy viernes para reconstruir la esperanza de quienes lo perdieron todo por el sismo. El evento tendrá transmisión a partir de las 6 o tiene transmisión desde las 6 de la mañana por los canales Teleantioquia y Telemedellín, además de las redes sociales de la Gobernación de Antioquia. El dinero que se donado será administrado por la Corporación Presentes, una institución que desde 1983 ha liderado la construcción de soluciones de viviendas e infraestructura social y comunitaria en 182 municipios de Colombia. Sobre esta iniciativa de la Administración Departamental, el gobernador André Julián Rendón afirmó que es la oportunidad de manifestar toda la solidaridad y canalizarla a través de una institución que lleva años llevando la generosidad de todos los colombianos ante distintas emergencias y tragedias que ha sufrido el país, entregando una casa y habilitando condiciones para que nuestros coterráneos puedan reasumir su vida en todos los ámbitos. Quienes deseen sumarse a esta causa por Colombia pueden donar desde 10 mil pesos por medio del enlace presentes.co/dona/. La directora de Presentes, Ana Cristina Moreno Palacios, explicó que los recursos son operados directamente por dicha corporación. Agregó que a partir de su experiencia y metodología, ejecutan las donaciones en las comunidades previamente validadas, que se beneficiarán en la siguiente etapa de recuperación y restablecimiento de las condiciones de vida. Hacemos nuevamente ese llamado a la solidaridad. Gracias a todas las personas que se han activado con la campaña. La idea con el recurso es poderlo reservar para esa siguiente etapa de reconstrucción, explicó Moreno. Algunos de los eventos en los que ha participado Presentes y que despertaron la solidaridad de los antioqueños y los colombianos para la recuperación del territorio son el terremoto de Popayán de 1983, la tragedia de Armero en el 85, el deslizamiento en Villatina, en Medellín, en 1987, el terremoto de Murindó, el de 1992, el terremoto en el Eje Cafetero de 1999, la tragedia de La Gabriela en Bello en el 2010, la avenida Torrencial en Salgar en el año 2015, la avenida Torrencial en Mocoa en 2017, el huracán Iota en San Andrés, Providencia y Santa Catalina en el año 2021. 7:35 minutos. Propósito. En Medellín se han recolectado hasta el momento 1.500 millones de pesos y 10.000 toneladas de alimentos para afectados. Mientras en todas las ciudades del país se siguen recogiendo ayudas para las miles de personas afectadas por el terremoto, la alcaldía de Medellín entregó el primer informe sobre las donaciones en la capital de Antioquia. Según informó el alcalde de la ciudad, Federico Gutiérrez, a la fecha se han recaudado 1.540 millones de pesos en donaciones económicas y cerca de 10.000 toneladas de alimentos para personas en el Chocó, Valle del Cauca y en el Eje Cafetero. El mandatario indicó a través de su cuenta de X que gracias a Medellín gracias a cada persona, empresa y familia que ha decidido ayudar. Cuando Colombia nos necesita, Medellín responde. Unidos vamos a salir adelante. Gutiérrez invitó a la ciudadanía a seguir apoyando en presentes.co, es la dona, a la vez que también dio el reporte sobre la otra iniciativa que se hará en la ciudad para recolectar fondos para los más damnificados por el fuerte sismo del pasado lunes. Se trata del concierto solidario que se hará en el Centro de Espectáculo de la Macarena mañana sábado, con artistas como Luis Alfonso, Pipe Bueno o Felipe Peláez, entre otros. Para este evento se han recaudado más de 200 millones de pesos. Cabe recordar que todo lo recogido durante el concierto solidario será enviado a las familias afectadas por el terremoto y que las boletas van desde 60 mil hasta 140 mil pesos. El mandatario señaló sobre el evento: qué alegría ver tanta generosidad, aseguró. Noticias destacadas hoy en el departamento de Antioquia, las entregamos a través de los 1280. El grupo Éxito habilitó una nueva modalidad de donación para los afectados por el terremoto. Mucha atención a los informes a esta hora. El grupo Éxito y su fundación habilitaron un nuevo mecanismo para apoyar con donaciones en especie a las personas que resultaron afectadas por el terremoto del pasado lunes en Colombia. Aclaró esta entidad que las personas que envíen estas ayudas podrían recibir también un certificado de donación. Las personas que quieran apoyar esta iniciativa se pueden acercar a las diferentes tiendas del grupo Éxito, como Carulla, Éxito, Surtimax y Superinter, solicitando en las cajas la donación de mercados solidarios. Hay dos tipos de paquetes de ayudas: una que cuenta con 16 productos básicos con un valor de 34.900 pesos, y la otra opción tiene 22 productos y tiene un valor de 44.900 pesos. Ambos paquetes tienen alimentos de primera necesidad como granos, aceite y enlatados. Estas ayudas serán enviadas por el grupo Éxito a las poblaciones más afectadas por el terremoto en San José del Palmar de Chocó, Cali, Pereira y Manizales. Los mercados serán entregados en el territorio gracias a una alianza generada entre el grupo Éxito, la Fundación Éxito y varios aliados que están en las zonas afectadas, mediante la logística humanitaria que la Fundación Éxito ha dispuesto para atender esta contingencia en Colombia. Diana Pineda, directora ejecutiva de la Fundación Éxito, dijo que hoy más que nunca debemos unir esfuerzos para acompañar a las familias damnificadas por el terremoto. Desde Fundación Éxito trabajaremos de manera articulada con nuestros aliados territoriales y las autoridades locales para que las ayudas lleguen de manera oportuna, transparente y eficiente a quienes más las necesitan. Esta iniciativa es una oportunidad para que entre todos transformemos la solidaridad de los colombianos en apoyo concreto para estas comunidades. Quienes donen los mercados solidarios podrán recibir su respectivo certificado de donación. 7:39 minutos, ya son las 7:39 minutos. 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
2: Desde la Alcaldía de Concordia se informa a los beneficiarios de los programas Renta Ciudadana, Valoración de Cuidado, beneficiarios de devolución del IVA y beneficiarios del adulto mayor de los siguientes sectores y veredas a un encuentro de bienestar que se tendrá el próximo martes 18 de agosto a la 1:30 de la tarde en el Parque Educativo para los sectores de La Pradera, Hoyo Frío, Morro El Salvador, Peñitas y La Colmena. Beneficiarios del programa Renta Ciudadana, Valoración de Cuidado, beneficiarios de devolución del IVA y beneficiarios del adulto mayor de los sectores La Pradera, Hoyo Frío, Morro, El Salvador, Peñitas y La Colmena tendrán encuentro de bienestar el próximo martes 18 de agosto a la 1:30 de la tarde en el Parque Educativo. Y en este mismo martes 18 de agosto a las 4 de la tarde en el Parque Educativo, reunión con los beneficiarios también de estos programas de Barrio Centro, Barrio Obrero, El Coliseo y Sector La Batea. El jueves 20 de agosto, Vereda La Costa, en la casa de la Secretaria de la Junta de Acción Comunal a las 2 de la tarde. El día viernes 21 de agosto a las 2 de la tarde en el Parque Educativo, los sectores El Alto, Barrio Hoyo Caliente, El Porvenir y El Puente, a las 2 de la tarde en el Parque Educativo de Concordia. Esperamos su participación, informa Lucero de Jesús Zapata, coordinadora de Renta Ciudadana en el municipio de Concordia. Las personas que a continuación voy a mencionar son solicitados en la Inspección de Policía y Tránsito de Concordia: Gildardo Antonio Giraldo Londoño, Jorge Andrés Morales, Francisco José Durán Contreras, Ana Sofía Sánchez Hernández y John Eudes Becerra Ortiz. Deben de presentarse a la Inspección de Policía y Tránsito de Concordia, firma Mari Isabel González Quintero, inspectora en el municipio de Concordia. Mucha atención, se informa a la comunidad de La Llorona que mañana sábado 15 de agosto estará el sacerdote recogiendo la ofrenda de San Isidro. No olviden llevar las ofrendas a la casa de Amanda Rivera, de Lizardo Teortúa o en la casa de Albeiro Bedoya. De antemano, gracias por su generosidad. A la comunidad de San Pacho y veredas vecinas, que mañana sábado habrá Eucaristía en la capilla de San Pacho a las 4 de la tarde, invita el párroco de Betulia. Usuarios del acueducto de Yarumal Concordia tienen reunión el día de mañana sábado a las 3 de la tarde en la caseta, informa José Gutiérrez. Se invita a familiares y amigos de Mario Galeano Montoya y Albeiro Galeano Montoya una Eucaristía por sus intenciones el sábado 15 de agosto a las 4 de la tarde en la capilla de San Pacho. Invita a la familia Galeano Ortiz. A Iván Darío Castañeda en la Santa Luisa de Morelia, que traiga la escritura a Jaime Castañeda a Concordia, informa Jaime. Repetimos, a Iván Darío Castañeda en la Santa Luisa, por favor traiga la escritura a Jaime Castañeda, informa Jaime desde Concordia. Se extravió la cédula de César Becerra en el trayecto de Concordia, la vereda La Cristalina. Si alguien la ha encontrado, favor traerla a esta emisora. Estamos invitando a la comunidad de La Raya a una importante reunión con el práctico cafetero de Concordia el día de hoy a las 3 de la tarde en la caseta comunal de La Raya Concordia. Se contará también con la presencia de algunas personas del comité de cafeteros como el señor Iván Arango. Ya saben, pues, reunión con el práctico cafetero hoy viernes 3 de la tarde en la caseta comunal de La Raya, informa Manuela Ramírez. Wilmar Antonio Zapata Zuleta y Wilson Darío Vera Chavarría deben de presentarse o comunicarse mejor con la SIJIN de Concordia al 323-273-2182, informa Lizeth Dayana Moreno Díaz, patrullera. La Alcaldía de Concordia, a través de la Secretaría de Salud y Bienestar Social, informa a los adultos mayores que pertenecen al programa gerontológico que esta semana hay actividad en las siguientes veredas. Hoy viernes 14 de agosto, la Arboleda a las 9 de la mañana y la María a la 1 de la tarde. No olviden llevar la cédula quienes aún no se han matriculado, informa Juliana Cea Vélez, coordinadora del programa gerontológico. 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
2: Noticias de la Nación hoy. La registraduría activa servicios móviles de identificación en zonas afectadas por el terremoto. La registraduría habilitó sus servicios móviles en las zonas afectadas por el terremoto del pasado lunes para que los damnificados puedan acceder a los servicios de registro civil e identificación. Las medidas adoptadas están dirigidas especialmente a las personas que perdieron sus documentos de identidad o se encuentran en condiciones de vulnerabilidad y requieren adelantar nuevamente sus trámites de identificación. El plan contempla acciones en los departamentos del Valle del Cauca, Chocó, Risaralda, Caldas y Quindío, explica la entidad. Es por eso que ya se trasladó una unidad móvil al departamento de Risaralda y será ubicada al frente del Hospital San Jorge de Pereira en el Valle del Cauca. Fueron instaladas 4 estaciones móviles en los municipios de Sevilla, Roldanillo, El Cairo y El Águila. En Cali se van a hacer jornadas de trámites de identificación los días 20 y 21 de agosto en los albergues. En el departamento del Chocó, el jueves 20 y el viernes 21 de agosto se realizarán jornadas de identificación en Quibdó con estaciones móviles de servicio. Además, está previsto extender estas jornadas a los municipios del Alto Baudó, Novita, Medio Baudó, Bajo Baudó, Litoral del San Juan, Ismina, Condoto, Medio San Juan y Tadó, señalaron desde la registraduría. Además, en los departamentos de Caldas y el Quindío, los trámites se están realizando bajo la modalidad de exoneración por condición de víctima de catástrofe. De esta manera se garantiza el acceso gratuito a los servicios de registro civil e identificación. En el marco de la normativa vigente y atendiendo las condiciones particulares de la emergencia, las personas directamente afectadas podrán acceder a estos trámites de manera gratuita con el propósito de remover barreras y facilitar el ejercicio efectivo de su derecho a la identificación, advierte la entidad. Por otro lado, habrá una medida excepcional para facilitar la inscripción de los funcionarios ocurridas entre el 7 y el 21 de agosto en los departamentos de Valle del Cauca, Chocó, Risaralda, Caldas y el departamento del Quindío. Y aumenta a 284 el número de personas fallecidas por el terremoto en Colombia. El más reciente informe, el más reciente balance de la Unidad Nacional de Gestión del Riesgo de Desastres, elevó a 284 el número de personas fallecidas en todo el país, con corte a las 11:50 de la noche tras el terremoto que golpeó a Colombia. Se mantienen en alerta roja Cali, Pereira, Quibdó, Manizales y Armenia. Entre las ciudades afectadas suman 3.977 personas heridas, 379 desaparecidos o no localizados y 354 personas rescatadas. Las cifras permanecen sujetas a actualización mientras las autoridades territoriales continúan con la evaluación de daños y de necesidades y avanzan las operaciones para localizar a personas cuyo paradero todavía se desconoce. Tragedia de familia Saavedra en Cali, rescatan sin vida a Isabela, la última trilliza desaparecida. Mucha atención, noticias. Los organismos de socorro rescataron el cuerpo sin vida de Isabela Saavedra Caicedo, de 23 años de edad, última integrante de la familia que se encontraba desaparecida tras el colapso del edificio María Elvira en el barrio Cuarto de Legua, en el sur de Cali, como consecuencia del terremoto del pasado 10 de agosto. Con el hallazgo de la joven trilliza, concluyó la búsqueda de este núcleo familiar, convertido en símbolo de la emergencia en la capital del Valle del Cauca. En la misma edificación fallecieron sus padres, Jairo Saavedra y Victoria Caicedo, cuyos cuerpos fueron hallados abrazados por las cuadrillas de rescate, así como su hermana Sofía Saavedra. La única integrante del grupo familiar que logró salir con vida del inmueble fue Ana María Saavedra. Según relataron su tío, Carlos Saavedra, la joven se salvó debido a la estructura del apartamento. A ella le cayó la puerta del apartamento, que era de un cedro muy fino. Le cayó encima y la protegió de los escombros. Ella gritaba y los vecinos salieron a los 5 minutos y la lograron sacar viva, explicó el familiar. Ana María fue trasladada a la clínica Imbanaco de Cali, donde ayer fue sometida a una intervención quirúrgica de cadera. De acuerdo con el reporte entregado por el familiar, los demás 14 residentes que habitaban la edificación al momento del sismo fallecieron. Según el reporte oficial de las autoridades en Cali, la cifra de personas fallecidas e identificadas en la ciudad ascendió a 104 tras el hallazgo de Isabela Saavedra. A la fecha, los grupos de rescate han logrado evacuar con vida 88 personas entre los escombros, mientras que 115 ciudadanos permanecen en calidad de desaparecidos. Vicepresidente aclara que no está preparando decreto para retiro forzoso de funcionarios pensionados. El vicepresidente de Colombia, José Manuel Restrepo, aseguró que no es cierta la versión según la cual él estaría preparando un decreto con algunas condiciones para avanzar en el retiro forzoso de los funcionarios que están pensionados pero siguen trabajando en el Estado. El vicepresidente no ha presentado una iniciativa en ese sentido, no ha impartido ninguna instrucción relacionada con este tema y tampoco ha hecho las declaraciones que algunos medios le atribuyen, aclararon desde la vicepresidencia. En el mismo sentido, el equipo de Restrepo explicó que el vicepresidente no tiene facultades para tomar estas decisiones. También es importante precisar que la vicepresidencia de la República no tiene competencia legal para expedir decretos del gobierno nacional. Rechazamos este ataque donde se atribuye al vicepresidente propuestas o declaraciones que nunca ha hecho, señala la vicepresidencia. Según las versiones que surgieron en un primer momento, la idea del gobierno era avanzar hacia el retiro forzoso para abrir espacio a un relevo generacional. Centro Democrático responde por permiso de salida a Petro. El pronunciamiento se conoce después de que la plenaria aprobara la proposición presentada por el Partido Centro Democrático para autorizar la salida de Petro. Durante la discusión hubo cuestionamientos al expresidente desde sectores de gobierno, mientras otros congresistas defendieron que debía garantizarse el procedimiento establecido para un exmandatario. Ante las críticas que surgieron por la decisión, el Centro Democrático explicó que su respaldo estuvo acompañado de varias condiciones. Según el partido, se opuso a que Petro recibiera una autorización abierta e indefinida y pidió establecer ciertos mecanismos. Entre esas condiciones quedó que el expresidente debería informar previamente las fechas y los destinos de su salida del país. No es un procedimiento. En diferentes momentos, Ernesto Samper, Andrés Pastrana, Álvaro Uribe, Juan Manuel Santos e Iván Duque acudieron al Congreso en relación con autorizaciones para salir del país, se lee en el comunicado. La colectividad también sostuvo que la autorización podrá ser revisada por el Congreso si cambian las circunstancias jurídicas o las condiciones bajo las cuales fue otorgada. 7:54 minutos.

El presidente de Colombia, Abelardo de las Priella, firmó el decreto que oficializa nueva cúpula de la policía y reincorpora tres generales. El presidente de la República de Colombia, Abelardo de las Priella, firmó el decreto 1210 del 13 de agosto del 2026, con el que quedaron formalizados los cambios en la cúpula de la Policía Nacional. Ordenó la reincorporación al servicio activo de los mayores generales Alejandro Barrera, Norberto Mujica y Ricardo Alarcón.

0: De la Dirección de Carabineros y Seguridad Rural y de la Dirección de Inteligencia Policial. También fue jefe de operaciones de la DIPOL, jefe de la CIU, de la DIGIN y enlace de Colombia ante Europol en Lyon, Francia. Cuenta con formación en administración policial y empresarial, además de estudios realizados con relacionados con seguridad. Por su parte, Norberto Mujica, quien asumirá como segundo al mando de la institución, también tiene una trayectoria marcada por la inteligencia. Fue director de inteligencia policial durante el gobierno de Iván Duque y desde esa dependencia participó en operaciones contra estructuras del narcotráfico, el ELN, las disidencias de las FARC y organizaciones de crimen organizado. Ricardo Alarcón, por su parte, completa el grupo de generales que vuelve al servicio activo. El decreto lo designa como jefe nacional del servicio de policía, cargo desde el cual tendrá bajo su responsabilidad la articulación de las capacidades operativas y del servicio policial en el territorio nacional. El documento también formaliza el relevo de la cúpula que venía comandando la institución. El general William Osvaldo Rincón Zambrano es trasladado de la Dirección General a la Dirección de Talento Humano en calidad de personal agregado. Igualmente, el mayor general Arnulfo Rosenberg Novoa Piñeros deja la Subdirección General y pasa como agregado a Talento Humano, mientras que el brigadier general Warling Iván Gualdrón sale de la Jefatura Nacional del Servicio de Policía y tendrá el mismo destino. El decreto 1210 precisa además que Barrera, Mujica y Alarcón regresarán con la misma antigüedad que tenían al momento de su retiro y serán ubicados en el escalafón de oficiales de acuerdo con la certificación expedida por la Dirección de Talento Humano. Terminó el puesto de mando unificado en Buenaventura. Estas son las medidas tras la emergencia por el terremoto en Colombia. Mucha atención. Ayer jueves, el gobierno llegó a Buenaventura para coordinar las acciones de atención a la emergencia. El recorrido, liderado por el vicepresidente José Manuel Restrepo, el ministro del Interior, Rodrigo Lara, la gobernadora del Valle del Cauca, Dilian Francisca Toro, y autoridades departamentales, finalizó con la confirmación de que la emergencia continúa generando graves afectaciones en la infraestructura de salud y educación de la ciudad. Uno de los sectores más afectados es el barrio Lleras, en la Comuna 3, donde más de 800 viviendas resultaron destruidas o colapsaron. Familias afectadas permanecen bajo carpas y requieren atención humanitaria urgente. En la primera etapa de soluciones, la atención está concentrada en garantizar albergues, alimentación y baños portátiles, mientras se mantiene la coordinación entre el gobierno nacional y las autoridades locales y departamentales. Dian invita a millones de declarantes de renta de Colombia a hacer aportes voluntarios por el terremoto. Unos 7 millones de personas en Colombia tendrán que declarar el impuesto a la renta en las próximas semanas y la DIAN los está invitando a todos a aprovechar ese trámite para hacer una donación al país y financiar la atención de las zonas más afectadas por el terremoto de esta semana. El calendario de vencimiento para el pago del impuesto a la renta comenzó a ocurrir este miércoles y se mantiene sin cambios para los colombianos que tienen sus actividades económicas por fuera de los departamentos afectados: Chocó, Cauca, Caldas, Risaralda, Quindío y Valle del Cauca. El aporte se puede hacer utilizando la casilla 141 del formulario para personas naturales. Puede ser de cualquier valor y no implica que el contribuyente vaya a perder sus beneficios tributarios. Acudimos al sentido de solidaridad de todos los colombianos. Los recursos que se recauden serán invertidos en las zonas afectadas por el terremoto a través de programas sociales para la reducción de la pobreza, así como en programas de atención para el adulto mayor y personas en condición de discapacidad. Así lo aseguró el nuevo director general de la DIAN, Andrés Felipe Velázquez Reyes. 8 de la mañana en punto, ya son en punto las 8.
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2: La Cooperativa de Caficultores de Salgar informa el precio del café para el día de hoy. Carga de café de 125 kilos, factor 94, precio base 2.260.000. Factor 94, 2.260.000. Factor 90, 2.360.000. Factor 90, 2.360.000. Factor 87, 2.442.000. Precios del café para hoy en los puntos de compra de la Cooperativa de Caficultores de Salgar. Esto es la información, nos llega desde la central mayorista de Antioquia, los precios de los productos que llegan allí a la principal central de abasto de Antioquia. La información hoy nos la entrega Manuela Correa Ríos. ¿Qué tal, Manuela? Muy buenos días.
3: Buenos días para todos los oyentes. A continuación informamos los precios de venta mayorista y de primera calidad de algunos alimentos transados en la central mayorista de Antioquia para el día de hoy, 14 de agosto. Auyama 1.300, ají dulce 3.000, apio 800 y 1.000. Arveja verde en vaina 5.000, brócoli 2.500-2.800, calabacín 1.200-1.500, cebolla junca 2.700-3.000, cilantro 4.000-5.000, coliflor 2.300-2.500, chocolo mazorca bulto de 40 kilos 65.000-70.000, frijol verde cargamanto maduro 3.500-3.800, habichuela 1.000-1.200, lechuga batalla regional caja de cartón de 14 kilos 18.000-20.000, pepino combro 1.900-2.200, perejil 3.700-4.000, pimentón 1.400-1.600, remolacha 1.500-1.800, repollo blanco bulto de 30 kilos 28.000-30.000, tomate chonto 2.700-3.000, zanahoria larga vida tula de 45 kilos 50.000-55.000, arracacha blanca bulto de 40 kilos 150.000-160.000, papa capira 2.300-2.600, papa nevada 2.000-2.300, papa criolla 5.000-5.300, plátano artón 1.200-1.500, aguacate hass 7.800-8.000, banano criollo 1.300-1.500, fresa 11.500-12.000, limón mandarino 2.000, limón tahití 2.000-2.200, lulo 4.800-5.000, mandarina único 6.000-6.200, mango tommy 8.000-8.500, maracuyá regional bolsa de 10 kilos 44.000-46.000, mora de casilla 5.000-5.200, naranja valencia 3.200-3.300, tomate de árbol 3.600-3.800, frijol cargamanto blanco seco 12.000-13.000, frijol cargamanto rojo seco 11.000-11.500. Feliz día para todos los oyentes.
2: A usted, Manuela, mil gracias por la información que nos entrega a esta hora desde la Central Mayorista de Antioquia. Así finalizamos nuestra primera ronda informativa hoy día viernes 14 del mes de agosto del año 2026. Dirección General, Antonio González Gallego. Coordinación Periodística, Libardo Egidio Ramírez Zapata. Mi nombre es Gustavo Alberto Restrepo Gutiérrez. Gracias por su sintonía. Nos escuchamos a las 12 del mediodía en nuestra segunda ronda informativa. Ya viene Semillas de Eternidad, el espacio de los sacerdotes de la parroquia Nuestra Señora de las Mercedes en el municipio de Concordia.
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0: Muy buenos días, queridos hermanos. Sean bienvenidos hoy, este viernes 14 de agosto, de nuevo a este encuentro con el Señor Jesús, la palabra eterna de Dios Padre, que se nos ha dado como salvación, único camino de salvación. No se nos ha dado otro nombre por el cual seamos salvos, que no sea el nombre de Jesús. Por eso démosle gracias al Señor por nuestra fe, pero también démosle gracias por nuestra vida, por este don que hoy renueva en cada uno de nosotros. Démosle gracias por ese amor que nos tiene, por las bondades y las misericordias que obra con nosotros. Que el Señor nos siga llenando de su bendición, de su amor, de su gracia, de su poder cada día. Que este día que se nos ha dado al atardecer lo devolvamos cargado de fe, cargado de buenas obras, cargado de fatigas por nuestro trabajo de hoy, pero que el Señor haga fructificar en nuestro favor y en favor de nuestros hermanos. Que el Señor nos conceda perseverar en el bien, en su gracia, en su amor. Amén. Hoy la Iglesia trae la memoria de San Maximiliano María Kolbe. San Maximiliano nació cerca de Lodz, en Polonia, el 8 de enero de 1894. Ingresó en el seminario de los hermanos menores conventuales en el año de 1907. Y en el año 1918 fue ordenado sacerdote en Roma. Encendido en el amor a la Madre de Dios, fundó la Asociación Piadosa de la Milicia de María Inmaculada, que propagó con entusiasmo misionero en el Japón, donde se esforzó también por extender la fe cristiana bajo el auspicio y patrocinio de la misma Virgen Inmaculada. Vuelto a Polonia, habiendo sufrido grandes calamidades en el mayor conflicto de los pueblos, se habla de la Primera Guerra Mundial. Allí entregó su vida como holocausto de caridad por la libertad de un desconocido condenado a muerte. El 14 de agosto de 1941, en el campo de concentración de Auschwitz. Se habla de que cuando se fugaba un preso, se condenaba a 10 a la muerte. Y en esta ocasión se hacía a las suertes, se echaban suertes para ver quiénes eran los que quedaban condenados a muerte por la fuga del preso. Y le corresponde a un señor que pide clemencia, es padre de familia, quiere poder continuar con sus hijos, con su familia. Y Maximiliano María Kolbe se ofrece a cambio, como ofrenda, a cambio de la vida de este señor. Y por eso muere este 14 de agosto de 1941 en el campo de concentración de Auschwitz. Como dice Jesús, nadie tiene amor más grande que el que da la vida por sus amigos. Y ustedes son mis amigos y hacen lo que yo les mando. Y no solamente este San Maximiliano María Kolbe dio la vida por Jesús al vivir su fe, su entrega de amor por su fe, por su sacerdocio, por el amor a María, sino que también lo hace posible en el amor dar la vida por otro. Quizás un medio desconocido para él, pero sin embargo dio la vida por él. Nadie tiene amor más grande que el que da la vida por sus amigos. Pero el gran signo del amor de Dios es que siendo nosotros pecadores, Cristo murió por nosotros. El justo por los injustos. El que no tenía pecado por los pecadores. Esto es el mayor testimonio de amor que se nos ha dado y que estamos llamados a también a corresponder en la misma medida en que seamos, que nos sea posible. Que San Maximiliano María Kolbe de verdad nos enseñe ese amor por el prójimo, ese ayudarnos mutuamente, ese entregar la vida por el hermano. Y así podamos encontrar un día esa sentencia de Jesús: vengan benditos de mi Padre, porque tuve hambre y me diste de comer, tuve sed y me diste de beber. Y toda vez que lo hicieron con uno de estos mis humildes hermanos, conmigo lo hicieron. Que esto sea entonces lo que nos mueva cada día a vivir ese amor de hermanos, ese amor de hijos de Dios, ese amor de pueblo santo de Dios, que somos cada uno de nosotros, su iglesia. La palabra del Señor de este día, tomado de San Mateo, nos dice: en aquel tiempo se acercaron a Jesús unos fariseos y le preguntaron para ponerlo a prueba: ¿es lícito un hombre repudiar a su mujer por cualquier motivo? Él les respondió: ¿No han leído que el Creador en el principio los creó hombre y mujer, y dijo: por eso dejará el hombre a su padre y a su madre, y se unirá a su mujer, y serán los dos una sola carne? De modo que ya no son dos, sino una sola carne. Pues lo que Dios ha unido, que no lo separe el hombre. Ellos insistieron: ¿y por qué mandó Moisés darle acta de divorcio y repudiarla? Él les contestó: por la dureza de su corazón, les permitió Moisés repudiar a sus mujeres, pero al principio no era así. Pero yo les digo que si uno repudia a su mujer, no hablo de unión ilegítima, y se casa con otra, comete adulterio. Los discípulos le replicaron: si esa es la situación del hombre con la mujer, no trae cuenta casarse. Pero él les dijo: no todos entienden esto, solo los que han recibido ese don. Hay eunucos que salieron así del vientre de su madre, a otros los hicieron los hombres, y hay quienes se hacen eunucos ellos mismos por el reino de los cielos. El que pueda entender, entienda. Palabra del Señor. Gloria a ti, Señor Jesús. Hoy se nos presenta este tema del divorcio, del terminar con una vida matrimonial. El Señor dice: no es lícito divorciarse. ¿Por qué no es lícito? Porque el Señor, el mismo Dios, elevó a la categoría de matrimonio una unión en el paraíso. Cuando dice el Señor: al principio no fue así, dirigiéndose o refiriéndose a la unidad matrimonial del paraíso entre Adán y Eva. Por eso dejará el hombre a su padre y a su madre, se unirá a su mujer, los dos serán una sola carne. Y dice Jesús: y lo que Dios unió, que no lo separe el hombre. Él no habla, dice aquí, de la unión ilegítima, es decir, de eso que se nos volvió tan de moda, que el muchacho se va a vivir con la muchacha, con la novia, el novio con la novia con el novio, y se acabó, y parte sin novedad. Nos fuimos a vivir juntos y listo. Eso no es lo que Dios ha querido para el hombre y para la mujer. Yo siempre les he dicho, ese valor que se tenía, esa dignidad que se tenía, en esa valía que la mujer tenía de sí misma, que no salía de su casa, sino no salía de su casa con un hombre, sino para el altar. Del altar salía como la esposa de un hombre, y ese hombre salía con una mujer que era su esposa. Y era una unidad donde se trabajaba, se esforzaban, se luchaban, se perdonaban para mantener la unidad. Hoy nos vamos a vivir juntos y nos separamos por cualquier motivo, por cualquier tontería. Como dice el Señor, por la dureza de su corazón, Moisés les permitió divorciarse. Es la dureza del corazón del hombre. Es la falta de amor y de amar de verdad a una esposa, a un esposo. Olvidamos que, como dice el apóstol San Pablo, el amor es comprensivo, el amor es servicial, el amor perdona sin límites, aguanta sin límites. El amor no pasará nunca. Hoy hemos pensado que amar es simplemente dejarnos llevar de nuestras pasiones. Y por eso nos vamos a vivir juntos, para poder satisfacer nuestras pasiones. Pero después, ante la primera dificultad, simplemente nos separamos. Abandonamos ese esfuerzo, esa lucha de estar el uno con el otro. Donde los niños a ratos son los que más sufren. Niños que ya no saben a quién llamar papá, porque ni el papá verdadero, el que los engendró, vela por ellos. Y el que llegó a la vida de la mamá no es su padre. Y una mujer que cambia de marido cada 2, 3 meses, 5 meses, cada año, ¿qué testimonio de papá le está dando a sus hijos? Por eso hay que repensar cómo estamos viviendo nuestra fe, cómo estamos viviendo ese encuentro con Cristo, cómo estamos construyendo de verdad nuestra salvación. No es simplemente vivir como podamos y como queramos, sino que también olvidemos, ponemos en juego nuestra salvación. Ese encuentro con el Señor, no solo desde esta vida, sino también en la eterna. Amén. Hoy viernes tendremos reunión de grupo de parejas a las 6:45 de la tarde. Y también estaremos, en lo posible, haciendo la venta de los, poniendo a su alcance los bonos de los 5 millones de pesos en favor del sonido del templo en el atrio parroquial, hoy, mañana y sábado, domingo. Viernes, sábado y domingo estaremos en el atrio en las horas de la tarde ofreciéndoles este bono, 5 millones, con una donación de 20 mil pesos. Agradecer a las veredas que ayer nos recibieron y que nos dieron su ofrenda para el San Isidro este fin de semana. Hoy viernes estará visitando las veredas Monte Abajo, llevar su ofrenda a la casa de Licho Agudelo y a mi ranchito. También se estará visitando Santa Rita Arriba con el acopio en casa de Arturo Ruiz, y Santa Rita Abajo con el acopio en casa de Fidelina Vélez. Mañana sábado visitaremos Morrón a las 9 de la mañana con el acopio en casa de Rosalba Ardila y también en Casa Grande. También estaremos en La Llorona, llevar su ofrenda a la casa de Amanda Rivera, de Lizardo Ateortúa y de Albeiro Bedoya. y en Villar Camposanto, en casa de Viviana Dávila. Les agradecemos su ofrenda de San Isidro, su generosidad para con la parroquia, que allí las veredas que no podamos visitar, pues esperamos que en la medida de lo posible y de su voluntad personal nos traigan su ofrenda al acto parroquial en el día de mañana sábado. Y entre sábado y domingo pues estaremos haciendo esta ofrenda de San Isidro. El domingo el comedor en favor de San Isidro también. Dios les pague a cada uno de ustedes por su bondad, por su amor para con la parroquia, por su oración, por sus sacerdotes. Hoy estaré llevando la Sagrada Comunión solo al sector, la piscina y la Cecilia. Que el Señor me los bendiga a todos, me les conceda su bendición en el nombre del Padre, del Hijo y del Espíritu Santo. Amén. Que la Virgen los acompañe y todos tengan un feliz día.
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11: Hola, hola, muy buenos días, hermanas y hermanos. Hola, hola, ¿qué tal? ¿Cómo amanecen? Bienvenidas, bienvenidos una vez más a nuestro programa Mente Millonaria, porque usted tiene que ganar, porque su situación vital tiene que cambiar, porque usted se tiene que sanar y porque su vida no puede seguir así. Sigo adelante con toda la fuerza, con todo el poder y no me detengo. Perfecto, buen día para todas y para todos, un abrazo cósmico y mil y mil y mil bendiciones. Sí, buen día, buena mañana, buen despertar y buen comenzar. Todas las huestes celestiales, ángeles, arcángeles y querubines, movimientos energéticos positivos, hacemos oración para sanar mente, cuerpo y espíritu, recordándole que estamos en cristianismo esotérico, cuerpo divino, cuerpo espiritual, cuerpo natural y cuerpo carnal. Cabeza, pecho, brazos, manos, vientre, pies, espíritu, alma y cuerpo, cuerpo, alma y espíritu, con el Kun 915. Cuerpo, unión y mente, mente, unión y cuerpo. Gracias, Madre Santa. Oh, bendita Madre mía, mi amadísima Señora, tú eres mi amparo y mi segura protectora. Tu amor misericordioso, yo me lo merezco, en ti todo lo confío, haz que mi casa sea prosperada y mi hogar sea bendecido. Oh, bendita Madre mía, mi amadísima Señora, envía a tus ángeles para que ahuyenten la pobreza. E ingrese inmediatamente a nuestras vidas la salud, el amor, la abundancia, la prosperidad y la riqueza. Gracias, Madre Santa. ¿Qué tal? Buen día. ¿Cómo amanecen? Buen día, buena mañana, buen despertar y buen comenzar. Todos unidos jalando lluvia. Debe venir lluvia. Va a llegar la lluvia. Hay que jalarla, visualizarla, atraerla, invocarla, como hacían los pueblos antiguos, ¿sí? Y va a llegar, como hacían nuestros ancestros, y va a llegar. Así que bienvenidas, bienvenidos. Voy a tocar un tema muy importante para todas y para todos, muy fuerte y muy poderoso. Piscis 5:24, Acuario 4:39, Capricornio 4:26, Sagitario 8:15, Escorpión 4:81, Libra 3:48. Aries 4:25, que ya ganó y va a repetir. Tauro 9:34, Géminis 6:24, que ya ganó y me repite. Cáncer 5:18, Leo 1:84 y Virgo 8:43. Muy bien. Hacía rato no le daba los signos, ahí ya le canté los signos. Tema de reflexión, voy a hablar de las malas energías y las buenas energías con respecto a todo lo que nos está pasando acá en Colombia. Comencemos por las buenas energías primero, hay que hablar de lo bueno. Las buenas energías. Nuevo presidente, una familia hermosa, una señora primera dama hermosa, seria, elegante, fina, joven, conservada, con 39 años que los cumple ahora en el otro mes, los cumple en septiembre. Septiembre, octubre, no recuerdo. No los ha cumplido. Un presidente que hace poco cumplió años, 48. Unos hijos hermosos, una niña hermosa como Francesca, que uno la ve y uno se, se llena de alegría, de felicidad. Me recuerda a mi hija Celeste cuando estaba pequeña. Todos queremos a Francesca y nuestra princesa, la princesa de Colombia. Cuando le llega el papá con regalos y abraza al papá y dice: ahora más que nunca estoy firme con mi papá, firme con la patria. Eso es hermoso, eso es una familia hermosa, una familia que da ejemplo. Una señora joven, conservada, no parece que apenas va a cumplir 39 años. Y al lado de su esposo, bien vestida, decente, ayudando, trabajando duro al lado de su esposo con las donaciones. Esas intervenciones que da cuando habla al lado de su esposo, compartiendo el saludo para todos los colombianos, tan respetuosa, tan seria, tan decente, compartiendo de las ayudas, de las donaciones que están dando. En fin, una hermosura de señora, una elegancia de presidente, una hermosura de familia. ¿Quién no quiere a Francesca? Todos queremos a Francesca. Me recuerda a mi Celeste cuando tenía sus 2-3 añitos, a mi hija hermosa. Y eso se motiva a uno y se llena de energía y de alta magia y de felicidad. ¿Cierto que sí? Muy bien. Es algo hermoso, maravilloso. Nada que ver con el gamín asqueroso, drogadicto de Petro. Nada que ver con su tal famosa exesposa, la Verónica Alcocer. Zorra, brincona, arrecha, culicontenta, vagamunda. Y como van las cosas, como que se volteó, como que le gustan las arepas, porque por allá anda con una DJ. Por allá una DJ escocesa. Por allá anda. Dice que se fue a visitar Escocia, a hacer unos negocios, unos asuntos personales, y por allá anda con una DJ. Una cosa de esas grandes, feas, de esas que uno dice, porque lo voy a decir, sin pan pan. O al pan pan y al vino vino, más bien, es la palabra. Al pan pan y al vino vino, lo voy a decir. De esas que dicen los hombres, qué asco, no me gustan los hombres, son muy feos, son muy horribles. Y luego tú las ves por ahí con un marimacho, por una cosa de esas feas, asquerosas, que uno dice, no le gustan los hombres, que los hombres no sirven para nada, que los hombres son horribles, que son muy feos, y se enredan con una cosa de esas. Pues yo, si fuera lesbiana, me consigo una lesbiana bien bonita. Pero no me enredo con una cosa de esas, soy blas. Unos marimachos, pero con todo el respeto de muchas y muchos, porque se van a ofender, pero es la verdad. Es como si fuera gay. Si yo fuera gay, me consigo un gay bien bonito, otro hombre bien bonito. Afortunadamente soy hombre y me encantan las mujeres, pero la verdad la voy a decir. Eso de estar hablando mal de los hombres, que lo peor, que no sé qué, y son los que están recogiendo escombros, y son los que hacen edificios, y los que construyen carros y barcos y aviones y helicópteros y carreteras y pavimentan las calles y hacen puentes, son los hombres. Son los hombres. Son los hombres. ¿Ya? Entonces por allá anda la cosa esta. La Verónica Alcocer con una cosa que uno dice, ay, madre. Esos son los malos ejemplos para la sociedad. Esos son los malos ejemplos para los niños y las niñas. Esas son las malas energías. Pero una cosa, no, es que ahí me pasó. Yo estaba por allá, dizque encantado con una dama hermosa, divina, como me encantan a mí. Y que no, que ella no. Que yo no le parecía atractivo. Que nada de mí le agradaba. Por allá la vi después con un marimacho, pero una cosa, eso era una babilla y un caimán con pantalones, más o menos así. Póngale a eso una babilla, un caimán con pantalones y tenis, y yo, por Dios, gracias, Señor, de lo que me salvaste. Que yo era feo, que yo era horrible. Que quedan los hombres que tan feos, y uno pues, las ve con unos caimanes, unas babillas, unos lagartos. Por favor. La verdad que es que... No. Esas son las malas energías. Gracias, universo, por nuestra bella primera dama, nuestra hermosa familia presidencial. Ay, tan lambón ese brujo, porque él está dando, a mí no me están dando nada. Pero estoy viendo buen ejemplo para las niñas y para los niños. Ya le quedó claro. No vamos muy lejos. Es que no vamos muy lejos. Allá en Cali no se mataban por Cepeda y por Petro. La primera línea y toda manada de gamines que hay por allá. Que tienen a Cali vuelta nada. Que la tienen acabada y vuelta nada. Oiga, ¿qué les ha llevado Petro y Cepeda en estos días? Han ido a recoger escombros y les ha llevado mercado, ropa, donaciones. No, papito, lo están llevando el gobierno, lo están llevando los de la derecha, las donaciones las están llevando los de la derecha, los industriales, los que producen, los que trabajan, los que crean empresa, los que ayudan, los que comparten. Entonces, ¿qué es lo que hablan? Soy Elohim y hablo sin filtros y rompo con todos los paradigmas. Aries 4.25, Tauro 9.34, Géminis 6.24, Cáncer 5.18, Leo 1.84, Virgo 8.43, Libra 3.48, Escorpión 4.81, Sagitario 8.15, Capricornio 4.26, Acuario 4.39, Piscis 5.24. Mañana. Hoy es 14, ¿no? Mañana día de María Auxiliadora, 8.15, todo el mundo se lo va a ganar. Van y se me ganan el 8.15, 5.18. Gracias, reina, un abrazo. Dios y la Virgen los bendigan. No le falté al respeto a nadie, pero dije la verdad. ¿Para qué hablan tanto? Para después verlos uno por ahí con semejantes cochinadas. Imagínate. Un abrazo, bendiciones. Oh.
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15: Buen día, bendiciones para todo mi gente, bendiciones donde quiera que me escuchen, allá en el pueblo, en el municipio, en la vereda, allá en el corregimiento, en la montaña, cuánta gente todavía que me escuchan, cantidades de personas que yo he curado de lejos. Cantidades de personas que me han llamado, que me seguían y me siguen y me sigan escuchando y ya se curaron con mis rezos indígenas, con mis curaciones indígenas, con mis rituales indígenas, ya se curaron. Bendito Dios, gracias a toda la gente que me recomiendan en las veredas, que me están escuchando, gracias a todas las familias que me recomiendan, porque cuando uno hace las cosas bien, le van bien, terminan bien. Por eso yo hago hago estas curaciones tan benditas, poderosas, milagrosas, curaciones bendecidas con la mano de Dios, porque yo trabajo con Dios, con la Santa Iglesia y la Sagrada Misa. Yo hago estas obras de caridad curando a la gente que sufre enfermedades terribles, peligrosas, raras, desconocidas. Por eso me llaman a yo, Taita Mayor. Yo soy el propio, el legítimo, el único Taita Mayor curandero, rezandero, espiritista de propia selva de Potomayo. Yo soy auténtico indígena, propio indígena, legítimo indígena, cacique de tribu, jefe de aldea, inga de Potomayo, que sé curar, sé sanar, sé utilizar el poder del rezo para que sus animales no se enfermen. Hago rezo para que usted, su negocio, tenga buena venta. Yo soy experto en descubrir su número de suerte para que gane chance, rifa, lotería. Yo también ayudo a gente que están sufriendo de enfermedades peligrosas. Me contratan y yo desde aquí a larga distancia, yo hago operaciones espirituales. Yo curo a la gente a larga distancia con operaciones espirituales, con el poder del rezo indígena de la selva y el poder de la oración bendita y milagrosa. Atención en este momento, que hoy quiero saludar en este programa a un amigo que tanto que sufrió, pero hoy me llama y me recomienda también. Se llama José Alonso Hernández, José Alonso Hernández Castro. ¿Lo conocen en el pueblo? ¿Lo conocen allá en la finca, también en la vereda? Trabajador, campesino, toda la vida, José Alonso Hernández Castro. Sí, señor, sí, señora, de él mismo estoy hablando, un hombre muy conocido. Él, ya saben que él nació el 12 de septiembre de 1968. Vivía muy bien con Ana Belén, su esposa, su compañera, Ana Belén, de la misma vereda, del mismo sector, buena mujer, buena esposa, trabajadora, han tenido su hogar, su familia. ¿Y qué pasó? De un momento a otro, yo no lo conocía, pero lo distinguí cuando me llamó, llorando, angustiado, desesperado, que se mataba, que se envenenaba. Eso me dijo José Alonso Hernández. Eso me lo dijo, ¿cierto? ¿Cierto? Ah, bueno, así ve, eso me dijo él. ¿Por qué? Porque esposa Ana Belén se fue de un momento a otro después de ser compañera. ¿Y por qué? Porque le hicieron un maleficio, le hicieron una brujería y ella cogió y se fue de la casa sin saber para dónde iba ni para dónde, ni saber qué rumbo tenía. Ella estaba actuando bajo el efecto de esa brujería, ese maleficio, enloqueciéndose, y vea, por allá la encontraron lejos. Menos mal que todo el mundo los conocía, y cuando se dieron cuenta que encontraron a Ana Belén, se dieron cuenta que era la esposa de nuestro amigo José Alonso Hernández, y la vieron ya casi sin ropa, toda malolienta, toda ya enloquecida, despeinada, olía a lo peor, porque a un embrujo, un maleficio, les hicieron pabelos separados para enloquecer a esta mujer trabajadora, para enloquecer a esta mujer honrada y honesta. Si usted tiene un problema y quiere que yo le ayude a solucionar problema, llame a celular mío, llame a celular de yo, 320-410-3090, 320-410-3090. 3090. Gracias a Dios, al trabajo que le hice a mi amigo José Alonso Hernández, le saqué el maleficio a larga distancia a su esposa Ana Belén. Ya regresó a la casa, ya está alentada, ya está bien, ya están contentos. Gracias a Dios, nuestro amo bendito, Señor Todopoderoso. Amén, amén.

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5: Deseándole una linda mañana y un bendecido día hoy, 14 de este mes de agosto, hoy viernes cabalístico, viernes de sanación, viernes de saber la verdad, viernes de encontrar la solución, en este viernes de rituales, de iluminaciones, de estudios espirituales que en este preciso momento hace el hermano Javier. Un día muy especial para saber la verdad, un día muy especial para que usted sepa cuál es la solución a su problema, a su dificultad. Por eso los invito para que me llamen, participen. Aquí tengo las cartas del tarot aquí abiertas para que usted en este preciso momento me llame si quiere que le lea las cartas del tarot, o por medio de su fecha de nacimiento con su nombre completo le puedo dar una respuesta clara y concisa. Aquí tengo el cirio espiritual encendido de sanación, porque hoy 14, como cada mes 14, se celebra la sanación del Señor de los Milagros de Buga. Cada 14 de cada mes se celebra la sanación del Señor de los Milagros, pidiéndole por la salud de muchas personas, de que hoy se sienten decaídas en salud, se sienten enfermas, se sienten que no encuentran la cura, que no encuentran verdaderamente esa sanación, esa mejoría en su salud. Usted que hoy quiere saber qué es lo que está pasando en su salud, qué clase de enfermedad tiene, si es natural o es sobrenatural, a través de este cirio espiritual del Señor de los Milagros que tengo encendido a través de esta botella, de este vaso con agua, para encomendarles la salud de todas las personas que hoy solamente piden la salud, que es la riqueza del ser humano. Por eso, si usted tiene problemas económicos, problemas de mala suerte, problemas en su negocio, en su finca, el dinero no le rinde, juega chance, compra rifa, nunca gana, anteriormente ganaba pero no volvió a ganar, quiere saber qué es lo que está pasando en su suerte, por qué se estancó, por qué se bloqueó, quiere saber qué está pasando en el campo sentimental, qué es lo que está pasando en el campo del amor, se van a comunicar a la línea telefónica, que aquí yo voy a estar pendiente para responderles a cada uno de ustedes que sacan ese minutico con la verdad, con la sinceridad, y que reciban la solución. ¿A qué línea? 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

0: 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Recuerda que en el día de mañana, sábado 15 de este mes de agosto, voy a estar en Santa Bárbara atendiendo, entregando consultas personales, sanaciones, liberaciones, canalizando esa energía en el campo áurico de la suerte, limpiando esa energía de tristeza, de aburrición en el campo del amor, limpiándolo a usted su campo áurico y entregándole el beneficio que usted viene a buscar donde el hermano Javier, sea por la suerte, sea por el amor, sea por su salud, por lo que usted venga, sea por ese hijo o esa hija o ese familiar, aquí voy a estar pendiente para darle la solución a usted que saca ese minuto, que me llama, que me visita, porque las visitas que me hacen las personas son muy fundamentales, porque se dan cuenta en carne propia, sienten la energía verdaderamente que se transmite en esa consulta espiritual, porque se recarga de esas energías que hoy la tiene descanalizada, las tiene bloqueadas a través de esa consulta con el hermano Javier. Mañana sábado, oiga muy bien, mañana sábado, en Santa Bárbara estaré atendiendo a partir de las 9 de la mañana hasta las 2 de la tarde en el Hotel Móvil. En el Hotel Móvil, ahí en Santa Bárbara, en el día de mañana, a partir de las 9 de la mañana hasta las 2 de la tarde en Santa Bárbara. Por el día domingo 16 de este mes de agosto me encontraré con la bendición de Dios en Bolombolo, este domingo 16, oiga muy bien, este domingo 16, el hermano Javier, el domingo en Bolombolo, en el Hotel Palomo, a partir de las 9 de la mañana hasta la 1 de la tarde, este domingo en Bolombolo, solamente este domingo en Bolombolo, en el Hotel Palomo, a partir de las 9 de la mañana hasta la 1 de la tarde, este domingo en Bolombolo, para que cuando llegue ahí al hotel diga: vengo en donde el hermano Javier, que el que usted necesita, ahí estaré pendiente para darle la consulta, para darle la solución y para que usted sienta que vale la pena visitar al hermano Javier. Bueno, me dicen que ya tenemos personas que quieren comunicarse con el hermano Javier, que quieren participar a esta hora de la mañana de hoy, viernes 14 de este mes de agosto. Recuerden que el hermano Javier aquí está es para brindar la oportunidad al que la desee, al que la quiera recibir y al que verdaderamente la necesita. Muy buenos días, ¿con quién tengo el gusto?
1: Con Marta.
0: ¿Venía doña Marta primera vez o ya me visitó?
1: No, hermano, todavía no.
0: Una llamada de participación, regáleme su nombre completo y su fecha de nacimiento.
1: Marta Castillo, el 10 de agosto del 84.
0: Del 10 de agosto del 84. Bueno, aquí veo a una mujer muy desesperada, angustiada. Veo muchos problemas que han venido robándote la felicidad, la tranquilidad, pero estos problemas es sentimentales, hermanita. ¿Es cierto o no, hija?
1: Sí, hermanito, así es.
0: Déjeme decirle, hermanita, que todo esto viene a través de un trabajo negro y oscuro que le han hecho a usted de envidia, y es esa misma mujer que le lleva cuenta a usted de su esposo, pero solamente es para verlo mal. Por eso es que usted ha sentido mucho fuerte dolores de cabeza y también muchos problemas económicos que ha estado viviendo.
1: Hermano, ¿cómo hace usted para saber todo eso, lo que yo siento, lo que yo estoy pasando, padeciendo?
0: Hermanita, porque todo a través de tu fecha de nacimiento me puede entregar cada pregunta a través de la línea de tu vida, puedo detectar todo lo que te ha venido pasando. Como también veo, hermanita, que estos problemas, estas necesidades que han venido sucediendo a través de la envidia, porque veo una relación anteriormente que tuviste con tu pareja, muy amorosa, con mucha felicidad empezó, pero de un momento a otro tú has notado que él comenzó a ser muy patán contigo.
1: Sí, hermano, me trataba muy mal.
0: Hoy tu mayor deseo es salir adelante, tener felicidad y el éxito.
1: Sí, hermano, el éxito y que me cambie mi vida, mi suerte, todo.
0: Yo le diría a usted, doña Marta, que sí se puede lograr, que hay cosas buenas que pueden venir a tu vida, que hay mucha felicidad por venir y por vivirla a través de retirar esto negativo. Si usted me lo permite, ayudarla a retirarle lo que a usted le han puesto, lo que le han dañado la felicidad en el hogar, en el amor, en la salud, porque también veo que han venido sintiendo muchos bajones en la salud, se siente muy decaída, muy agotada, y más que todo en las noches se siente muy desesperada. Pero yo sé que si usted me visita, hermanita, le podemos dar un giro positivo a su vida, porque te lo mereces si visitas al hermano Javier.
1: Sí, hermano, me gustaría mucho para ver si mi suerte cambia.
0: Muchas gracias, hermanita. Qué bonito las personas que llaman, participan, personas que me dan su nombre, su fecha de nacimiento, personas que no quieren seguir ya con dudas, con inquietudes, sino que quieren aclararlas. El que aclara la duda, el que aclara la inquietud, tiene verdaderamente que saber qué es el camino que tiene que tomar, cuál es la solución y cuál verdaderamente es el motivo del problema y cómo lo debe solucionar. Aquí le digo a las personas cómo ustedes deben de solucionar su problema, de qué manera le vamos a dar la cura. Oiga muy bien, yo hablo de una cura, hablo de una sanación. Aquí no le voy a hablar de calmantes, le hablo es de una sanación, de una curación. Por eso es muy importante de que usted, si me va a visitar por su salud, me llame para decirle qué me debe llevar, para que en el día de mañana, sábado o el domingo en Bolombolo, hacerle esa liberación, hacerle esa sanación, y que verdaderamente salga una persona nueva que haya recibido esa inyección de sanación que trabajo también con el doctor José Gregorio Hernández. Muy importante de que, si me va a visitar por salud, me llame para que yo decirle de qué manera vamos a hacer la sanación, la liberación de la iluminación de esas inyecciones del doctor José Gregorio Hernández. Asimismo, las personas que van por suerte también me pueden llamar para que hagamos esa limpia, recarguemos esa energía en el campo áurico de la suerte, para que el dinero sea traído y no se ha ido, para que tenga oportunidad en el chance, en la lotería, para que tenga oportunidades en el empleo, en los negocios, en su cultivo, en su finca, para que la llenemos de buenas energías, de buenas oportunidades. Asimismo, las personas que me van a visitar por el motivos en el campo del amor, se siente bloqueado o bloqueada en el amor, siente que no le va mal, siente que la rechazan o lo rechazan, le gusta una pareja, le gusta una mujer, un caballero, pero se siente que esa persona, se siente usted que es difícil llegarla, de obtenerla, llámeme que yo le ayudo para que alimentemos ese campo áurico del amor y se recargue y atraiga a ese ser amado, atraiga a esa pareja que usted desea tenerla en su vida, a su lado, con felicidad y amor. 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Esa es la única línea del hermano Javier para que llame, participe y se entere la verdad y reciba la solución. Si yo los invito, hermanitos, a que me visiten, a que me llamen, es porque tengo la palabra, tengo la seguridad, tengo la garantía que no lo voy a decepcionar y que va a sentirse usted una persona totalmente feliz, tranquila, porque aquí estoy para hablar con la verdad, comprometerme con lo que puedo, con lo que no puedo no me comprometo, porque para quedar mal sobra tiempo, y si uno va a hacer algo para quedar mal, es mejor no haga nada, quédese quietico, quédese calladito. Por eso yo siempre lo he dicho, si usted no va a hacerle el bien a una persona, no le haga el mal, déjelo quietico. Por eso es muy importante, como muchas personas que me han llamado, me han preguntado, hermano Javier, ¿qué es lo que pasa aquí en mi finca o en mi casa? Que siento ruidos, siento cosas extrañas. He tenido sueños transmitiéndome un mensaje que en mi finca puede haber algo, una huaca, un entierro. Otra persona me ha hecho, maestro, un sueño, como que me han dicho en sueño un familiar, un ser querido, de que puede que aquí me hayan enterrado algo, o aquí en mi negocio me hayan puesto algo, o en mi finca me han tirado alguna maldición. Quiero que me diga si es verdad o es mentira, o qué es lo que está pasando, qué me quiere decir el mensaje en el sueño. Muchas personas me han dicho, maestro, yo llamé a X o Y persona que también lo escucho y me dijo que yo tenía un maleficio. Quiero saber si esa persona me está hablando con la verdad o la mentira. Otras personas me han llamado y me dicen, maestro, me han dicho que aquí en mi finca puede haber una huaca. Unas personas vinieron, pero no quisieron volver, quedaron de venir y nunca volvieron. ¿Sí será que me están hablando con la verdad o me están hablando con la mentira? Dígame, hermano Javier, si en mi finca sí hay una huaca o no hay una huaca, o esas personas sí me están diciendo la verdad o sí tienen las intenciones de ayudarme. Y a todo le he sacado de duda, le he hecho la verdad, sí o no. Por aquí no le voy a tapar mentira nadie ni voy a cagüetear de que una persona viva del engaño, sino que viva de la verdad. Aquí con el hermano Javier todo es destapado con sinceridad. Por eso vamos a escuchar a esta hora una dama que me dicen que quiere hablar conmigo, que me quiere dar un agradecimiento. Vamos a ver de quién se trata. La persona que está en la línea, muy buenos días, bienvenida. ¿Con quién tengo el gusto?
2: Sí, buenas.
0: Buenos días, hermanita. ¿Con quién tengo el gusto?
2: ¿Cómo está? Habla con Herminda.
0: Hermanita Hermilda, bien, gracias a Dios. ¿Y usted cómo se encuentra, hija?
2: Bien, sí, señor.
0: Gracias a Dios, hermanita. Me alegra que esté bien, que esa es la motivación de todos los días de ver las personas bien. Bueno, hermanita, ¿cuál es el motivo de esta llamada con el hermano Javier, hija?
2: Sí, señor. Yo llamo para agradecerle la oportunidad que nos da de la ayuda, mejor dicho, que nos da, porque a mí me sirvió muchísimo. De que fui a visitar, todo lo hice como, el ritual lo hice como me dijo el profesor y ahí voy. Y gracias a eso, no perdí mi casita porque era que yo la tenía hipotecada y ya me la tenían hasta el remate.
0: Ah, qué bonito, hermanita, de que hoy me esté regalando un testimonio de agradecimiento porque ya pudiste recibir la ayuda que viniste a buscar en el hermano Javier. Que Dios te bendiga ahí.
2: Sí, señor, yo le voy a darle muchas gracias y que no nos abandone.
0: Tranquila, hermanita, aquí siempre estaré mientras que Dios me lo permita. Aquí estaré siempre que cuenten conmigo, con mi ayuda, con mi conocimiento y con este lindo servidor como es el hermano Javier. Que Dios te siga iluminando y muchas gracias por participar en este maravilloso programa. Muchas gracias, hermanita. Qué bonito estas llamadas. Qué bonito recibir llamadas de personas agradecidas, de personas satisfechas, de personas que me visitan y que hoy sientan que ha visto resultados, han visto cambios y que sientan que el hermano Javier le ha hablado con sinceridad. 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Que tengan un maravilloso día y que Dios y el milagroso de Buga y la Virgen me los acompañe.
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7: Buen día, oye, bendiciones, bendición para todos ustedes, donde quiera que esté, en su trabajo, en el campo, en el municipio, en la ciudad, gente que van en los taxis y me escuchan, gente que van en las busetas me escuchan en varias tiendas, me escuchan en los negocios, me escuchan en los supermercados, me escuchan en todas partes, en los almacenes, me escuchan, porque esta es la palabra divina. Este es un llamado, este programa es para que la gente me escuche, para que la gente que esté sufriendo deje de sufrir. Este es un programa para las personas que estaban enfermas, que ya las curé, gracias a Dios, bendito Dios. Y este programa también es para los que están enfermos, para los que están enfermos, para las que están sufriendo, para las que están padeciendo enfermedades crónicas, raras, peligrosas, desconocidas. Este programa es para ustedes, para que me escuche, para que se dé cuenta cuántas curaciones hago casi a diario a gente que me llama del campo, de la montaña, del pueblo, de la vereda, del caserío. Esto es una bendición de Dios. Esto es una bendición del Señor, que ustedes me puedan escuchar. Si tienen problemas en el hogar, si tienen problemas en el amor, si tienen problemas en la pareja, si tienen problemas de salud, de enfermedades que nadie las ha podido curar, a mí no me queda grande ninguna curación, a mí no me queda grande ninguna enfermedad, a mí no me queda grande nada que usted esté sufriendo, y a mí no me queda grande ningún trabajo. Yo no dejo trabajos botados, yo no dejo trabajos a medias, no dejo trabajos abandonados, no, eso lo dicen ustedes mismos, que gracias a que Taita me curó, que gracias a que Taita me ayudó para que mi negocio prosperara,

0: maleficio, una brujería, una hechicería, un mal postizo. A mí no me da miedo. A mí no me da miedo invocar un espíritu para sacarle a usted espíritus malignos, para sacar brujas de su casa. A mí no me da miedo. Por eso es que también yo invoco espíritus para saber si en su finca hay guaca, para ver si en su finca hay tesoro. Porque es que hay que conocer. Porque es que hay que aprender, ser experto como yo. Yo soy experto, soy especialista y soy veterano en sacar guacas, tesoros y riquezas. Por eso me llaman, buscan mi asesoría, por eso me llaman, buscan mis servicios, porque conmigo usted va seguro. Conmigo usted va seguro, va a la fija, va garantizado, no tiene pierde. 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Amén.
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0: Con el caballero gaucho escuchábamos Viejo Farol. Tenemos las 9:24 minutos, la hora en Radio Suroeste. Son las 9:24 minutos.
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0: Con los caracudos escuchábamos Rosas de Otoño. Tenemos las 9:28 minutos, la hora en Radio Suroeste, 9:28 minutos.
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1: ¿Qué tal, amigos oyentes de la sintonía? Tengan ustedes muy buenos días, muy buena mañana. Qué bueno saludarles a esta hora a través de la radio. Espero que todos se me encuentren muy bien. Mi nombre es Ramiro de Jesús Arroyave y en nombre de la aldea Ramazón les estoy saludando a esta hora de la mañana. Cada día, lo primero, dar gracias a Dios. Yo soy católico, pero respeto toda creencia. Cuando yo doy gracias a Dios cada día y cada mañana, a mí me va mejor en la vida. Con Dios todo es más llevadero. Con Dios todo es más fácil. Cual sea el concepto que tengas de Él, da gracias a Dios cada día y cada mañana. Entendamos que la vida es hoy. Hay veces el tiempo es timador y nos hace creer que lo que no hagamos hoy lo podemos hacer mañana, dentro de 15, dentro de 20 días. No, la vida es hoy. Hay que ser feliz en el día de hoy. Hay que disfrutar de lo poco, lo mucho que tengamos siempre y dar gracias a Dios por este nuevo día y por este nuevo amanecer. Mis amigos, bienvenidos al programa. Ya ustedes saben que me encuentran en Facebook como Ramiro de Jesús Román y ahí nos vemos a través de las redes sociales. 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Usted hace una sola llamadita, si no le contestan es porque están ocupados. Entonces usted deja un mensaje ahí en el WhatsApp. Por favor, mi nombre y mi apellido, vivo en tal municipio y quiero la promoción. 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Nosotros los seres humanos no producimos colágeno sino hasta los 25 años. De ahí en adelante comenzamos a gastar esa reservita que hemos adquirido durante la juventud y por eso se nos recomienda consumir colágeno hidrolizado después de los 25 o 30 años. El colágeno es fundamental ¿para qué? Para nuestras articulaciones, para tener esa elasticidad, esa flexibilidad para todos los movimientos, para caminar, saltar, bailar, subir, bajar escalas. Esa elasticidad, ¿quién la propicia? El colágeno. También para prevenir dolores articulares producidos por desgaste de la articulación. También el colágeno es fundamental para nuestra piel, para permanecer con una piel lozana, una piel bonita, una piel saludable, prevenir envejecimientos prematuros. Ahí funciona muy bien el colágeno. También el colágeno me ayuda a fortalecer las uñas, porque hay personas que se les parte y se les quiebra muy fácil las uñas, falta de colágeno. También hay personas que pierden cabello en cantidad, se les cae el cabello, falta de colágeno. También el colágeno me ayuda a propiciar una buena circulación del cuerpo. ¿Por qué? Porque el 72% de las paredes de venas y arterias están compuestas de colágeno. Entonces eso propicia una elasticidad para que tengamos una buena circulación. Pero cuando se va acabando el colágeno también de las paredes de venas y arterias, estas se van tornando rígidas, se van tornando duras y se va dificultando la circulación. Entonces, mire qué tan importante consumir el colágeno. ¿Cómo lo debemos de consumir? Una cucharada sopera disuelta en un vasito de agua tibia, tomamos de media mañana y lo mismo a la hora del algo, es decir, dos veces al día. 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
1: 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Escuchemos estos mensajes con gran atención y ya estoy de vuelta con ustedes en la radio. 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
1: 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Ahora prepárense, porque viene mi receta para el día de hoy.
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1: 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Esto nos va a ayudar muchísimo. 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
1: 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Oyentes de la sintonía, buen día, buena mañana y buena salud para todos.
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5: Tenemos las 9:46 minutos, son las 9:46 minutos, escuchan la potente y popular Radio Suroeste. Y este es el correo musical, por acá tengo oyentes que te llame, reportan su sintonía, buenos días.
6: Radio Suroeste, habla con Mandela, la amiga. Ahí está lo blanco, el icono, ya está nada mal. Canción. Mi ruego, que tengan feliz día.
5: Mi ruego, con mucho gusto. Los oyentes programan, aquí les complacemos a esta hora, en la más potente y popular de Antioquia.

0: Y ruego la música con el Charrito Negro. Tenemos las 9:50 minutos, la hora en Radio Suroeste, 9:50 minutos.
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2: Oyente por acá, ¿ves? Buenos días, Radio Suroeste. Soy Alba Luz Espinosa, ¿sí?, de Santa Inés, para que me haga favor y me coloque el temita. Te salí adelante, Darío Gómez. Muchísimas gracias, feliz día.
0: Con mucho gusto.

0: Te salí adelante la música con los legendarios. Tenemos las 9:52 minutos, la hora en Radio Suroeste. Son las 9:52 minutos. 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
2: Don Gustavo, muy buenos días. ¿Cómo está usted?
0: Bien, gracias.
2: Don Gustavo, para ver si es tan amable y me ponen la canción.
0: Sí.
2: Sigámonos amando de Claudia y Luis Alberto Posada. Muchas gracias. Que tenga un feliz día.
0: Hombre, con mucho gusto.
2: Para saludar oyentes en Salgar.
0: Listo, oyentes en el municipio de Salgar. Con gusto. Les saludamos.

0: Luis Alberto Posada y Claudia Patricia, se llama Sigámonos Amando. Son las 9:57 minutos, la hora en Radio Suroeste. 9:57 pausa comercial, ya regresamos.
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4: En el nombre del Padre, del Hijo y del Espíritu Santo. Amén. Bienvenidos sean todos ustedes a este su programa de los hermanos tibetanos. Que la gloria de Dios y que la sangre de nuestro Señor Jesucristo me los bendigan a cada uno de ustedes. Son muchas las personas que siguen llamando, que siguen comunicándose con nosotros, que en el día de hoy viernes van a llegar a recibir el chance tapado de 5,000 pesos, que van a llegar a tener un cambio positivo en su vida. Personas que han separado, queridos hermanos, la pulsera tibetana de las 7 virtudes, que viene hecha con 7 metales vírgenes. Es el momento de tener un cambio de vida. Es el momento de tener una suerte, de tener un progreso, de tener un bienestar. Hoy viernes, mañana sábado y domingo estamos entregando a las primeras 50 personas que lleguen el chance tapado de 5,000 pesos. Es una bendición que nosotros queremos entregarle los hermanos tibetanos a todas las personas de acá de Río Sucio Caldas, a todas las personas, queridos hermanos, de acá del suroeste antioqueño. 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Hermana Francisca, tenga usted un cordial saludo. Son muchas las personas que desean llegar, que desean tener una vida distinta, una vida diferente. Y con nosotros usted va a tener una experiencia.

0: completamente distinta. Va a tener una experiencia para cambiar su vida y para salir adelante. Ya tenemos muchas personas que nos escriben.
1: Hola, hermanos, sí. Aquí tenemos un mensaje del señor Evelio. Nací el 8 de octubre de 1975. No duermo pensando en las deudas. Estoy a punto de perderlo todo, hasta las ganas de vivir. Mantengo con muchos dolores en el cuerpo. Mis hijos mantienen enfermos. Mi esposa con depresión. Hay mucha energía negativa. Se sienten presencias que no sé cómo describirlo. Por favor, ayúdenme.
0: Señor Evelio, primero que todo, Dios te bendiga, Dios te dé fortaleza. Hermano, sabemos muy bien que hay cosas malas que le están haciendo. Hay una energía oscura, hay una envidia, hay un trabajo muy fuerte que usted tiene. Desafortunadamente y desgraciadamente, usted ha buscado ayudas que no le han podido dar una mano amiga. Ese olor a tabaco, ese desespero, las enfermedades que tiene su esposa, todo esto es por causa de una envidia, de una persona que se ha llenado de odio, de rencor, de mucho resentimiento. Una persona, querido hermano, que ha hecho hasta lo imposible para que usted lo pierda absolutamente todo. Usted va a venir ante nosotros, usted va a recibir una bendición, usted va a tener un cambio en su vida. Usted, querido hermano, va a separar la pulsera bioenergética de las siete virtudes de los hermanos tibetanos, que viene elaborada con siete metales vírgenes. Y usted, con esta sagrada bendición, usted va a romper todo trabajo que está puesto contra usted. Va a separarla ahora mismo con su nombre y con su fecha de nacimiento, para usted y para sus hijos y para su esposa. Vamos a ayudarle, querido amigo, vamos a darle la mano. 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El chance tapado de 5,000 pesos va a sacar a muchas personas, amigo mío, de esos problemas, de esas dificultades económicas, de esos fracasos. No piense quitarse la vida, porque la vida es hermosa, la vida es maravillosa. Simplemente usted ha hecho malos negocios y se han aprovechado de usted. ¿Por causa de qué? De todo lo malo, de todas las malas energías que están contra usted. Entonces vamos a levantarnos, porque es nuestro deber ayudar a quien lo necesita. Hermana Francisca, tenemos más personas que nos escriben.
1: Sí, hermano. Dice: me llamo Darío, nací el 6 de agosto de 1969. Llevo muchos años en el campo, parte de mi vida. Soy agricultor. De un tiempo para acá, todo lo que siembro se me pierde. La tierra no me da cosecha, todo se marchita y no pelecha. Los animales comenzaron a enfermarse sin explicación. Llevé un veterinario y no tiene respuesta a lo que está pasando. Por favor, ayúdenme. Me encuentro bastante desesperado.
0: Está desesperado, querido hermano. ¿Y quién no lo va a estar con la situación que usted está viviendo? Los animales enfermándose, los animales muriéndose. Y hermano, usted toda la vida ha sido un hombre de tierra, ha sido un hombre de campo. Pero yo le voy a decir que todo va a cambiar, hermano. Yo le voy a decir que todo se va a alejar, todo lo malo y todo lo negativo. Yo le voy a decir que vienen cambios positivos. A esos hermanos agricultores que me están escuchando, a esas personas que han trabajado el campo, que han luchado demasiado y han deseado cambiar tener una casita o cambiar su casita. Porque hay personas que tienen su beneficio, querido amigo, y el beneficio está completamente caído. Usted va a venir, que yo le voy a ayudar. Hoy viernes usted me va a llamar, se va a comunicar con nosotros y nosotros le vamos a guiar. Le voy a decir qué es lo que tiene que hacer. 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Somos los hermanos tibetanos, estamos en todo el corazón de acá del suroeste antioqueño, amigo mío. Atiendo acá en el Hotel Palomo. Usted sube las escalas, en la primera habitación, en el lado izquierdo, ahí yo estoy atendiéndole. Ahí dice claramente, hermanos tibetanos, ahí lo dice, querido hermano. Ahí usted me va a esperar porque es mucha la gente que me llega y yo le voy a ayudar. Tráigame la muestra de tierra que yo le voy a brindar y yo le voy a dar una bendición y una solución a todos sus problemas. Va a separar la pulsera bioenergética tibetana con las siete virtudes. Hoy tenemos la tercera virtud. Yo lo dije el día de ayer, querido hermano. Y la tercera virtud es la abundancia. Hay personas que no tienen abundancia en la vida. Hay personas, queridos hermanos, que trabajan y trabajan y trabajan y el dinero no le luce y no le rinde. Se va a activar ese chakra espiritual. Se va a activar la abundancia. Porque mire, queridos hermanos, la primera virtud, porque ya he dicho tres y voy a seguirlas diciendo. La primera virtud es la sabiduría. La segunda virtud es el amor. Y esta tercera virtud es la abundancia. ¿Cuántas personas necesitan abundancia en la vida? Muchísimas personas. Y recuerde que viene hecha esta pulsera bioenergética con las siete potencias espirituales, que son siete metales vírgenes. Cuando usted la reciba, no la va a recibir para esconderla, ni para llevarla en su bolso, ni para llevarla en su bolsillo, no, hermano, ni para tenerla en su casa guardada, no. La va a recibir para que la tenga en sus manos. Lo dije el día de ayer y hoy lo rectifico, querido hermano. Muchos artistas, muchas personas, muchos políticos han recibido la pulsera bioenergética. Han recibido esta pulsera sagrada, bendita, que les ha ayudado a cambiar su vida, a tener suerte y a tener progreso. 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Hermana Francisca, nos siguen escribiendo muchísimas personas.
1: Así es. Me escribe Jenny. Nací el 27 de agosto del año 1978. Mi esposo era una persona muy buena y trabajador. Teníamos una vida llena de amor y prosperidad. Hace unos dos meses me abandonó. Se fue de la casa sin explicación alguna, dejándome en la calle, ya que vendió la casa donde vivíamos. Luego me doy cuenta que se fue con mi mejor amiga, dejándome con mucho dolor y sin ganas de vivir. Me siento muy enferma, con dolores en todo mi cuerpo, sin fuerzas. Por favor, ayúdenme. No encuentro una salida.
0: Querida hermana Jenny, sí la tienes. Eres una mujer muy fuerte. Eres una mujer maravillosa. Eres una mujer que cualquier hombre quisiera tener en su lado. El que perdió fue él. ¿Y por qué lo digo? Porque perdió una gran mujer. Porque se fue detrás de supuestamente una mujer linda, una mujer hermosa. Sí, físicamente, pero mentalmente no tiene nada. Su cabeza está completamente coca. Supuestamente era tu mejor amiga. Se mantenía metida en tu casa. Pero ¿sabe qué mantenía haciendo? Dañándole la mente a su esposo. Y no solamente esto, querida hermana, sino utilizando métodos que por este medio no le puedo decir. Qué tristeza que el mejor amigo, qué tristeza que la mejor amiga muchas veces dañen una relación. Y simplemente por envidia. Y simplemente porque usted le dio la entrada y usted todo se lo contaba a ella. Absolutamente todo. Prácticamente hasta sus sentimientos, y ella se aprovechó de todo esto. Ella le decía qué es lo que más le gusta a tu esposo y tú se lo decías. Hasta la propia intimidad le contabas a ella, porque era tu mejor amiga. Pero mira que te pagó mal. Y no solamente esto, querida hermana, sino que ella hizo que su esposo vendiera la casita que tenían ustedes dos con esfuerzo y con sacrificio. y él a punta de mentiras le dijo a usted que iba a ser el mejor negocio, el negocio grande, y usted no puso resistencia. ¿Por qué? Porque él obró mal, querida hermana. Y no solamente obró mal, sino desafortunadamente también le hicieron cosas. Usted se lo decía que qué le pasaba, que qué le sucedía, y él lo único que hacía era agachar la cabeza y quedarse callado. Querida hermana Jenny, no tenga miedo, no tenga temor, porque a usted mi Dios la tiene programada para cosas grandes. Hay personas que nacen para sufrir y hay personas que nacen para vivir una vida llena de amor y llena de felicidad. Usted va a venir y me va a visitar. Usted va a llegar ante nosotros, sea mañana sábado, sea el domingo. 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Y yo le voy a decir algo. La vida a usted le puede cambiar en un solo segundo, como a muchas personas ya les ha cambiado, gracias a la fe, gracias a la devoción y gracias a la creencia en Dios. No olvide algo, Dios siempre está con usted, en el día, en la tarde y en la noche. Dios a usted jamás, nunca la va a abandonar y va a separar la pulsera bioenergética de las 7 virtudes, querida hermana, para que usted esté protegida y esté bendecida. Este hombre tarde que temprano va a regresar a su lado. ¿Por qué? Porque esta mujer le va a acabar todo el dinero. Él cree que con 200 millones de pesos que vendió la propiedad, y ella cree que con 200 millones de pesos tiene el cielo cogido con las dos manos. No, querida hermana, ni él tiene cabeza, ni ella tampoco tiene cabeza. Va a venir que yo le voy a ayudar. 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Que Dios Todopoderoso me los bendiga.
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1: Son las 10 de la mañana, 16 minutos, tenemos las 10, 16 minutos, están escuchando la potente y popular. Somos Radio Suroeste, potente y popular, saludando a esta hora a más oyentes que nos reportan su sintonía. ¿Quién hay por acá? Buenas.
2: Gustavo, buenos días, ¿cómo buenos está? Días. ¿Cómo le ha ido?
1: Bien,
2: Gustavo,
1: sí.
2: Más el alma colocarse fue sin un adiós a los carabineros, se pueden al millonero y compañeros de trabajo.
1: Claro, con mucho gusto, con gusto, les saludamos.

10 de la mañana, 20 minutos, tenemos las 10, 20 minutos, están escuchando la potente y popular Somos Radio Soloeste. A esta hora escuchan el correo musical, saludo para los oyentes que nos reportan su sintonía a través de sus mensajes en el WhatsApp 312-290-8080 por acá. A esta hora quiero saludar a Camilo Mejía, nos escucha en el municipio de Salgado.

0: Con el caballero Gaucho escuchábamos Besos por Costumbre. Tenemos las 10:23 minutos, la hora en Radio Suroeste. Son las 10:23 minutos.
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0: Oyentes por acá a esta hora, buenas, buenas.
2: Buenos días, para reportar sintonía desde Pueblo Rico, Antioquia.
0: Sí, señor.
2: Vereda Finca La Libia.
0: Ah, sí, señor, claro.
2: Mulatico. A saludar aquí a todos los trabajadores, los recolectores de café de la finca.
0: Sí, señor.
2: A su mayordomo, al patrón. De parte de Wilmar López, ahí con dos pasajes de Lupe y Polo.
0: Dos pasajes, listo. Con mucho gusto. Los oyentes están programando sus canciones. Aquí les estamos acompañando en la más potente y popular. Somos Radio Suroeste y este es el correo musical.

0: Lupe y Polo se llama Dos Pasajes. Tenemos las 10 de la mañana, 26 minutos la hora. Son las 10, 26 minutos.
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5: Buen día, bendito Dios. Bendición del Señor, bendecidos por Dios. Amigos, amiguitos que me escuchan en este momento, este programa lo hago porque este programa es un llamado divino. Este programa es un llamado de Dios. Es un llamado para ustedes. Los que ya se curaron, pues me recomiendan, gracias, Dios les pague y están felices, contentos. Y los que no se han curado, los que todavía no me han llamado y de pronto dicen, me voy a dar la última oportunidad de mi vida, voy a llamar a Taita, me llama y vamos a descubrir qué pasa con su vida. 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Con sus datos, yo averiguo qué está ocurriendo con su destino. Yo averiguo e investigo qué está pasando con su salud. Yo analizo, visualizo y hago un estudio minucioso, detenido, y le digo qué está pasando con su suerte. ¿Qué le conviene a usted y qué no le conviene? Porque yo soy espiritista alto grado. Yo soy Taita Mayor, yo soy el propio, el único, el legítimo Taita Mayor que ustedes conocen. Taita Mayor, curandero, rezandero, espiritista de propia selva de Potomayo y de Amazonas. Yo sí conozco de secreto, de misterio y de ventaja. Por eso nací con ese don, con ese poder para ayudar a la humanidad, al pobre, al necesitado, para quitarle la venda, para levantar al caído, como lo hizo mi Dios Jesucristo bendito, que convirtió las piedras en pan, convirtió el agua en vino, resucitó a los muertos, hizo ver a los ciegos, y mi Dios le dio ese poder, ese don. Y por eso yo le agradezco a Dios que me dio este poder, que me dio este don de ayudar a todo el pobre, al necesitado, al que está penando, al que está sufriendo. Todos los que me llaman salen favorecidos, salen agradecidos con Dios porque yo le hago un rezo, un ritual indígena, yo le hago operaciones espirituales a larga distancia y conmigo se cura porque se cura. Porque si no se cura conmigo, no se cura con nada, no se cura con nadie, ¿oyó? Y en este momento, atención, yo quiero saludar a En la Vereda Cafetales. Atención, atención, En la Vereda Cafetales, a mi amigo Carlos Arturo González. Carlos Arturo González Díaz nació el 28 de septiembre de 1956. ¿Problemas? Problemas empezó a tener con ese señor Miguelito. Que Miguelito y Miguelito para allá, Miguelito para allá, Miguelito para acá. Miguelito se enamoró de la hija de Carlos Arturo, de Yesenia, y como ella no quiso, empezó ese mal vecino a hacerles pochinadas, porquerías, embrujos y salamientos, y empezó a quitarles el agua, porque la manguera del agua pasaba por ahí, por la finca de él. Empezó a los linderos de la finca a ponerle cosas malas, a enterrar muñecos, y en la finca empezaron también a morirse en los gaticos, los perros, los marranos, el ganadito. Y ese caballo que tenía también, ese yegua, y todos se murieron porque les hizo el maleficio en todos los cuatro puntas de los linderos de la finca. Se fueron muriendo los animales y ya estaban al borde de matar a Carlos Arturo con ese maleficio, con esa brujería. El cultivito se estaba secando, el cultivito se marchitó y Carlos Arturo empezó a sufrir adelgazado, flaco, flaco. Flaco como una escoba. Y la mujer y la familia, ¿qué sería? ¿Qué pasó? ¿Qué será? Y Miguelito metido ahí escuchando todo lo que ellos hablaban. Miguelito, el tal Miguelito. ¿Qué demonio Miguelito? Y hasta que me llamaron y yo descubrí que el tal Miguelito era el causante de ese mal. Vea, a mí no me da miedo y se lo dije de frente. Y por eso Miguelito después me llamó y le dije, sí, usted por esto y tal día usted lo hizo y usted fue a tal parte y consiguieron unas cosas malas y fregaron a esta familia porque usted enterró eso en los linderos para verlos mal, para verlos muertos, porque esta muchacha no quiso tener relaciones sexuales con usted. ¿Ah? Traicionero, mala gente, mal vecino. Y ahí yo los curé, bendito Dios, los curé, están felices, están contentos, gloria a Dios. Hoy en día ya no pasa nada, nada malo, gracias a Dios. 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

0: Y saber que fuiste mía la música con Darío Gómez. Tenemos las 10:40 minutos, la hora en Radio Solo. Estas son las 10:40 minutos.
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2: Buenos días, Radio Solo. Este me hace para un saludito.
0: Sí.
2: Palomina Zapata, en la quiera, en la finca del Tigre. En la finca El Tigre,
0: ¿sí?
2: De parte de Jaime Tancur, que la ama con todo mi corazón.
0: ¿Sí?
2: Con el tema Mi Destino Es Conocerte. Muchas gracias, don Gustavo. Feliz día para todos por allá y más para usted.
0: Bueno, señor, con mucho gusto.

0: Mi destino fue conocerte la música con Anthony Zambrano. Tenemos las 10:44 minutos la hora. Son las 10:44 minutos. Regresamos en 5 minuticos.
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Usted que a cada santo le está debiendo una vela, usted que sale temprano de su casa, llega tarde, no ve a su familia, lo invito a que tenga ese número a larga distancia para que lo apueste hoy viernes, mañana sábado con la lotería que quiera y tenga esa ganancia positiva. Se le entrega conjurado ritualizado con su nombre, su fecha de nacimiento, el nombre de un familiar fallecido, para que gane y para que triunfe, para que rompa las cadenas que lo atan a la pobreza y que lo atan a la miseria, para que tenga ese negocio que usted tanto anhela, para que no siga usted jornaleando, para que tenga su finca, compre esos animalitos. Usted quiere ver su finca llena de animales, de ganado, quiere ver usted su familia bien, con un carrito, con una moto, no bregar usted para salir al pueblo a hacer sus compras. 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Si tiene problemas en el campo sentimental, tiene una inquietud, una duda, problemas, si es víctima de la traición, del engaño con su pareja, aquí le voy a ayudar yo con un pacto de amor, con un amarre, con un encantamiento, con un encadenamiento. 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Se ha dado cuenta que usted la tiene, es que usted ya sabe, siente picazón en el cuerpo, se le cae el cabello, no duerme bien, intranquilos, se levantan a una hora determinada, le radico lo que tenga en su cuerpo y le muestro el rostro de la persona, que usted sepa, de pronto está durmiendo al lado suyo, de pronto lo tiene al lado derecho suyo y no se ha dado cuenta, usted tendiéndole la mano y la persona traicionándolo con un trabajo, con un bebedizo, porque la maldad existe. Si usted es una persona que no se ha curado, ha ido a médicos, usted que toma medicina, se hace exámenes, no prospera, no logra salir de esa dificultad, en ese problema en la salud, aquí estoy yo para ayudarle con los yuyos, las plantas y las cortezas. Si usted tiene un hijo en la drogadicción, en el alcoholismo, aquí va a encontrar la solución. 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Le quiero hacer la invitación a que no siga en la pobreza, a que usted deje el miedo, a que usted sea esa persona que salga adelante, que cumpla sus sueños, que usted tenga éxito, prosperidad, que tenga su familia bien, que usted sepa quién es la persona que le está haciendo el daño, que lo traiciona. Usted que le gusta ir a los juegos de azar, usted que le gusta ir a apostar a los gallos, que su familia no pase necesidad, y lo invito a que se comunique. 302-464-5033, 302-464-5033 es la línea del éxito, de la prosperidad, donde yo lo voy a convencer con hechos, más no con palabras. 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Tome la decisión de que usted salga adelante, de que usted triunfe, de que usted tenga una vida mejor, a que usted diga, mire que yo me comuniqué con Rosa Tulia Vanegas y gané y triunfé. Tome la decisión de darle la solución a ese problema, a esa dificultad que se le está presentando. Usted, mi querido señor, mi querida señora, despierte ese libido sexual, tenga ese ser amado a su lado, sea una ley de atracción, tenga poder, tenga usted dinero, tenga usted ese ser amado a su lado, saque ese hijo de la drogadicción, del alcoholismo, tenga usted prosperidad, fortuna, tenga su negocio prosperando, su casa bien. 302-464-5033, 302-464-5033. Dios los bendiga y que pasen un feliz fin de semana.

La música la escuchábamos al estilo de Rómulo Caicedo, se llama Mi Dicha, 10:52 minutos la hora. Son las 10:52 minutos con ustedes, la potente y popular. Somos Radio Suroeste, les estamos acompañando en este su correo musical, canciones que nuestros oyentes programan a través del WhatsApp 312-290-8080.

0: La música con Juan Carlos de la Andaría con Mi Gran Pecado. Tenemos las 10:56 minutos. Son las 10:56 minutos.
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0: Un saludo bien especial, bien cordial para toda nuestra audiencia en los diferentes municipios donde nos escuchan a esta hora, en Antioquia, en Colombia y en el mundo. Estamos a través de sus dos emisoras, Radio Ciudad Bolívar y Radio Suroeste, en frecuencia modulada y en amplitud modulada. Además, llegando a través de nuestras plataformas de internet, les damos la cordial bienvenida para hoy, día viernes 14 de agosto, una semana complicada para nuestro país, con el movimiento telúrico, con el sismo que se presentó esta semana y que deja afectaciones graves a nuestros hermanos departamentos del Eje Cafetero y del Valle del Cauca, y también en Antioquia, pues lógicamente el suroeste, municipio que sufrió bastante con este terremoto. Doctor Sergio, bienvenido, muy buenos días.
1: Buenos días, Gustavo, buenos días a Edwin, buenos días a todos nuestros oyentes. Una mañana linda aquí desde la ciudad que me vio nacer. Estoy en el Congreso Nacional de Medicina Interna, aprendiendo, actualizando muchos conocimientos para bien de todos estos, nuestros pacientes. Entonces, esta semana estaba un poquito ausente de Bolívar, estaba desde el miércoles acá en el Congreso, pero ya mañana estaremos, Dios mediante, en el municipio de Salgar y en Ciudad Bolívar por la tarde. Pero sí, Gustavo tiene toda la razón, una semana muy movida, una semana, hombre, que nos cambia la vida. A muchos se las cambió, sí, en un abrir y cerrar de ojos. En un instante le cambia a uno la vida, hombre, y hay que darle, pues, primero

0: gracias a Dios que estamos bien, no hubo muchas cosas que lamentar aparte de lo material en muchas partes del suroeste. Y también, hombre, una oración al Todopoderoso por las personas que están sufriendo. Muchos vieron sus ahorros troncados, se les cayó su casa, otros pues los familiares, otros desaparecidos. Entonces uno se pone a mirar la fragilidad que tenemos los seres humanos, y es mucha en un momento de cuando la naturaleza actúa. Pero pues también da mucha impotencia ver algunos próceres de la patria discutiendo y aprovechando esos momentos para hacer política. Entonces, hombre, qué infortunados comentarios pues de grupos políticos que no están en este momento apoyando el gobierno, que hagan esas críticas tan desafortunadas. Entonces, bueno, pidámosle a Dios Todopoderoso y démosle gracias que estamos acá nuevamente. Edwin, ¿cómo vamos?
1: Sergio, Gustavo y oyentes, un saludo muy especial para ustedes. Hola, bien, afortunadamente. ¿Ahí me escuchan?
2: Sí, señor.
1: Ah, bueno, no, un saludo para ustedes y para todos los oyentes de Salud al Día, como lo decía Sergio y don Gustavo, pues también ahí recuperándonos, porque de alguna manera esto nos golpea a todos, y ahorita el tema está en tocarnos el corazón y ayudar desde lo que podamos, como podamos, para que salgamos de esta. Colombia se levanta, como el lema que se está utilizando hoy en la telemaratón.
0: Sí, así es. Hay que continuar adelante y, hombre, ayudarle a los que podamos. Hay muchas cosas que estaba en el tema de hoy. Es algo que se ha ido aumentando en frecuencia, se presenta con mucha mayor facilidad, y debido al temblor, pues quise hablar un poquito, y vamos a hablar sobre esos tipos de demencias. Vamos a hablar sobre las demencias. Y un ejemplo claro, una conocida estaba viviendo en Cali, salió corriendo de la casa en el momento del temblor. Afortunadamente salió corriendo, no tuvo tiempo de absolutamente nada, salió corriendo, y un minuto después el edificio donde ella vivía en un cuarto piso se desplomó. Quedó totalmente incomunicada. Y pues gracias a Dios viva, pero vaya, comuníquese con algún familiar. ¿Te sabes algún teléfono? No. ¿Cómo hacemos para avisar que usted está viva? No tengo redes sociales, no tengo el celular, no tengo nada. Entonces últimamente nos estamos dando cuenta que nos estamos dependientes cada vez más de la tecnología, cada vez más del celular, cada vez más de todos estos medios tecnológicos, y cada vez menos estamos utilizando nuestro cerebro. Ya hasta los niños de hoy en día es un peligro por la inteligencia artificial. Usted manda a hacer una tarea y ya llega ChatGPT, Gemini, Alexa, contéstame esto, hazme esto y cuéntame lo otro, y en uno o dos minutos le hace su tarea. Entonces, triste y preocupante, y vamos viendo cada vez más ese deterioro que estamos sufriendo en la parte cognitiva de todas las personas. Entonces es un llamado de atención y es un recordatorio rápido de las cosas que pueden llegar a mejorar nuestra memoria. Entonces se descubrió que hasta el 8% de las personas después de los 40 años que se maneja un control de el colesterol van a tener una mejoría de su memoria. Entonces miremos, un colesterol sano, un colesterol sin problemas, un colesterol sin LDL aumentado, vamos a mejorar 8% de la capacidad cognitiva. Pero también vamos a mirar que si tenemos muy buen funcionamiento, vamos a mirar que si estamos viendo muy bien, si estamos leyendo muy bien, no vamos a perder esa capacidad cognitiva hasta en el 7%. Entonces vea que son dos cositas muy sencillas que nos van a ayudar a mantener el cerebro muy bien. Leamos todos los días, observemos el paisaje todos los días, miremos cosas distintas todos los días. Y hay otra cosa, aunque no tan acentuada su porcentaje, pero un 4% es un 4%, la capacidad auditiva. todos nuestros oyentes que escuchan Radio Suroeste y Radio Ciudad Bolívar van a mantener la capacidad auditiva muy bien, porque van a estar estimulando células del cerebro para que este cerebro mejore bastante. Entonces, miremos que cosas muy sencillas nos pueden llegar a favorecer que nuestro cerebro funcione en óptimas condiciones y evitar un deterioro y llegar hacia una demencia senil, que es lo más preocupante. También el ejemplo claro de esta amiga: hombre, empecemos a grabarnos los teléfonos de nuestras personas, de nuestros contactos. Algo muy sencillo, hace 20 años todos nos sabíamos 15, 20, 30 teléfonos de todos los tíos, de todos los amigos,
2: sí, señor,
0: de todo el mundo. Hoy, a duras penas, nos sabemos uno.
2: Ya no.
0: Viéndonos muy bien, dos.
2: Escasamente
0: en los mejores otro. Casos, tres. Y mire lo que le pasó a esta muchacha, es un caso de la vida real, quedó incomunicada. Salió por allá en un medio de comunicación para decir: hombre, estoy aquí, estoy viva, no tengo cómo comunicarme. Su esposo vivía en el Urabá, estaba en el Urabá en ese momento. Entonces imagínese la impotencia, que le digan: se cayó el edificio. Usted con un vecino, no hay edificio. ¿Qué pasó con mi esposa? No. ¿Celular? Pues no contesta. Todas estas cosas. Entonces miremos todo ese componente cognitivo para poder hacer que nuestro cerebro esté bien. Aparte de todo lo que hablamos, pues bajar de peso es un factor psicoprotector para no perder la memoria. Y por ende, si bajamos de peso, hacemos ejercicio, mantenemos estimulado todo nuestro cuerpo, y al tener sano nuestro cuerpo, pues vamos a tener sana nuestra mente. También es bien importante dejar de fumar. Mejora hasta el 16% de la capacidad cognitiva para el deterioro de la memoria. Entonces miremos que es un número muy alto, es una imagen o un porcentaje bastante fuerte para los que se hacen el daño con el cerebro. Entonces saben que si están fumando, pues ese cerebro se está apacharrando lentamente, y pues vamos a llegar a presentar síntomas más precoces. Si estamos destinados a tener una demencia a los 85 años, pues la vamos a desarrollar a los 78. Entonces eso es bien importante, que si cuidamos nuestro cerebro, no fumamos, nos alimentamos bien, hacemos ejercicio, leemos todos los días, practicamos y estimulamos nuestra memoria, pues va a ser mucho más difícil que tengamos una pérdida cognitiva. Supremamente importante, los adultos mayores, ahorita hablamos de la parte auditiva, hay que procurar estos adultos mayores no aislarlos del mundo. Ah, es que con la abuelita ya no se puede hablar, porque a ella hay que repetir, hay que hablarle más duro, hay que hablarle más despacio, y al hacer esto la estamos aislando y no estamos estimulando su cerebro para que esté captando esas ondas sonoras, y así pues el cerebro lentamente va a perder mucho más su fuerza y se va a aumentar ese deterioro cognitivo con mayor facilidad. Entonces miremos que son cositas muy sencillas que nos pueden llegar a prevenir que tengamos un muy buen funcionamiento del cerebro y así llegar a evitar una demencia senil.
2: Consejos para tener en cuenta hoy en Salud al Día con el doctor Sergio Montoya. Les voy a recordar teléfonos por si ahorita nos quieren formular sus preguntas, si tienen alguna inquietud con respecto a ese tema de salud o lo que estamos hablando el día de hoy. Ya saben que pueden consultar a través de nuestras líneas del WhatsApp en Radio Suroeste, el 312-290-8080, por escrito nos envían sus preguntas. Edwin, y en Radio Ciudad Bolívar, ¿a qué número se pueden contactar?
1: Así es, aquí nos pueden contactar al 312-867-6815. Ya empiezan a llegar preguntas a nuestro WhatsApp, que más adelante se las vamos a transmitir al doctor Sergio Montoya para que, pues, ojalá le pueda dar respuesta a todas, aunque sabemos que a veces el tiempo es muy corto.
2: Muy bien. Doctor, ¿algo más para agregar? Vamos con pausa.
0: No, señor, vamos a una pausa comercial y ya regresamos.
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2: Muy bien, retornamos a esta hora con Salud al Día y vamos con las preguntas de nuestros oyentes. Edwin, vamos a iniciar por Radio Ciudad Bolívar.
1: Listo, vamos a empezar por acá. Tenemos preguntas de oyentes al WhatsApp. Doctor Sergio, por aquí nos dice una paciente, tengo 29 años con tiroides. Doctor, desde hace unos días tengo un dolor profundo en el pecho, en el lado izquierdo, que me duele respirar en las noches cuando ya me acuesto y en el día a veces también. ¿Puede ser un viento o tengo que pedir consulta? ¿Qué me recomienda? Por aquí una persona nos dice, doctor, mis dos manos desde los dedos hasta el antebrazo me duelen bastante, especialmente en las noches, me despierta. Y en el día también hay dolor que pues, se me empiezan a entumir los dedos con todo tipo de oficios y tareas. Me he inyectado B12, pero ya nada me funciona. Gustavo.
0: Bueno, hay dos cositas que tener muy en cuenta. De pronto mirar esta paciente, la primera, ese dolor, pues uno no sabe si es un viento, es una inflamación, una osteocondritis, algo. Muchas veces hay que tocarlo para uno definir dónde se puede llegar a presentar el daño. Entonces ahí sí toca es pues una revisioncita a esta paciente. Hay algo que hay que tener muy en cuenta y eso ha avanzado y una vez voy a hablar a esta pacientica. Todos los dolores de la mano no es un túnel del carpo. Muchas veces sí, pero otras veces no. Entonces hay que tener muy en cuenta y vuelvo a la retoma a la paciente anterior que nos hablaba del hipotiroidismo, sufro de la tiroides. Hay pacientes que son hipotiroideas y como el hipotiroidismo da una inflamación del sistema musculatorio, por decirlo así, van a producir mialgias y al tener las mialgias pueden llegar a desencadenar un túnel del carpo o un dolor semejante al túnel del carpo. Entonces hay que mirar muy bien a esta pacientica. Todo no es B12, la vitamina B es muy buena, el estiramiento que siempre se los he enseñado es todavía mejor, pero hay que mirar porque si hay un paciente que sufre hipotiroidismo, pues va a tener esta alteración y va a desencadenar esos dolores y ese malestar en las manos. Y ningún paciente se puede operar de túnel del carpo sin tener una TSH normal. Entonces hay que tener muy en cuenta de la evolución clínica de los pacientes y de esas otras patologías concomitantes que pueden llegar a enmascarar y desencadenar otros síntomas, no siendo esa enfermedad precisamente.
2: Muy bien, doctor, por acá me pregunta una paciente de 55 años de edad que todavía está menstruando, dice que sigue planificando incluso aún, porque le da mucho miedo quedar en embarazo. 55 años, doctor. Dice que en el hospital ya no le dan las pastillas, que por el momento ya las compra, que si esto es bueno, que si es malo, que si las debe suspender, que qué puede hacer. ¿Qué le recomienda, doctor?
0: Esa paciente, decirle que está poniendo en riesgo su vida, uno. Era mejor que le hubiera cogido el temblor allá en Cali. En un edificio de esos que están tomando esas pastillas, de verdad. Es un alto riesgo. Y mire todo lo que hemos hablado en los programas sobre los estrógenos, el riesgo tan grande que hace un estrógeno. Esa paciente debe ser muy buena persona, porque mi Dios, no le ha tirado un trombo tanto para un ACV como un infarto agudo del miocardio. Entonces tiene que suspender esos medicamentos. Está exponiendo su vida y está tentando el destino a que le dé una trombosis. No le ha dado por de buena, 55 años ya, es una edad muy avanzada. Y pues, al tomar esos anticonceptivos está poniendo mucho más en riesgo todo su cuerpo y está tentando el destino. Eso es un riesgo. Entonces, ¿qué le recomiendo? Ya un embarazo, yo sé que Gustavo y Edwin le cuidan a ese muchacho si llega a quedar en embarazo, pero es muy poco probable que desencadene un embarazo, que suspenda los anticonceptivos, que espere que ya actúe su cuerpo, y lo más probable es que al suspender los anticonceptivos, como no haya estimulación estrogénica, no vuelva la menstruación. Si no vuelve la menstruación, pues no hay óvulos que madurar. Si no hay óvulos que madurar, no va a llegar un embarazo. Entonces, que no le dé miedo de un embarazo, sino que le dé miedo de una trombosis. Y muy especialmente, tiene que hacerse chequear su endometrio con ecografía pélvica transvaginal, porque como es una hiperestimulación estrogénica, de la matriz, por decirlo así, ese endometrio se puede aumentar de tamaño, y al aumentarse de tamaño puede estar propensa a sufrir un cáncer de endometrio y también un cáncer de mama. Son 55 años y bajita la mano le calculo yo por ahí 30 años recibiendo pastillas. Entonces imagínense el efecto secundario que puede llegar a ocasionar esto en las personas. Yo muchas pacientes de 25 años, 30 años, yo tengo dos hijos, yo no quiero más, me da miedo hacerme operar, yo le digo, hombre, hágase operar, ¿para qué va a contaminar su cuerpo? O utilice otro método de planificación si ya tiene su vida sexual muy definida, un dispositivo o algo que no contamine su cuerpo y no lo vaya intoxicando. Los anticonceptivos orales son muy buenos, son muy seguros, pero con unas indicaciones muy precisas. Porque si vamos a estar utilizando anticonceptivos, si estamos utilizando anticonceptivos por mucho tiempo, pues vamos a tener que dañar todo el buen funcionamiento de nuestro cuerpo. Y pido excusas que estoy aquí en la calle, en la vía pública. Entonces de pronto me están escuchando que estoy en un congreso. Hay gente por ahí hablando.
1: Bueno, muy bien. Aquí desde nuestro WhatsApp en Radio Ciudad Bolívar también surge una pregunta. Dice que una niña, 12 años recién cumplidos, y que ha sufrido de estreñimiento, pero ahora se le ha agudizado. Pasa hasta 2 y 3 días sin dar del cuerpo y con una especie de dolores de estómago. ¿Cuál sería entonces la recomendación, Sergio, para esta persona?
0: Bueno, hay que tener en cuenta, muy en cuenta, la recomendación. Uno es mujer. Desafortunadamente las mujeres tienen una conexión especial, que es cabeza, colon, vagina. Y al estar estresadas, tener preocupaciones, se preocupan más que los hombres, puede llegar a inflamar mucho más su colon. Y al inflamarse el colon, los efectos secundarios es estreñimiento. Dos, no sabemos qué tipo de fibra esté comiendo esta muchacha. Desafortunadamente los jóvenes no les gusta tomar agua, no les gusta comer frutas, no les gustan las cosas saludables, les gustan son todas las que hacen daño. Entonces eso hay que mirar. Ya si se está produciendo esos dolores, probablemente tenga fecalomas en el colon que ocupen un espacio en su cavidad abdominal, y al ocupar un espacio en su cavidad abdominal, pues le va a desencadenar estos síntomas mucho más notorios y mucho más molestos, que le puedan agudizar los dolores. Hay que tenerlo muy en cuenta. Entonces, ¿qué hay que mirar con esta pacientica? Yo tocando una barriga, ahí mismo le digo, el problema es este, el colon está inflamado, tiene un fecaloma, o si ya lo notó muy irritado, pues hay que hacer una ecografía y otros exámenes de materia fecal para mirar que no vaya a tener un daño como tal estructural del colon. Pero hay que mirar 12 añitos si se estresa más de lo normal, cómo es su dieta y cómo es su entorno.
2: Doctor, una niña de 13 años, que tiene muy irregular la menstruación, a veces le llega con demasiado sangrado y le dura hasta 10 días y a veces se le demora hasta 2 meses para llegarle. ¿Qué le puede recomendar a esta niña de 13 años, doctor?
0: Bueno, mire que siempre cuando hemos hablado en los programas hablamos de dos tipos de pacientes, sobre todo para la regularidad de la menstruación. Al principio de esas menarquias o al final con esas menopausias, los ovarios, como están empezando a abrir su, o como están funcionando su cuerpo, todos esos estrógenos, ellos lo están educando más o menos cómo deben funcionar. Entonces, a los 13 años hay un pico muy marcado estrogénico. Al tener un pico tan marcado estrogénico, eso puede llegar a llevar un desequilibrio en las menstruaciones. Y eso mismo pasa al final de los años, que también se puede presentar ese descuadre. Una niña de 13 años no se le haría ningún tratamiento con anticonceptivos, a no ser de que esté produciendo una anemia por esas menstruaciones tan marcadas y tan descuadradas, porque hay unos que les producen unas metrorragias muy fuertes, y al producirle esas metrorragias, pues les va a dar esa sintomatología. ¿Qué es lo que uno le ayuda? Si tiene mucho sangrado, hay medicamentos muy buenos que ayudan a que no sangren tanto, y si tiene muchos dolores, estos mismos medicamentos le van a modular también el dolor. Pero hay que mirarla, pero a una niña de 13 años no se le haría nada hasta que sus ovarios empiecen a madurar y haga muy bien ese eje completico hormonal y enseña a su cuerpo cómo debe funcionar.
1: Bueno, por aquí nos escribe una chica, dice que se llama Alejandra y que hace poco le detectaron triglicéridos altos. Tiene 27 años, en estos momentos está en una dieta que le recomendó el médico, pero pues ella tiene una duda con respecto a si esto afecta la visión, porque ha ido varias veces a revisión de ojos y le sale todo bien, pero ella sigue con el problema de visión borrosa y ardor, a veces también con dolor de cabeza. ¿Qué puedo hacer? Pregunta por acá la paciente.
0: Bueno, hay 27 años para tener los triglicéridos altos, pues es obvio que el problema está en la dieta. Su alimentación es la que está produciendo ese descuadre y hay que tenerlo muy, muy, muy presente. Los triglicéridos solo se suben cuando hay o a causas muy altos, 5.000, 3.000, así. Cuando hay una alteración mutagénica, problema genético. Pero cuando se sube de triglicéridos 300, 400, 500, 1.000, 1.200, 1.500, es porque le gusta mucho la parva, porque le gusta mucho las harinas, porque le gustan mucho los dulces, porque le gustan mucho las gaseosas y porque no le gusta el ejercicio. Entonces, la causa de hipertrigliceridemia es la dieta, a no ser de que sea una alteración genética, pero no creo que eso sea el caso de esta paciente. El deterioro de la visión, allá hay que mirar que no vaya a tener una miopía, o principalmente si el descuadre y el ardor es el astigmatismo. Hay que mirar cómo está enfocando esos ojitos para mirar que pueda llegar a tener, pero probablemente el daño sea en un astigmatismo. Hay otra cosa que hay que tener muy en cuenta, es la dieta, que se nos empiece a cuidar. ¿Qué es lo principal? Erradique la harina de su mesa. La harina no es un muy buen compañero, y corrigiendo pues, los problemas de la harina, vamos a corregir también muchos problemas de esta dislipidemia.
2: Doctor, por acá pregunta una paciente del municipio de Betulia, María de Betulia, 60 años de edad, dice que se le hinchan mucho los pies. ¿Qué puede ser esto, doctor?
0: Bueno, hay que mirar los edemas de los pies, que son, primero, descartar que los riñones estén bien. Una prueba de creatinina nos ayuda a mantener eso, descartar un daño renal, ¿cierto? Principal, uno. Dos, estos pacientes que tienen edema, hay que mirar si hace actividad física o no hace actividad física, porque la quietud, la falta de ejercicio, la falta de estimulación de los gastrocnemios o de los gemelitos, que uno lo llama, las marranitas, eso produce porque uno tiene como tres sistemas que mueven la sangre y el agua en el cuerpo. La arteria lleva la sangre oxigenada, las venas lo recogen y el líquido lo lleva a unos tubitos que llaman los vasos linfáticos. Entonces, esos vasos linfáticos hay que tenerlos muy presentes, que ellos pueden llegar a producir esas alteraciones de los edemas. Entonces, si uno descarta que no hay nada, que no hay una trombosis, que el riñón está bien, si la paciente dice, yo no me estoy moviendo, eso es uno de los factores de riesgo. Otro factor de riesgo muy importante es si María de Betulia está tomando amlodipino. El amlodipino, por sí, a algunos pacientes, no a todos, el 10%, les puede llegar a producir edemas en las piernas. Entonces, si ella me dice, sí, yo tomo amlodipino, entonces ahí está el causante de su edema en las piernas, pero tiene que descartar que no vaya a tener una creatinina alta, que su riñoncito esté funcionando muy bien, para mirar la causa de ese edema.
1: Muy bien, por aquí hay una pregunta que dice que un bebé de 14 días de nacido y el ombligo que le ponen en el hospital se le cayó, pero que el que le quedó no se le ha caído y está presentando sangrado, que si es normal o es motivo de consulta.
0: Bueno, hay que mirar lo que no vaya a estar, que el ombligo que no se vaya a poner rojito, que el niño esté comiendo bien, porque muchas veces se empieza y se hay una pérdida o un desprendimiento parcial y queda como una costrica, por decirlo allá, cuando se toca una costra, la costrica por sí sangra. Entonces hay que mirar que ese sangradito, que se recomienda, limpie su ombliguito con un copito Johnson y un poquito de alcohol, lo limpia, lo mantiene sequito y que no vaya a tener un eritema periumbilical, una omfalitis, que eso puede llegar a presentar un problema marcado y eso sí sería muy grave. Pero si es el mero sangradito, es muy común, hasta que no se cicatrice totalmente esa lesioncita en el ombligo. Pero bueno, estamos llegando aquí al final. De todas maneras, hombre, agradecerle a Edwin y a Gustavo que nos ayudaron aquí a transmitir este programa. Estoy aquí en Medellín y también pues se escucha por ahí voces ambiente naturales, que estamos pues en vivo y en directo y no dejamos de conectarnos. De todas maneras, una oración por todas las personas que están pasando ratos amargos, y la unión de los colombianos y la fuerza de los colombianos nos ayuda a ser grandes y a levantarnos de las tragedias. Entonces, hombre, no critiquemos, ayudemos y pidámosle al Todopoderoso que se solucione esto prontamente y a las familias que están pasando malos momentos, que perdieron sus seres queridos, pues, hombre, una oración para ellos, que es lo mejor que podemos hacer en estos momentos. De todas maneras, Gustavo, Edwin, muchísimas gracias a todos nuestros oyentes por estar conectados en Salud al Día y pues Dios mediante nos escucharemos entre 8 días en este su programa Salud al Día.
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10: Gustavo y oyentes, ¿qué tal? Buenos días, bienvenidos a nuestro espacio institucional de Conexión Local, es el programa de la Alcaldía de Concordia. Hoy con información muy importante porque nuestra alcaldesa Alexandra Herrera Quijano avanza en las gestiones para el municipio de Concordia. En reuniones establecidas durante esta semana con la directora del DAGRAN, Vanessa Paredes, para gestionar recursos que nos permitan fortalecer a nuestros bomberos municipales, nuestros héroes, y garantizarles mejores condiciones para proteger y servir a nuestra comunidad. También se logró el compromiso de priorizar a Concordia en la atención y gestión del riesgo en el departamento. Desde aquí queremos agradecerle a la directora por escuchar la necesidad de reiterar nuestro compromiso de no paramos, seguimos gestionando y no olvidamos ninguna necesidad de nuestra gente. Debido pues a lo manifestado el día lunes con este temblor de tierra tan fuerte y debido a las afectaciones, nuestra alcaldesa Alexandra Herrera Quijano ha gestionado y ha hecho diferentes gestiones, pues valga la redundancia, para todo lo que tiene que ver con este tema. Se viene realizando también la visita a algunos lugares que resultaron afectados por tal motivo. Entonces, les iremos contando también a través de nuestras redes sociales cómo avanzan estos procesos y nuestra gestión de riesgo. Precisamente el día de hoy se reúne el Consejo de Gestión del Riesgo y Desastres en el municipio de Concordia, liderado pues por nuestra alcaldesa y también por el integrante de dicho comité, que es la persona que está liderando este proyecto aquí en el municipio de Concordia de gestión del riesgo, de Luis Ángel Vélez Correa. Así que con todo el consejo, pues tomando decisiones y por supuesto presentando un informe de lo que se ha encontrado en este momento. Antes de entrar en materia con nuestras invitadas, yo quiero contarles también que en solidaridad con Colombia y ante el momento de duelo que atraviesa nuestro país, desde la Alcaldía de Concordia y Pasión Equina Urrao se informa la reprogramación de las actividades que habían realizadas para este fin de semana. El Festival Equino Concordia ya se ha aplazado, se debe aplazar para el sábado 22 de agosto. Además, este día en el Coliseo Municipal habilitaremos un punto de acopio para recibir donaciones destinadas a las personas afectadas. El desfile a caballo solo para mujeres queda aplazado. También próximamente informaremos su nueva fecha, así que agradecemos su comprensión, solidaridad y empatía con nuestra comunidad debido pues a lo que habíamos hablado pues del suceso acontecido en el municipio de Concordia. Estamos muy contentos, estamos felices, estamos dichosos porque ya en redes sociales las personas que han pasado por el parque principal, los que han evidenciado, ya se tiró el asfalto al frente de la alcaldía municipal, al frente de la parroquia Nuestra Señora de las Mercedes, al frente de Bancolombia. Vienen adelantando todo este proceso para, si Dios quiere, entregarlo lo más pronto posible. Estas obras pues también son el avance de las gestiones realizadas por nuestra alcaldesa Alexandra Herrera Quijano, y que nos sentimos muy contentos, ya que vamos a iniciar nuestra cosecha cafetera, vamos a iniciar estrenando con andenes, con calle nueva. Agradecerles a todos los comerciantes, agradecerles a los transeúntes y a todas las personas que pues han tenido la paciencia necesaria para estas estas adecuaciones que se han realizado en el parque principal. Por tal motivo, desde aquí les damos las gracias por su paciencia, hemos aceptado y hemos acatado sus sugerencias. Mil y mil gracias a los comerciantes, pues desde la Alcaldía de Concordia se buscan soluciones para que ustedes también puedan tener un buen comercio lo antes posible, y les agradecemos entonces la paciencia a todas las personas que de una u otra manera se sintieron afectadas por dichas obras, pero que nos llena el corazón de mucha felicidad, porque una, ya están que terminan esa obra, ya prácticamente creo que a partir del domingo, si Dios lo permite, ya van a permitir la circulación, y nos queda la satisfacción de que vamos a tener una obra excelente en el parque principal para que todos podamos transitar. Primero tranquilos y segundo con una buena seguridad, porque además vamos a tener un andén que va al lado de Gana, que va al lado alrededor de la parroquia o de la iglesia. Entonces este andén va a brindar seguridad también para nosotros como transeúntes de a pie. Y por supuesto nos llena de mucha satisfacción también la obra terminada en la parte de encima de la confitería, donde se viene realizando pues toda esa adecuación también de esta cuadra, del bulevar, en fin. Continuamos y aquí les vamos a estar informando de cómo avanzan esas obras en el municipio de Concordia. También tenemos unos avances muy propios de diferentes acciones que viene realizando nuestra alcaldesa Alexandra Herrera Quijano. Pero hoy tengo dos invitadas, les voy a contar ahorita para que no se pierdan algo que estamos estrenando también, que viene con mucho beneficio para el municipio de Concordia en todo lo que tiene que ver con la justicia. Así que primero voy a atender a nuestras invitadas del día de hoy. Nos acompañan hoy aquí en el programa Conexión Local de la Alcaldía de Concordia, María Alejandra Álvarez Restrepo. Ella es la coordinadora del programa de salud pública de la Secretaría de Salud y Bienestar Social y de la S. Hospital San Juan de Dios. Les saludamos con los buenos días, María Alejandra. Bienvenida a nuestro espacio radial.
11: Buenos días, muchas gracias por la invitación. Muy buenos días también para nuestros oyentes. El día de hoy, desde el Plan de Intervenciones Colectivas de Salud Pública, queremos hablarles de un tema muy importante, y es la lactancia materna. Vamos a resolver algunas preguntas frecuentes que se presentan frente al tema, donde las mamitas tienen como muchas dudas. Entonces queremos aclararles esto. Bueno, ¿por qué es importante la lactancia materna? La leche materna es el mejor alimento para el bebé porque contiene todos los nutrientes para que el bebé crezca y se desarrolle de una manera adecuada. Además, también le ayuda a fortalecer sus defensas y a protegerlo de las diferentes enfermedades. La lactancia materna se recomienda de manera exclusiva durante los 6 primeros meses de vida. Es importante tener en cuenta, mamitas, que a los bebés no hay que ofrecerles ni agua, ni jugos, ni otros alimentos durante estos primeros 6 meses de vida, salvo a que exista una condición médica. También es importante que después de los 6 meses no suspendamos la lactancia materna, pero la acompañemos de la alimentación complementaria. Se recomienda continuar con la lactancia materna hasta los 2 años o más. Esto según el deseo que tenga la madre y su bebé. ¿Cómo sabemos si nuestro bebé está tomando la leche suficiente? Una señal muy importante es que el bebé succione de manera adecuada, que el bebé se vea activo, que tenga una adecuada eliminación de su orina. También es fundamental, mamitas, que llevemos a nuestros bebés a los controles de crecimiento y desarrollo, porque esta es una manera que nosotros tenemos para verificar que nuestros bebés estén ganando peso correctamente. ¿Qué recomendaciones le podemos dar a una madre que está amamantando o que está lactando a su bebé? que busque una posición adecuada, una posición que sea tanto cómoda para ella como para su bebé. Procurar que el bebé tenga un buen agarre, ofrecerle la lactancia materna o el pecho a libre demanda y evitar los horarios estrictos. También es importante que la madre tenga una alimentación variada, tome suficiente agua y que cuente con el apoyo de toda su familia. Para finalizar, les quiero dejar un mensaje y es que la lactancia materna es mucho más que alimentar, es una protección, es un vínculo de amor y bienestar. Cada madre y cada bebé viven una experiencia diferente. Por eso es importante que nuestras familias les brinden acompañamiento, apoyo y orientación durante todo el proceso. La lactancia materna es el mejor comienzo para una vida saludable. Apoyemos, protejamos y promovamos la lactancia materna.
10: Muy bien, muchas gracias por hablarnos de ese tema hoy, María Alejandra. Ella es la coordinadora del Programa de Salud Pública de la Secretaría de Salud y Bienestar Social, a ese Hospital San Juan de Dios de Concordia, aquí en este importante espacio radial. Nos acompaña también, precisamente, del Programa de Salud Pública, Estefanía Herrera, quien se desempeña allí como psicóloga. Estefanía, bienvenida a nuestro programa radial.
12: Muchas gracias, un saludo muy especial para todas las personas que nos escuchan. También quiero contribuir a este tema tan importante de la lactancia materna, hablando un poco de los beneficios que la lactancia tiene también en la crianza y en la relación madre e hijo. Primero, se produce la liberación de la oxitocina, la hormona del amor y del vínculo, que a través de abrazos, besos y cercanía nos permite consolidar un apego seguro. Se reduce el llanto y el estrés en el bebé, se brinda seguridad, por lo que se aporta a la regulación emocional. La mamá experimenta satisfacción y sensación de plenitud, fortalece su autoestima. También tiene unos recuerdos positivos y duraderos que va a aportar a su bienestar en general. Importante, ¿qué es el apego seguro? Es ese vínculo sano que se da entre la madre y el bebé y que se nutre de la confianza, la atención a las necesidades del niño, el contacto físico, la mirada y la voz. A futuro permite desarrollar autonomía, menos posibilidades de desarrollar problemas psicológicos y una salud emocional más sólida. La invitación a que se siga fortaleciendo la lactancia materna y recordar que esa actividad es amor convertida en alimento. También quiero aprovechar el espacio para decirle a la comunidad que, dados los últimos eventos que se han presentado, es importante buscar orientación, un espacio de escucha, si las emociones están muy movilizadas. Entonces, reiterar que desde Salud Pública, las psicólogas también estamos abiertas para acompañarlos.
10: Muy bien, es las recomendaciones que nos hacen hoy a través de nuestro programa y sobre todo le agradezco mucho a Estefanía que lo haga público, porque en este momento puede existir personas que están aún con esos nervios, con esas situaciones mentales y que pueden tener consecuencias a futuro. Entonces es mejor de una vez, y qué bueno que el equipo también de la Secretaría de Salud y Bienestar Social está a su disposición. A usted, amigo oyente, que nos escucha, si lo requiere, pues está la psicóloga de la Secretaría de Salud y Bienestar Social y está también las psicólogas de Salud Pública de la Alcaldía Municipal, también disponibles para ustedes, tres profesionales a su servicio, así que utilicen el servicio, que es completamente gratis, y qué bueno poderlo reiterar aquí a través de nuestro programa Conexión Local Niñas. No, feliz día y gracias por estar aquí en nuestro programa, Estefanía.
12: Muchas gracias por el espacio.
10: A usted también, María Alejandra, muchas gracias, feliz día.
11: Muchas gracias a todos.
10: Nosotros continuamos con más información de lo que acontece en el gobierno local, y antes de ir con nuestras invitadas, pues les estaba hablando de algo de la justicia, ¿no? Y es que la justicia más cerca de nuestra gente, gracias a las gestiones de nuestra alcaldesa Alexandra Herrera Quijano, el día de ayer se dio un paso muy importante para nuestro municipio, y es la inauguración del punto de atención de la Fiscalía, el PAF. Este nuevo espacio acerca la justicia a nuestra comunidad, permitiendo recibir orientación, radicar denuncias y acceder a servicios de la Fiscalía sin tener que desplazarse a la ciudad. Nosotros seguimos trabajando para que Concordia tenga más servicios, más oportunidades y una institucionalidad cada vez más cercana a la ciudad. cuando gestionamos, los resultados se sienten. Ya saben entonces que tenemos un punto de atención de la Fiscalía aquí en el edificio de la Alcaldía Municipal. Si van a entrar por decir algo, les voy a dar una explicación para los que conocen pues aquí en el municipio. Estamos en el segundo piso pues de la alcaldía, pero para las personas que conocen acá la Cafetería El Dorado, la entrada que hay por el frente de Cafetería El Dorado, el punto de atención de la Fiscalía es la primera oficina entrando por esa puerta. Entonces ya lo saben, la alcaldía tiene varias entradas, pero esa es una entrada pues muy conocida, entonces ahí van a encontrar este punto de atención de la Fiscalía. Con éxito se llevó a cabo la Escuela de Liderazgo, con gran participación y entusiasmo de nuestros jóvenes, se llevó a cabo el tercer encuentro de la Escuela de Liderazgo, un espacio que continúa fortaleciendo sus capacidades, habilidades y conocimientos. A través de estos encuentros nosotros seguimos promoviendo el liderazgo, la participación y el compromiso juvenil como herramientas para aportar el desarrollo y la transformación de nuestro municipio. Agradecemos el acompañamiento también del Enlace Subregional de Juventud de la Gobernación de Antioquia, cuyo apoyo fortalece estos espacios de formación y participación para nuestros jóvenes. Nosotros seguimos formando jóvenes que inspiran, lideran y transforman a Concordia. Quiero también hacerles una invitación muy especial, y la invitación en este caso es a que cuidemos mucho el agua, pues para todos es pues muy obvio todo lo que se está viviendo con el clima. El clima en este momento, calores impresionantes, y queremos entonces que ustedes tengan pues esas recomendaciones de cómo cuidar el agua, ya que es un algo muy vital para nuestras vidas, y qué bueno que la cuidemos entre todos. Entonces, para lavar vehículos, todo eso, la Alcaldía de Concordia expidió un decreto, decreto que va a estar en nuestras redes sociales para que lo tengan presente, con algunas recomendaciones y, por supuesto, para que usted también evite sanciones. Por tal motivo, les extendemos la invitación para que nos sigan a través de nuestras redes sociales, donde vamos a estar especificando los decretos y las sanciones pues correspondientes a dicho decreto. Es la información que traemos al día de hoy. Queremos desearles un feliz fin de semana. Recuerden que el evento de Pasión Equina Urrao y la Alcaldía de Concordia, lo que era el Festival Equino, y también la Cabalgata de Mujeres, el Festival Equino se aplaza para el otro sábado, para dentro de 8 días, y la Cabalgata estaremos anunciando nueva fecha. Ya lo saben entonces, la información que traemos al día de hoy aquí a través de nuestro programa Conexión Local, el programa institucional de la Alcaldía de Concordia, diciéndoles a ustedes que pasen un feliz día. Gracias a la emisora Radio Suroeste por brindarnos el espacio para llevarles a ustedes toda la información de lo que acontece en el gobierno local. Aprovechen los servicios del nuevo PAF, el punto de atención de la Fiscalía, de verdad que es algo bien especial, y allí usted puede erradicar las denuncias, puede aprovechar todos los servicios, evitando ir hasta la ciudad de Medellín o a otras ciudades o a otros lugares. Y aquí en Concordia ya lo tenemos, entonces para que aprovechemos este espacio. Recuerden, y les hago la invitación desde aquí, desde la Alcaldía de Concordia en Gobernación de Antioquia, hay una campaña muy importante justo en este momento, es numeral Colombia se levanta de Teleantioquia para las donaciones. Así que ya puedes donar para todo Colombia. Allí están en este evento que se extiende hasta las 4 de la tarde. Lo pueden seguir a través de las páginas de Teleantioquia o también en Facebook de la Gobernación de Antioquia. Allí están en este evento, repito, hasta las 4 de la tarde. Estamos felices. Este fin de semana, con la ayuda de Dios, estrenamos vía en Concordia. Un abrazo. Mi nombre es Mauricio Ruiz, del área de comunicaciones, diciéndoles a ustedes una feliz tarde, feliz fin de semana. Dios les bendiga.
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0: Mis tres viejas la música con los Tucanes de Tijuana. Tenemos las 11:56, pausa comercial. Ya regresamos con las noticias.
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0: Hoy es viernes 14 del mes de agosto del año 2026.
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2: Amables oyentes, tengan ustedes muy buenas tardes. Bienvenidos a la información en los 1280 de Radio Suroeste, con la dirección general de Antonio González Gallego, la coordinación periodística de Libardo Egidio Ramírez Zapata. Vamos a iniciar nuestra segunda ronda informativa. Hoy día viernes 14 del mes de agosto del año 2026, noticias de Antioquia, de Colombia y del mundo. Bienvenidos, estos son los titulares de hoy.
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2: Con la esperanza de vida bajo los... En este momento se realiza la telemaratón Colombia se levanta. Cada aporte cuenta, conéctese y done. Telemaratón Colombia se levanta reunirá a Antioquia y otros medios aliados en una jornada solidaria hoy viernes en el departamento de Antioquia. A propósito, en Medellín intensifican evaluaciones tras terremoto, van 515 visitas y 16 evacuaciones temporales. El Hospital Alma Mater en Antioquia habilitó 180 camas y 8 quirófanos para heridos por el terremoto. Y arrancó la telemaratón en Antioquia, serán 10 horas de recolección de ayudas para damnificados. Explosivista del Frente 36 de las disidencias de las FARC, de alias Calarcá, se entregó al ejército en el municipio de Anorí. Equipos de emergencia de Antioquia ayudan en labores de búsqueda y rescate en el Chocó y en Pereira Risaralda. Finaliza sala de crisis en Antioquia, más de 3.000 viviendas afectadas por el sismo. Puesto desvío de dinero, la fiscalía acusó a 4 funcionarios y contratistas de la alcaldía de Daniel Quintero en Medellín. Noticias hoy, mucha atención, el Grupo Éxito habilitó una nueva modalidad de donación para los afectados por el terremoto. Capturados los presuntos responsables del homicidio de un guardia del INPEC en el municipio de Itagüí. Atentado sicarial en el municipio de Andes deja un herido, tuvo que ser remitido hacia la ciudad de Medellín. más noticias de Antioquia les contamos hoy.

0: Atención, el bajo caudal del río Cauca comienza a llamar la atención en el suroeste del departamento de Antioquia. Noticias a esta hora en Antioquia, mucha atención. Autoridades investigan si posible relación entre protesta de Granizal y dos incendios forestales tienen que ver entre sí. Faith cancela concierto en Medellín por el terremoto. Dice, no es el momento para eso. En Noticias de Colombia les contamos hoy. Por la esperanza de vida bajo los escombros, amplían hasta mañana sábado la búsqueda de sobrevivientes. La medida que va más allá de las 72 horas que suelen tenerse en cuenta para buscar vida que se cumplieron el día de ayer jueves. Víctimas por el terremoto en Colombia alcanzan los 285 muertos y 3.975 heridos, según la Unidad Nacional de Gestión del Riesgo. Presidente Abelardo de la Espriella ya propone plan Marshall para reconstruir Chocó tras el terremoto. Una puerta salvó a la trilliza que sobrevivió a terremoto en Cali. Esta es la conmovedora historia. Obras por impuestos, este sería el plan del gobierno para la reconstrucción tras el terremoto. Por su parte, en el Tolima, el fuego no da tregua. Tolima declara la calamidad pública ante 29 incendios forestales activos. Ataque con drones en el Carmen, norte de Santander. Un suboficial muerto y 4 soldados heridos. El presidente de Colombia, Abelardo de la Espriella, firma decreto de traslados y nuevo mando de la policía. 5 embajadores de Colombia fueron declarados insubsistentes. No habían presentado la renuncia. Alerta por panfletos de disidencias de las FARC en Barranca Bermeja. Condenado a 21 años de prisión Harold Barragán por magnicidio de Miguel Uribe Turbay. Aplazan conciertos de Ryan Castro en Cali tras terremoto. Dice, no es momento de celebrar. Noticias a esta hora aquí en los 1280 de Radio Suroeste. Bienvenidos.
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0: Noticias del departamento. Bienvenidos a esta hora de la información. El bajo caudal del río Cauca comienza a llamar la atención en el suroeste antioqueño. Un video compartido a través de redes sociales muestra las playas que han quedado al descubierto en el sector conocido como Las Arepas, en el municipio de Jericó, ante la disminución del nivel del que es considerado el segundo río más importante de Colombia. A esta situación se suma el decreto 0080 del 13 de agosto del 2026, mediante el cual la Administración Municipal de Jericó declaró alerta amarilla ante la temporada de menos lluvias y el fenómeno del Niño. La medida contempla acciones para promover el uso eficiente y ahorro del agua, la protección de los recursos naturales y la reducción de la probabilidad de incendios forestales. También establece la comunicación de la alerta a organismos de socorro y entidades relacionadas con la gestión del riesgo. En Venecia, por su parte, se reiteró el llamado a la comunidad para hacer un uso razonable del agua y evitar las quemas, especialmente durante esta temporada de menor disponibilidad hídrica. Asimismo, se recordó que quienes realicen quemas o incurran en comportamientos que afecten los recursos naturales, pueden enfrentar sanciones contempladas en la ley 1801 del 2016, Código Nacional de Seguridad y de Convivencia Ciudadana.

Noticias a esta hora en el departamento de Antioquia. Les contamos aquí en los 1280 de Radio Suroeste. Mucha atención. Medellín intensifica evaluaciones tras terremoto. Van 515 visitas y 16 evacuaciones temporales. En Medellín se mantiene desplegado el sistema de atención de emergencias tras el fuerte movimiento sísmico del pasado lunes, con un equipo de ingenieros y organismos de socorro dedicados a evaluar las estructuras que podrían representar algún riesgo para la población. Como resultado de estas evaluaciones, las autoridades han ordenado algunas evacuaciones temporales, una medida preventiva adoptada en aquellos lugares donde las condiciones estructurales requieren una revisión más detallada o donde permanecer podría representar un riesgo para sus habitantes. El alcalde de la ciudad de Medellín, Federico Gutiérrez, indicó que para atender esta situación, Medellín tiene un equipo de ingenieros desplegados en distintos puntos de la ciudad, quienes realizan las inspecciones solicitadas y apoyan la identificación de posibles riesgos. Al mismo tiempo, Medellín ha puesto sus capacidades técnicas y operativas al servicio de otras ciudades afectadas. Ingenieros, bomberos, caninos de búsqueda y equipos especializados ya trabajan en Pereira, Cali y Manizales, mientras que próximamente serán enviados 31 profesionales al Valle del Cauca y Quindío, como confirmó el mandatario. La ciudad también ha recibido varias toneladas de ayudas humanitarias en 48 horas, que serán organizadas y distribuidas hacia las zonas que más las necesitan. Además, el concierto solidario Colombia Medellín Te Quiere ya ha recaudado cerca de 300 millones de pesos para apoyar a las familias afectadas por la emergencia. Ya son las 12:10 minutos, noticias de Antioquia.

Y arrancó la telemaratón en Antioquia, 10 horas de recolección de ayudas para damnificados. La gobernación de Antioquia está lista para recaudar fondos para las personas más necesitadas en Chocó, Valle del Cauca y el Eje Cafetero, razón por la que por más de 10 horas se realiza la Telemaratón Colombia Se Levanta, transmisión en donde las personas podrán donar dinero a través de un código QR. La estrategia espera recoger dinero que será administrado por Presentes Corporación, que luego de finalizada la jornada, administrará los recursos que irán posteriormente a las personas más necesitadas por el fuerte terremoto del lunes anterior. El gobernador de Antioquia, André Julián Rendón, insistió en la importancia en que los antioqueños aporten durante la telemaratón para que las donaciones aumenten y así miles de personas puedan beneficiarse de lo recaudado. Arrancará hoy viernes, arrancó desde las 6 de la mañana y va hasta las 4 de la tarde, y en la medida en que esto sea exitoso, una corporación tan sólida como Presentes podrá tener recursos para aliviar la vida a muchos paisanos que la están pasando mal, indicó. El mandatario hizo énfasis en que las personas interesadas en participar de la telemaratón, que es transmitida en este momento por los canales regionales de Teleantioquia y Telemedellín, podrán aportar desde 10 mil pesos en la jornada que comenzó a las 6 de la mañana y que va hasta las 4 de la tarde. La transmisión tiene música en vivo, entrevistas y conexiones en otras regiones del país. Además tiene la participación de figuras como Ever Vargas, El Mambo González, Zona Prieta y otros artistas que estarán haciendo parte de dicha transmisión. 12 y 11 minutos, son las 12:11 minutos.

0: noticias destacadas hoy en el departamento de Antioquia. Mucha atención. Equipos de emergencia de Antioquia ayudan en labores de búsqueda y rescate en otros departamentos como el Chocó y Pereira. Equipos de emergencia del departamento de Antioquia, conformados por personal de la Defensa Civil, la Cruz Roja, el Grupo Garza, los cuerpos de bomberos de Sabaneta, Envigado y Medellín, unidades de Ponalzar y el Ejército Nacional, respaldan las tareas de localización y rescate en el departamento de Risaralda, mientras siguen distribuyendo asistencia humanitaria en las áreas más golpeadas por el temblor. La tarea prioritaria se concentra actualmente en la búsqueda de sobrevivientes entre los escombros de Pereira, de donde desde el martes se adelantan operaciones de rescate en estructuras colapsadas. Cabe resaltar que gracias a este trabajo se han registrado hallazgos de personas con vida y este jueves se reforzó el dispositivo con equipos que culminaron su intervención en el Chocó. En segundo lugar de prioridad, tras superar la fase de búsqueda y rescate en Chocó, después de 3 días y 60 horas de trabajo continuo, el refuerzo se orienta a la atención en salud, el manejo de albergues y la logística de la ayuda humanitaria para las más de 10.000 familias damnificadas por el sismo. Como apoyo complementario, en Quibdó se mantienen las labores de limpieza de escombros y paralelamente se articula el envío aéreo de medicamentos y de alimentos hacia Cartago, Pereira, Cali y Quibdó. Un frente adicional se encuentra en alistamiento para brindar apoyo psicológico a la población de los departamentos más afectados. El despliegue de estos equipos de emergencia de Antioquia mantiene el foco en salvaguardar vidas en la zona de mayor urgencia y de manera simultánea garantizar la atención humanitaria en las regiones ya estabilizadas en la fase de rescate. 12:13 minutos, las 12:13. Finaliza la sala de crisis de Antioquia, más de 3.000 viviendas afectadas por el sismo. El Departamento Administrativo de Gestión del Riesgo de Antioquia, DAGRAN, cerró la sala de crisis luego de completar las evaluaciones de daños en los 125 municipios del departamento afectados por el sismo registrado el pasado 10 de agosto. El consolidado oficial reporta un fallecido y 19 lesionados, más de 3.000 viviendas impactadas, alrededor de 406 centros educativos, 219 equipamientos de diversa índole, entre ellos estaciones de bomberos, centros administrativos y bibliotecas y cerca de 27 centros hospitalarios con afectaciones. Vanessa Paredes Zúñiga, directora general del DAGRAN, explicó que la entidad, en su rol de coordinadora del Sistema Departamental de Gestión del Riesgo, continuará acompañando y asesorando a los municipios en los procesos de declaratoria de calamidad pública y urgencia manifiesta, así como en la estructuración de los planes de atención específico de emergencias. Estas acciones son el paso siguiente para que los alcaldes puedan ejecutar inversiones en el territorio y acceder a recursos del gobierno departamental y del gobierno nacional. Hasta el momento, los municipios de Ciudad Bolívar y Ande ya declararon la calamidad pública. Hoy viernes, equipos del DAGRAN se desplazan al suroeste antioqueño, específicamente a municipios como Jericó, Ciudad Bolívar y Andes, para acompañar a las comunidades y proseguir con las verificaciones. La Unidad Nacional de Gestión del Riesgo indicó los formatos oficiales con los cuales debemos reportar. Una vez tengamos el balance general y que ya tengamos valoraciones más aterrizadas, ya con los planes de atención de la emergencia de los municipios, estaremos definiendo cuál es el camino. Muy seguramente revisaremos esa necesidad de escalar en el Sistema Departamental de Gestión del Riesgo al orden nacional, expuso Vanessa Paredes Zúñiga, directora general del DAGRAN. Es de resaltar que desde el martes pasado, personal técnico de la entidad ha apoyado a los alcaldes en la valoración de daños en esos territorios y se prevé que el recorrido se extienda a otros municipios durante el fin de semana. Uno de los municipios con mayor impacto es Caramanta, que solicitó ayudas humanitarias a las entidades departamentales. 12:16 minutos, las 12:16. La policía intervino la manifestación en la autopista Medellín-Bogotá y esta fue habilitada en las horas de la noche de ayer. Desde la mañana de este jueves anterior, un grupo de personas de la vereda Granizal, municipio de Bello, bloqueó la autopista Medellín-Bogotá en el sector de La Báscula, lo cual generó un caos vehicular durante todo el día, afectando la movilidad en el norte del Valle de la Aburrá. Cerca de las 10 de la noche, tras la intervención de la UDMON, la policía logró despejar a los manifestantes y habilitar la movilidad por ese corredor vial. Pero en medio de esa actividad estatal se iniciaron dos incendios forestales en el lugar de la protesta. Frente a esta situación, la alcaldía de Bello manifestó que desde la Secretaría de Gestión del Riesgo y los bomberos atendieron la conflagración. 12:17. Ya son las 12:17. 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
0: En noticias judiciales del departamento de Antioquia les contamos hoy, mucha atención. Explosivista del Frente 36 de las disidencias de alias Calarcá se entregó al ejército, esto ocurrió en el municipio de Anorí. En un operativo desarrollado en el nordeste antioqueño, la séptima división del Ejército Nacional logró un nuevo golpe contra el Frente 36 de las disidencias de alias Calarcá, luego de que dos delincuentes se sometieran a la justicia. El operativo se realizó en la vereda Los Trozos de Anorí y, de acuerdo con la información de la Fuerza Pública, los dos hombres son conocidos dentro de la estructura con los alias de Peluca y Toreto. Este último estaría encargado de la preparación e instalación de artefactos explosivos. Durante el procedimiento, los dos presuntos delincuentes también entregaron dos artefactos explosivos, un radio de comunicación y material de propaganda alusivo al Frente 36, elementos que quedaron bajo custodia de las autoridades para los procedimientos correspondientes. Para las fuerzas militares, la entrega de Toreto representa una afectación significativa a las capacidades de las disidencias en Antioquia debido al conocimiento que tendría sobre la fabricación, preparación e instalación de explosivos. Según el Ejército Nacional, la salida de la estructura del hombre contribuye a reducir los riesgos tanto para la población civil como para los uniformados que adelantan operaciones en el nordeste antioqueño. Noticias judiciales de Antioquia. Un atentado sicarial se registró hacia las 7 de la mañana del día de hoy, viernes 14 de agosto, en el municipio de Andes. Según versiones ciudadanas, el hecho ocurrió en un parqueadero ubicado cerca del estadio municipal, donde un hombre habría sido atacado con arma de fuego por sujetos armados. Tras resultar herido, fue trasladado inicialmente al Hospital San Rafael de Andes y posteriormente remitido hacia una clínica de mayor complejidad en la ciudad de Medellín. Noticias judiciales del departamento de Antioquia hoy. Mucha atención. Autoridades en Antioquia lograron la captura de alias Chuzo. Las autoridades en Antioquia capturaron a Luis Daniel Terán Baldovino, conocido con los alias de Chuzo, Niño o Matías, integrante del Frente Cuarto de las disidencias de las FARC y uno de los hombres más buscados del departamento. Así lo informó el gobernador de Antioquia, André Julián Rendón Cardona, quien destacó que el operativo se concretó en la vía entre Vegachí y Porcecito. Terán Baldovino figuraba en el cartel de los más buscados de la Operación Cazador Antioquia, impulsada por la gobernación. Según las autoridades, el capturado ha transitado por varias estructuras armadas ilegales, militó en el ELN, fue cabecilla del Clan del Golfo y recientemente hacía parte del Frente Cuarto de las disidencias de las FARC. Las autoridades lo señalan como uno de los principales responsables de homicidio y desplazamiento forzado en el nordeste antioqueño. También le atribuyen el asesinato de 4 personas ocurrido hace unos meses en Remedios y la quema de 2 fincas. El detenido formaba parte del grupo de objetivos prioritarios de la operación Cazador Antioquia, estrategia que busca neutralizar a cabecillas y miembros de estructuras armadas ilegales en el departamento. 12:23 minutos, son las 12:23. Noticias destacadas hoy en el departamento a nivel judicial. Mucha atención. Fueron capturados los presuntos responsables del homicidio de un guardián del INPEC en hechos ocurridos en Itagüí el día de ayer. Gracias a la realización de un plan candado, fueron capturados 2 hombres por homicidio del funcionario del Instituto Nacional Penitenciario y Carcelario INPEC. La Policía Nacional, a través del despliegue de sus capacidades tecnológicas y operativas, logró la captura en flagrancia de 2 hombres de 19 y 32 años, señalados como presuntos responsables del homicidio de un funcionario del INPEC, ocurrido en la madrugada de este jueves 13 de agosto, aproximadamente a las 5 de la mañana, en el municipio de Itagüí. Wilber Ferney Martínez, funcionario del Instituto Nacional Penitenciario y Carcelario INPEC, fue asesinado en inmediaciones del barrio San Francisco, cerca de la cárcel La Paz del municipio de Itagüí. La articulación entre los visualizadores de cámaras y las patrullas de vigilancia permitió ubicar el vehículo en el que pretendían huir y materializar las capturas en flagrancia. Esto detalló Rafael Otálvaro, secretario de Seguridad de Itagüí. Dijo: llegaron los delincuentes en un taxi proveniente de la ciudad de Medellín, hecho que quedó registrado en las cámaras, donde abordaron al guardia del INPEC de nombre Wilber y le dispararon con un arma tipo pistola supresor de sonido. De manera inmediata llegó la patrulla de la Policía Nacional y activó todo el sistema tecnológico y de pie de fuerza de la ciudad, capturando en flagrancia a estos 2 delincuentes con el arma, el supresor de sonido y el taxi en que se movilizaban. Los capturados fueron puestos a disposición de la Fiscalía General de la Nación, que adelantará las investigaciones correspondientes para esclarecer los hechos, determinar los móviles y establecer las responsabilidades a que haya lugar. 12:25 minutos, ya son las 12:25 minutos. Las noticias judiciales de Antioquia se escuchan aquí en los 1280 de Radio Suroeste.
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2: Por supuestos desvíos de dinero, la fiscalía acusó a 4 funcionarios y contratistas de la alcaldía del exalcalde Daniel Quintero. La Fiscalía General de la Nación acusó a Diana Paola Toro Zuleta, Jorge Enrique Lievano Ospina, María Eugenia Domínguez Castañeda y Mauricio Jaramillo Botero por hechos relacionados con la contratación de recursos provenientes del presupuesto participativo y planeación local de Medellín durante los años 2020 y 2021. De acuerdo con lo expuesto por el ente acusador durante la audiencia de acusación, el caso comenzó con los recursos administrados por el Instituto de Deportes y Recreación de Medellín, INDER, y posteriormente trasladados a Metroparques, entidad que terminó contratando a Cian Eventos y Logística SAS, representada legalmente por Mauricio Jaramillo Botero. La Fiscalía sostiene que los entonces funcionarios Diana Paola Toro Zuleta, Jorge Enrique Lievano Ospina y María Eugenia Domínguez Castañeda, desde sus respectivas funciones, habrían intervenido para favorecer los intereses económicos de esa empresa. Hospital Alma Mater en Antioquia habilitó 180 camas y 8 quirófanos para heridos por terremoto. Ante la emergencia sanitaria provocada por el fuerte terremoto que afectó diferentes regiones de Colombia, el Hospital Alma Mater de Antioquia anunció la ampliación de su capacidad hospitalaria para recibir pacientes provenientes de las zonas más afectadas, especialmente de departamentos como Chocó y Risaralda. Jaime Restrepo, director general del Hospital Alma Mater, explicó que la institución activó un plan especial para responder a la alerta roja hospitalaria que hay en el departamento y prepararse para la llegada de pacientes que requieren atención de alta complejidad. De acuerdo con Restrepo, el centro asistencial logró ampliar su capacidad para garantizar la atención médica, indicando que también se reforzó el recurso humano y se dispuso de medicamentos, suministros e insumos médicos necesarios para enfrentar el incremento de la demanda. Todos nos hemos puesto las botas y el equipo técnico, el recurso humano, hemos llamado a Sabia Salud, a todas las aseguradoras, al Ministerio de Salud, y hoy estamos ya en la capacidad de ampliarnos en aproximadamente 180 camas, 8 quirófanos más, y contar con el recurso humano, los suministros, los medicamentos para hacer la respectiva atención, manifestó a través de los medios. Cabe mencionar que el Hospital Alma Mater, perteneciente a la Universidad de Antioquia, cuenta con servicios especializados para atender pacientes con condiciones de alta complejidad. Debido a las características de la emergencia, la institución tiene disponibles especialistas en áreas como ortopedia y neurocirugía. La Universidad de Antioquia es un centro de alto nivel que forma a los especialistas y las especialidades más complejas del sector. Ahora, por ser un proceso donde se presentan demasiados traumas, el área de ortopedia, neurocirugía, hay algunas complicaciones de pacientes crónicos que se exacerban por toda la situación, y ante ello estamos disponiéndole de la alta complejidad para hacer la respectiva atención, detalló el director. Noticias del departamento de Antioquia. Faith cancela concierto en Medellín por terremoto. Dice, no es el momento de eso. Al portas de lanzar el Club de las 19 Flores, su próximo trabajo musical, Faith tomó una decisión radical de cambiar todos los planes que tenía para hacer el anuncio y suspenderlo en su totalidad para que todos sus fans, aliados y compañeros se concentren en una sola misión: ayudar a todos los damnificados por el terremoto de 7.4 grados en el departamento del Chocó. Va a ser pospuesto. Siento que no es momento como para hablar de álbum, ni de música, ni de nada que no tenga que ver con ayudar a Colombia y ponernos las pilas. Ayudar a la mayor cantidad de personas posibles. Espero lo entiendan, que compartan conmigo el 29 con Juanpis, este fin de semana en Miami, donde vamos a tener eventos de donación de Colombia y Venezuela. Les pido mucha fortaleza, mucho amor y mucho entendimiento. Les pido orar mucho, expreso. La presentación servirá como escenario para compartir con su público los detalles de este nuevo capítulo de Green Print, un proyecto que ha venido desarrollando con una fuerte conexión hacia sus raíces, su ciudad y la identidad que lo ha convertido en uno de los artistas colombianos con mayor proyección internacional. Sin embargo, este encuentro tendrá que esperar, y según el artista, a través de sus redes sociales, informará qué pasará y cuándo se haría la nueva fecha. 12:35 minutos, las 12:35. La información a esta hora nos llega desde el municipio de Fredonia. Información que nos trae a esta hora Antonio Estrada Saldarriaga.
3: Aquí Radio Santa Bárbara, Radio Suroeste, Cerros Estéreo, originando desde Predonia, lo que tiene que ver con las noticias. Y aprovechamos para presentarle el saludo muy cordial a nuestros profesionales, don Jorge Hernán Ramírez Valencia, don Gustavo Alberto Restrepo Gutiérrez, igualmente a don Gilberto Rendón Betancur, a los amables oyentes y a los corresponsales. Predonia se une a Colombia en la jornada solidaria de donaciones por las familias afectadas por el terremoto hoy viernes 14 de agosto desde las 7 de la mañana y en el parque principal. La alcaldía invita a toda la comunidad a vincularse a esta jornada de solidaridad. Pueden donarse alimentos no perecederos, cobijas, frazadas, pañales, ropa en buen estado, agua potable y de igual manera colchonetas. Es la oportunidad pues para que todas las personas que quieran hacerlo en el parque principal, Parque Internacional de las Esculturas, en la convocatoria. Desde Fredonia nos unimos a la incertidumbre que vive el vecino municipio de Abejorral. Infortunadamente, varios días ardiendo por zonas escarpadas donde es muy difícil el atacar las llamas que se avivan con los vientos fuertes que hemos tenido en estos días. Para doña Doris, para su hijo Carlos, para toda esa comunidad tan querida que además sufrió afectaciones en la alcaldía municipal. Bueno, mucha energía positiva y que Dios los asista. En solidaridad con la situación nacional de desastre humano, físico y económico, se suspende en Fredonia la realización del mercado campesino por amor a Fredonia. Igualmente es válida la decisión del alcalde y la comunidad jericuana de aplazar el Festival de la Cometa. Gracias a Sebastián Garcés, el alcalde municipal, por su solidaridad. Hoy no estamos ni para fiestas ni para celebraciones, pues con lo mismo que hicieron los amigos de Valparaíso en la suspensión de su evento musical cultural de estos días. Estamos todos solidarios con lo que pasa con tantas familias y con tantas personas. En otro orden de la información, la familia Paniagua Flores está invitando este sábado a familiares y amigos a la celebración de la Eucaristía en recuerdo y en cierre de novenario de la madre y abuela Amparo Flores de Paniagua. La misma, la Eucaristía, será a las 4 p.m. en la parroquia Santa Ana. Se agradece fraternalmente su asistencia. De nuevo, De la Espriella fue derrotado de nuevo en el Congreso en la elección de Jorge Eliezer Laverde como nuevo Contralor General de la República. Ahí hubo de nuevo unidad de criterios entre el Centro Democrático y el Pacto Histórico, los mismos que no quisieron obstaculizar el permiso solicitado por el expresidente Gustavo Petro para estar por fuera del país durante un año. Desde Fredonia, vaya igualmente también el acompañamiento, el cariño y la solidaridad con Támesis, el municipio más afectado de Antioquia. Dolorosa la situación de los apreciados vecinos. Igualmente hemos tenido conocimiento de las graves afectaciones del templo de Pueblo Rico, donde han tenido que desplazar ceremonias como exequias al cementerio por las averías de su centro religioso mayor. Vaya pues el saludo allá donde tenemos tantos oyentes queridos en Pueblo Rico. Muy caliente, arde el Consejo Municipal de nuestro municipio. Estamos en ese recinto por encima de los 40 grados centígrados. Ya sobrepasamos las canículas del fenómeno del Niño. La Secretaría de Desarrollo Territorial y otras oficinas son hogueras donde se aviva con intensidad el fuego del debate y de la controversia. Les contamos igualmente que en el Consejo Municipal hoy se tendrá socialización de proyectos de acuerdo, como por medio del cual se adicionan recursos provenientes del Sistema General de Participaciones, Recursos Propios y Otras Transferencias Corrientes de la vigencia 2026 y se dictan otras disposiciones, y de igual manera por medio del cual se hace un traslado presupuestal del presupuesto de gastos de la vigencia de 2026 y se dictan otras disposiciones. A esta hora del día, como nos complace saludar a don Álvaro Cuartas en el Calvario, a Álvaro Muriel en Combia Grande, a Álvaro Vélez en Llano Grande y a Manuelito Gallego en el edificio del café. Desde el municipio de Fredonia, con el cariño de siempre, fue esta la presencia informativa de Antonio Estrada Saldarriaga, cuando les digo que tengan el mejor de los días y un tranquilo puente festivo.
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2: Mucha atención desde la Alcaldía de Concordia. Informamos a los beneficiarios del programa Renta Ciudadana Valoración de Cuidado, beneficiarios de devolución del IVA y beneficiarios del adulto mayor de La Pradera, Hoyofrío, Morro, El Salvador, Peñitas y La Colmena, que tendrán actividad este próximo martes 18 de agosto a las 1:30 de la tarde en el Parque Educativo de Concordia, el día martes 18 de agosto, 1:30 de la tarde. Ese mismo martes también habrá actividad para los beneficiarios también del Barrio Centro, Barrio Obrero, el Coliseo y Sector La Batea, el día martes 18 de agosto a las 4 de la tarde en el Parque Educativo. El día jueves 20 de agosto para los de la vereda La Costa, en la casa de la Secretaria de la Junta de Acción Comunal, 2 de la tarde. Y el viernes 21 de agosto también habrá actividad para los beneficiarios del Alto, Barrio Hoyo Caliente, El Porvenir y El Puente, a las 2 de la tarde en el Parque Educativo de Concordia, el día viernes 21 de agosto. Esperamos su participación, informa Lucero de Jesús Zapata, coordinadora de Renta Ciudadana en el municipio de Concordia. Mucha atención a los afiliados y no afiliados de la Junta de Acción Comunal de la vereda La Santa Luisa en el municipio de Salgar. Los invitamos a una importante reunión de empalme mañana sábado 15 de agosto a las 4 de la tarde. De igual forma, invitamos a las directivas anteriores para el respectivo proceso. Tendremos la presencia del señor Germán Tuberquia, presidente de ASO Comunal, y del concejal Jason Restrepo. Esperamos la asistencia de toda la comunidad. Invitan las directivas. Mucha atención, se invita a la comunidad de La Llorona para que mañana sábado 15 de agosto, mañana estará presente el sacerdote recibiendo las ofrendas de San Isidro. No olviden llevar las ofrendas a la casa de Amanda Rivera, Lizardo Teotúa, y en la casa de Albeiro Bedoya. Gracias por su generosidad. A la comunidad de San Pacho y veredas vecinas, les recordamos que mañana sábado 15 de agosto habrá Eucaristía en la capilla de San Pacho a las 4 de la tarde. Invita el párroco de Betulia. Usuarios del acueducto de Yarumal, que tienen una importante reunión este sábado 15 de agosto a las 3 de la tarde en la caseta, informa José Gutiérrez. Se invita a familiares y amigos de Mario Galeano Montoya y Albeiro Galeano Montoya, una Eucaristía por sus intenciones este sábado 15 de agosto a las 4 de la tarde en la capilla de San Pacho. Invita la familia Galeano Ortiz. Las personas que a continuación voy a mencionar deben de presentarse a la Inspección de Policía y Tránsito del municipio de Concordia: John Eudes Becerra Ortiz, Gildardo Antonio Giraldo Londoño, Jorge Andrés Morales, Francisco José Durán Contreras y Ana Sofía Sánchez Hernández. Estas personas deben de presentarse a la Inspección de Policía y Tránsito de Concordia, informa Mari Isabel González Quintero, inspectora de Convivencia y Paz Municipal en el municipio de Concordia. A Iván Darío Castañeda en la Santa Luisa, que por favor traiga las escrituras donde Jaime Castañeda a Concordia. Repetimos, Iván Darío Castañeda en la Santa Luisa, traer las escrituras donde Jaime Castañeda a Concordia, informa Jaime. Se informa a César Becerra, o mejor, se informa a quien haya encontrado los documentos de César Becerra extraviados en el trayecto de Concordia a la vereda La Cristalina. Hay gratificación, pueden traerlos a esta emisora. Se ofrece alimentador o ayudante de cocina. Si lo necesitan o la necesitan, pueden llamarlos al 321-616-1690 o al 302-348-5369. Estamos invitando a la comunidad cafetera de La Raya a una importante reunión que se efectuará el día de hoy con el práctico cafetero de Concordia, hoy viernes a las 3 de la tarde en la caseta comunal de La Raya, informa Manuela Ramírez, secretaria de la Junta de Acción Comunal. Wilmar Antonio Zapata Zulete y Wilson Darío Vera Chavarría deben de comunicarse con la SIJIN de Concordia a este número: 323-273-2182. 323-273-2182. Informa la patrullera Lizeth Dayana Moreno Díaz, investigadora de criminal del municipio de Concordia. La Alcaldía de Concordia y la Secretaría de Salud informa a los adultos mayores del programa gerontológico de la María Concordia, que tendrán actividad hoy a la 1 de la tarde. No olviden llevar la fotocopia de la cédula quienes aún no se han matriculado, informa Juliana C. A. Vélez, coordinadora del programa gerontológico en el el municipio de Concordia. 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
2: Por la esperanza de vida bajo los escombros, amplían hasta mañana sábado la búsqueda de sobrevivientes. En Cali, una de las ciudades más afectadas por el terremoto de magnitud 7.4 del lunes, ampliaron la búsqueda de sobrevivientes hasta el día de mañana sábado. Esto va más allá de la ventana de 72 horas que suelen tenerse en cuenta en este tipo de casos. En otras palabras, los expertos dicen que pasados los 3 días bajo los escombros, las posibilidades de encontrar personas con vida disminuyen. Sin embargo, hay quienes mantienen la esperanza. Según expertos publicados en la Librería Nacional de Medicina de Estados Unidos, la tasa de supervivencia es de 90% 24 horas después, baja 50 tras 48 horas y luego a 20% después del evento. Esto tiene que ver con que las víctimas suelen sufrir lesiones torácicas, abdominales y craneales que ponen en riesgo su vida. Según la Organización Mundial de la Salud, las muertes y lesiones traumáticas causadas por el colapso de edificaciones son impactos inmediatos tras un terremoto. Por eso, entre más pasa el tiempo, disminuyen las posibilidades. Pero hay excepciones. Por ejemplo, tras los terremotos en Venezuela, a finales de junio, se presentaron casos de sobrevivientes más allá de esa ventana. Uno fue el de Hernán Gil, un vigilante de 43 años, al que sacaron 8 días después. En Cali, 88 personas habían sido rescatadas de los escombros hasta la noche de este jueves anterior. El objetivo de esta medida, según la Alcaldía de Cali, es buscar, encontrar y rescatar gran parte de las 111 personas que todavía figuran en las estadísticas como desaparecidas. El teniente Rafael Palomino, oficial del Cuerpo de Bomberos Voluntarios de Cali, explicó la medida. Dijo: tenemos equipos especializados y le pedimos a la comunidad que nos sigan colaborando, escuchando y acatando las recomendaciones de los rescatistas para que se pueda optimizar este proceso. Estamos en territorio con sensores de sonido y temperaturas y perros entrenados que nos permitan ubicar a las personas, especialmente cuando tienen vida asegurada. Las víctimas por el terremoto en Colombia alcanzan los 285 muertos y 3.975 heridos, según la Unidad Nacional de Gestión del Riesgo. La Unidad Nacional para la Gestión del Riesgo de Desastres entregó un nuevo balance sobre la emergencia provocada por el sismo de magnitud 7.4 registrado el pasado 10 de agosto en San José del Palmar, Chocó. Con corte a las 6:30 de la mañana del día de hoy, 14 de agosto, la entidad reportó que la emergencia deja afectaciones en 15 departamentos y 426 municipios del país. Las cifras oficiales indican que 45.523 familias y 102.263 personas han resultado afectadas por el movimiento telúrico. En cuanto al impacto sobre la población, el reporte señala que 285 personas han fallecido, 3.975 han resultado heridas y 379 continúan desaparecidas. Además, los organismos de socorro han logrado rescatar a 354 personas. La afectación sobre la infraestructura también continúa en aumento. Hasta el momento, se reportan 73.455 viviendas averiadas, 12.828 viviendas destruidas y 121 edificios colapsados. La entidad aclaró que las cifras relacionadas con las viviendas continúan en proceso de verificación debido a que equipos de ingenieros y técnicos siguen llegando a las zonas más afectadas para inspeccionar las estructuras y confirmar el estado real de las edificaciones. El sector de la salud registra 240 centros asistenciales afectados, mientras que 2.205 instituciones educativas y 1.208 centros comunitarios presentan daños. La emergencia también ha impactado la red de transporte y los servicios públicos. El balance oficial da cuenta de 210 vías afectadas, 73 acueductos con daños, 44 puentes vehiculares afectados, 13 puentes peatonales comprometidos y 5 aeropuertos con algún tipo de afectación. En materia ambiental y de protección animal, la Unidad Nacional de Gestión del Riesgo riesgo informó que 169 animales han sido rescatados y 247 han resultado afectados. 12:56 minutos. Presidente de la Espriella propone plan Marshall para reconstruir Chocó tras terremoto. El presidente Abelardo de la Espriella anunció un plan similar al plan Marshall para ayudar al departamento del Chocó, uno de los más pobres del país y epicentro del terremoto de magnitud 7.2, que el lunes causó una gran destrucción en varias partes del país. De esto salimos juntos. Colombia es un país que está acostumbrado a renacer cada tanto en medio de la adversidad y esto no nos va a quedar pequeño. En medio de esta terrible tragedia, es una oportunidad para el Chocó. Quiero proponer un plan Marshall para el Chocó. Abandonaron al Chocó a su suerte y es el momento de reivindicarlo, dijo el presidente Abelardo de la Espriella al llegar a Quibdó. De la Espriella, que ha visitado Quibdó el pasado martes para constatar los daños causados por el terremoto en el Chocó, donde hubo 13 muertos y numerosas casas y edificios destruidos, regresó hoy viernes a Quibdó para hacer un recorrido por barrios y centros educativos afectados. El terremoto de magnitud 7.4 que sacudió el lunes buena parte de Colombia deja 28 muertos, deja 285 muertos, 3.975 heridos y más de 370 desaparecidos, mientras la población civil todavía mantiene la esperanza de encontrar supervivientes a la vez que lidia con la emergencia humanitaria desatada por el sismo. Después de visitar Quibdó, el presidente se trasladará a Pereira, capital del departamento de Risaralda, una de las ciudades más dañadas por el terremoto. Luego irá a las localidades del Cairo y Toro, en el Valle del Cauca, y cerrará su jornada en la ciudad de Cali. ¿Qué es Plan Marshall? Pues fue el programa de ayuda económica que Estados Unidos implementó para reconstruir Europa Occidental después de la Segunda Guerra Mundial, oficialmente llamado European Recovery Program, programa de recuperación europea. Lo anunció el entonces secretario de Estado estadounidense George Marshall en un discurso en la Universidad de Harvard del 5 de junio de 1947. De ahí tomó su nombre popular. El Congreso de Estados Unidos lo aprobó formalmente en 1948. Europa salía devastada de la guerra, ciudades destruidas, industrias paralizadas, hambre generalizada y economías al borde del colapso. Estados Unidos temía además que esa crisis económica abriera la puerta a que el comunismo ganara terreno en países como Francia e Italia, donde los partidos comunistas tenían fuerza electoral real. El plan tuvo entonces un doble motor, humanitario y geopolítico, en el marco temprano de la Guerra Fría. Estados Unidos destinó cerca de 13.000 millones de dólares de la época, equivalente a mucho más en dólares actuales, en ayuda a 16 países de Europa Occidental entre 1948 y 1951. El dinero se entregó principalmente en forma de donaciones y créditos blandos destinados a reconstruir infraestructura, reactivar la industria y estabilizar las monedas. La puerta salvó a la trilliza que sobrevivió a terremoto en Cali.

Milagro. Ella tuvo la suerte. La puerta del apartamento era de cedro, muy fina. Le cayó a ella encima, entonces la protegió de los escombros y quedó apachurradita, pero con la cabeza por fuera, indicó el tío de la joven. Gracias a que su cabeza no quedó cubierta, la joven pudo pedir auxilio inmediatamente. Ella se agarró a gritar y los vecinos salieron a los 5 minutos. A los 30 minutos ella ya estaba en la clínica, añadió Carlos. Aunque sufrió una lesión en la pelvis que requirió cirugía, los médicos confirman que Ana María está fuera de peligro y pronto recibirá el alta. Ya son las 13 horas en punto, 1:00 p.m. Obras por impuestos, este sería el plan del gobierno para la reconstrucción tras el terremoto. El presidente del grupo Argos, Juan Esteban Calle, se refirió a las acciones de reconstrucción que requiere el país tras el reciente terremoto. El directivo explicó que el gobierno nacional contempla extender el mecanismo de obras por impuestos dentro del paquete de medidas para atender la emergencia. Calle destacó las ventajas que ofrece esta alternativa frente a los esquemas tradicionales de recaudo y ejecución estatal. En vez de pagar directamente impuestos al fisco nacional, presentar proyectos o sumarse a proyectos de reconstrucción en los territorios como pago en especie de esos impuestos, con la ventaja infinita de que se aplican los recursos de una forma muchísimo más expedita y con mayor eficiencia, afirmó Calle. El presidente del Grupo Argo respaldó la efectividad de esta modalidad basándose en la experiencia previa de la compañía en el departamento de Antioquia, donde se han estructurado cerca de 50 iniciativas. El presupuesto realmente de la fase 1 de ese proyecto eran 18 mil millones de pesos. Nosotros acabamos entregando esos 4 kilómetros de vía, cumpliendo todas las especificaciones en menos del tiempo presupuestado y devolviendo el 50% de los recursos. Según la visión del empresario, aplicar este esquema a la crisis actual permitirá destinar directamente la tributación a soluciones habitacionales e infraestructuras sin intermediación, reduciendo costos y plazos de entrega. Y el fuego no da tregua. Tolima declara la calamidad pública ante 29 incendios forestales activos. El Tolima enfrenta una de las emergencias ambientales más graves de los últimos años. El fuego no da tregua y a esta hora 29 incendios forestales permanecen activos en diferentes municipios del departamento, mientras brigadas de bomberos, organismos de socorro, fuerza pública, autoridades y comunidad trabajan para contener las llamas. Ante la magnitud de la emergencia, el Consejo Departamental de Gestión del Riesgo declaró la calamidad pública departamental, una decisión que busca fortalecer la capacidad institucional, agilizar la gestión de recursos y permitir la llegada de nuevos apoyos para combatir los incendios. La secretaria de Ambiente y Gestión del Riesgo del Tolima, Erika Lozano, explicó que la declaratoria permitirá acceder de manera inmediata a otra fuente de apoyo para atender los diferentes frentes de la emergencia. Y ataque con drones en el Carmen Norte de Santander, un suboficial muerto y 4 soldados heridos. Tropas del Batallón Especial Energético y Vial número 10, que adelantan operaciones militares para proteger a la población en el municipio del Carmen, fueron atacadas mediante el uso de aeronaves no tripuladas, acondicionadas con artefactos explosivos. De acuerdo con el Ejército Nacional, como consecuencia de esta acción, un suboficial murió y 4 soldados resultaron heridos. Los militares lesionados fueron evacuados con apoyo de la Fuerza Aeroespacial Colombiana y trasladados para recibir atención médica especializada. El Ejército expresó sus condolencias a los familiares, compañeros y seres queridos del sargento segundo Juber Antonio Gutiérrez Torres, quien murió en cumplimiento del deber. La institución también informó que dispuso de un equipo interdisciplinario para brindar acompañamiento integral a las familias de los militares afectados. 1:04 p.m. Presidente de Colombia, Abelardo de la Espriella, firma decreto de traslados y nuevo mando de la policía. El presidente Abelardo de la Espriella firmó un decreto mediante el cual se dispone el traslado y reincorporación al servicio activo de varios oficiales generales de la Policía Nacional, así como la designación del nuevo director general de la institución. La decisión establece la reincorporación al servicio activo de los mayores generales Jesús Alejandro Barrera Peña, Jaime Norberto Mujica y Ricardo Augusto Larcón Campos, quienes habían sido retirados de la Policía Nacional en agosto del 2022 bajo la causal de por solicitud propia.
De acuerdo con el decreto, la Junta Asesora del Ministerio de Defensa Nacional para la Policía Nacional, en sesión del 8 de agosto del 2026, emitió concepto favorable para la reincorporación de los tres oficiales generales. A partir de esta decisión, el mayor general Jesús Alejandro Barrera Peña fue designado como director general de la Policía Nacional de Colombia. El oficial ha ocupado diferentes cargos durante su trayectoria, entre ellos la dirección de

0: Carabineros y Seguridad Rural y la Dirección de Inteligencia Policial DIPOL, además de desempeñar funciones en Colombia y en el exterior. 5 embajadores fueron declarados insubsistentes, no habrían presentado renuncia. El presidente de Colombia, Abelardo de la Espriella, decidió declarar insubsistentes a 5 embajadores que vienen del gobierno Petro y no presentaron su renuncia protocolaria, un proceso que hacen dichos funcionarios para que la administración entrante pueda nombrar a sus embajadores. En la lista aparecen Guillermo Reyes, embajador en Suecia, Vilma Rocío Velázquez, embajador en Haití, Jennifer Parra, embajador en Turquía, Juan Manuel Corzo, embajador en Paraguay, William Sidney Bush, embajador en Trinidad y Tobago. Los decretos que formalizan estas decisiones se encuentran en trámite. Asimismo, el ministro de Relaciones Exteriores coordinará la transición en cada misión y garantizará la continuidad de la representación diplomática de Colombia, señalan desde la presidencia. En las próximas horas se conocerán entonces los decretos firmados por el canciller Omar Bula oficializando esta decisión. Hay alerta por panfletos de disidencias de las FARC en Barranca Bermeja. Varios panfletos con mensajes de propaganda que serían atribuidos a las FARC fueron encontrados durante la madrugada de este viernes en las instalaciones y alrededores de Enlace Televisión en Barranca Bermeja. De acuerdo con la información conocida hasta el momento, los documentos habrían sido dejados por 3 jóvenes. El procedimiento quedó registrado en las cámaras de seguridad del sector, material que estaría siendo revisado por las autoridades para establecer quiénes fueron los responsables y las circunstancias en las que fueron distribuidos. La aparición de los panfletos no se habría limitado a las inmediaciones del medio de comunicación. También se reportó la presencia de propaganda similar en otros sectores de Barranca Bermeja. Uno de los elementos fue encontrado en inmediaciones de la plazoleta del cacique Pipatón, mientras que otra pancarta habría sido ubicada en el kilómetro 12 de la vía que comunica a Barranca Bermeja con Bucaramanga, a la altura de la finca Pakistán. En este último punto, además, habría sido dejado un cilindro. Las autoridades avanzan en la verificación de estos hechos para determinar el origen de los mensajes y establecer si existe alguna relación entre los diferentes elementos encontrados en la ciudad. 1:07 en la 1:07. Condenaron a 21 años de prisión a Harold Barragán por magnicidio de Miguel Uribe Turbay. Un juez penal especializado de Bogotá dio lectura a la sentencia de 21 años y 4 meses de prisión contra Harold Barragán por su responsabilidad de los delitos de homicidio agravado, concierto para delinquir agravado, uso de menores para la comisión de delitos y fabricación de armas de fuego en el magnicidio de Miguel Uribe Turbay tras obtener un preacuerdo con la Fiscalía. Según las pruebas recopiladas, participó en videollamadas en las que se coordinaron acciones previas y posteriores al ataque, incluyendo el reconocimiento del lugar donde se ejecutó el crimen. Además, se le atribuye haber seleccionado al adolescente que disparó contra la víctima, así como haber colaborado con Elder José Arteaga alias Chipi para facilitar su ocultamiento y evasión de las autoridades. La Fiscalía también estableció que Barragán Ovalle hacía parte de un grupo delincuencial dedicado a la comisión de homicidios selectivos y al tráfico de estupefacientes, entre otras actividades ilícitas. 1:08 en la 1:08.
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2: La Cooperativa de Caficultores de Salgar informa el precio del café para el día de hoy. Carga de café de 125 kilos, factor 94, precio base 2.260.000. Factor 94, 2.260.000. Factor 90, 2.360.000. Factor 90, 2.360.000. Factor 87, 2.442.000. La libra de café en la bolsa de Nueva York se cotiza en $3.12 sin variación. $3.12 sin variación la libra del café en la bolsa de Nueva York. El dólar tampoco tiene variación el día de hoy. Se cotiza en 3.127 pesos y esa es el promedio que sigue en este día. 3.127 pesos también sin variación el dólar hoy en Colombia. Con esta información llegamos al final de Suroeste al Día Noticias. Dirección General Antonio González Gallego. Coordinación Periodística Libardo Egidio Ramírez Zapata. Mi nombre es Gustavo Alberto Restrepo Gutiérrez. Gracias por su sintonía. Nos escuchamos en nuestra ronda informativa de la próxima semana. Regresaremos el día martes 18. El lunes, por ser día festivo, no tendremos emisión de noticias, así que regresaremos el día martes 18 de agosto a las 7 de la mañana. Esta tarde los invito para que sigan disfrutando de nuestra programación musical.
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2: Es la 1:14 p.m. de hoy día, viernes 14 de agosto del 2026. Pausa, ya regresamos.
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4: En el nombre del Padre, del Hijo y del Espíritu Santo. Amén. Bienvenidos sean todos ustedes a este subprograma de los hermanos tibetanos. Que la gloria de Dios y que la sangre de nuestro Señor Jesucristo me los bendigan a cada uno de ustedes. Son muchas las personas que siguen llamando, que siguen comunicándose con nosotros, que en el día de hoy viernes van a llegar a recibir el chance tapado de 5,000 pesos, que van a llegar a tener un cambio positivo en su vida. Personas que han separado, queridos hermanos, la pulsera tibetana de las 7 virtudes, que viene hecha con 7 metales vírgenes. Es el momento de tener un cambio de vida. Es el momento de tener una suerte, de tener un progreso, de tener un bienestar. 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Hermana Francisca, tenga usted un cordial saludo. Son muchas las personas que desean llegar, que desean tener una vida distinta, una vida diferente. Y con nosotros usted va a tener una experiencia completamente distinta. Va a tener una experiencia para cambiar su vida y para salir adelante. Ya tenemos muchas personas que nos escriben.
5: Hola hermanos, sí. Aquí tenemos un mensaje del señor Evelio. Nací el 8 de octubre de 1975. No duermo pensando en las deudas. Estoy a punto de perderlo todo, hasta las ganas de vivir. Mantengo con muchos dolores en el cuerpo. Mis hijos mantienen enfermos. Mi esposa con depresión. Hay mucha energía negativa. Se sienten presencias que no sé cómo describirlo. Por favor, ayúdenme.
4: Señor Evelio, primero que todo, Dios te bendiga, Dios te dé fortaleza. Hermano, sabemos muy bien que hay cosas malas que le están haciendo. Hay una energía oscura, hay una envidia, hay un trabajo muy fuerte que usted tiene. Desafortunadamente y desgraciadamente, usted ha buscado ayudas que no le han podido dar una mano amiga. ese olor a tabaco, ese desespero, las enfermedades que tiene su esposa, todo esto es por causa de una envidia, de una persona que se ha llenado de odio, de rencor, de mucho resentimiento. Una persona, querido hermano, que ha hecho hasta lo imposible para que usted lo pierda absolutamente todo. Usted va a venir ante nosotros, usted va a recibir una bendición, usted va a tener un cambio en su vida. Usted, querido hermano, va a separar la pulsera bioenergética de las siete virtudes de los hermanos tibetanos, que viene elaborada con siete metales vírgenes. Y usted, con esta sagrada bendición, usted va a romper todo trabajo que está puesto contra usted. Va a separarla ahora mismo con su nombre y con su fecha de nacimiento, para usted y para sus hijos y para su esposa. Vamos a ayudarle, querido amigo, vamos a darle la mano. A usted le queda fácil venir y visitarme, sea mañana sábado, sea el domingo, hágalo, para que reciba el chance tapado de 5,000 pesos. El chance tapado de 5,000 pesos va a sacar a muchas personas, amigo mío, de esos problemas, de esas dificultades económicas, de esos fracasos. No piense quitarse la vida, porque la vida es hermosa, la vida es maravillosa. Simplemente usted ha hecho mal los negocios y se han aprovechado de usted. ¿Por causa de qué? De todo lo malo, de todas las malas energías que están contra usted. Entonces vamos a levantarnos, porque es nuestro deber ayudar a quien lo necesita. Hermana Francisca, tenemos más personas que nos escriben.
5: Sí, hermano. Dice: me llamo Darío, nací el 6 de agosto de 1969. Llevo muchos años en el campo, parte de mi vida. Soy agricultor. De un tiempo para acá, todo lo que siembro se me pierde. La tierra no me da cosecha, todo se marchita y no pelecha. Los animales comenzaron a enfermarse sin explicación. Llevé un veterinario y no tiene respuesta a lo que está pasando. Por favor, ayúdeme. Me encuentro bastantemente desesperado.
4: Está desesperado, querido hermano, ¿y quién no lo va a estar con la situación que usted está viviendo? Los animales enfermándose, los animales muriéndose. Y hermano, usted toda la vida ha sido un hombre de tierra, ha sido un hombre de campo. Pero yo le voy a decir que todo va a cambiar, hermano. Yo le voy a decir que todo se va a alejar, todo lo malo y todo lo negativo. Yo le voy a decir que vienen cambios positivos. A esos hermanos agricultores que me están escuchando, a esas personas que han trabajado el campo, que han luchado demasiado y han deseado cambiar tener una casita o cambiar su casita. Porque hay personas que tienen su beneficio, querido amigo, y el beneficio está completamente caído. Usted va a venir que yo le voy a ayudar. Hoy viernes usted me va a llamar, se va a comunicar con nosotros y nosotros le vamos a guiar. Le voy a decir qué es lo que tiene que hacer. Si puede visitarme mañana sábado, si me puede visitar el domingo para que reciba el chance tapado, hágalo, querido amigo. Tráigame una muestra de tierra y allá de la finca. Somos los hermanos tibetanos, estamos en todo el corazón de acá del suroeste antioqueño, amigo mío. Atiendo acá en el Hotel Palomo. Usted sube las escalas, en la primera habitación, en el lado izquierdo, ahí yo estoy atendiéndole. Ahí dice claramente, hermanos tibetanos. Ahí lo dice, querido hermano. Ahí usted me va a esperar, porque es mucha la gente que me llega y yo le voy a ayudar. Tráigame la muestra de tierra que yo le voy a brindar y yo le voy a dar una bendición y una solución a todos sus problemas. Va a separar la pulsera bioenergética tibetana con las siete virtudes. Hoy tenemos la tercera virtud. Yo lo dije en el día de ayer, querido hermano. Y la tercera virtud es la abundancia. Hay personas que no tienen abundancia en la vida. Hay personas, queridos hermanos, que trabajan y trabajan y trabajan y el dinero no le luce y no le rinde. Se va a activar ese chakra espiritual. Se va a activar la abundancia, porque mire, queridos hermanos, la primera virtud, porque ya he dicho tres, y voy a seguirlas diciendo. La primera virtud es la sabiduría. La segunda virtud es el amor. Y esta tercera virtud es la abundancia. ¿Cuántas personas necesitan abundancia en la vida? Muchísimas personas. Y recuerde que viene hecha esta pulsera bioenergética con las 7 potencias espirituales, que son 7 metales vírgenes. Cuando usted la reciba, no la va a recibir para esconderla, ni para llevarla en su bolso, ni para llevarla en su bolsillo, no, hermano, ni para tenerla en su casa guardada, no. La va a recibir para que la tenga en sus manos. Lo dije el día de ayer y hoy lo rectifico, querido hermano. Muchos artistas, muchas personas, muchos políticos han recibido la pulsera bioenergética. Han recibido esta pulsera sagrada, bendita, que les ha ayudado a cambiar su vida, a tener suerte y a tener progreso. 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Hermana Francisca, nos siguen escribiendo muchísimas personas.
5: Así es. Me escribe Jenny. Nací el 27 de agosto del año 1978. Mi esposo era una persona muy buena y trabajador. Teníamos una vida llena de amor y prosperidad. Hace unos 2 meses me abandonó, se fue de la casa, sin explicación alguna, dejándome en la calle, ya que vendió la casa donde vivíamos. Luego me doy cuenta que se fue con mi mejor amiga, dejándome con mucho dolor y sin ganas de vivir. Me siento muy enferma, con dolores en todo mi cuerpo, sin fuerzas. Por favor, ayúdeme. No encuentro una salida.
4: Querida hermana Jenny, sí la tienes. Eres una mujer muy fuerte. Eres una mujer maravillosa. Eres una mujer que cualquier hombre quisiera tener en su lado. El que perdió fue él. ¿Y por qué lo digo? Porque perdió una gran mujer. Porque se fue detrás de supuestamente una mujer linda, una mujer hermosa, sí, físicamente, pero mentalmente no tiene nada. Su cabeza está completamente coca. Supuestamente era tu mejor amiga. Se mantenía metida en tu casa. Pero ¿sabe qué mantenía haciendo? Dañándole la mente a su esposo. Y no solamente esto, querida hermana, sino utilizando métodos que por este medio no le puedo decir. ¡Qué tristeza! Qué tristeza que el mejor amigo, qué tristeza que la mejor amiga muchas veces dañen una relación y simplemente por envidia y simplemente porque usted le dio la entrada y usted todo se lo contaba a ella, absolutamente todo, prácticamente hasta sus sentimientos, y ella se aprovechó de todo esto. Ella le decía qué es lo que más le gusta a tu esposo y tú se lo decías. Hasta la propia intimidad le contabas a ella. Porque era tu mejor amiga, pero mira que te pagó mal. Y no solamente esto, querida hermana, sino que ella hizo que su esposo vendiera la casita que tenían ustedes dos, con esfuerzo y con sacrificio. Y él, a punta de mentiras, le dijo a usted que iba a ser el mejor negocio, el negocio grande, y usted no puso resistencia. ¿Por qué? Porque él obró mal, querida hermana. Y no solamente obró mal, sino desafortunadamente también hicieron cosas. Usted se lo decía que qué le pasaba, que qué le sucedía, y él lo único que hacía era agachar la cabeza y quedarse callado. Querida hermana Jenny, no tenga miedo, no tenga temor, porque a usted mi Dios la tiene programada para cosas grandes. Hay personas que nacen para sufrir y hay personas que nacen para vivir una vida llena de amor y llena de felicidad. Usted va a venir y me va a visitar. Usted va a llegar ante nosotros, sea mañana sábado, sea el domingo. Va a recibir el chance tapado de 5,000 pesos. Y yo le voy a decir algo. La vida a usted le puede cambiar en un solo segundo. Como a muchas personas ya les ha cambiado gracias a la fe, gracias a la devoción y gracias a la creencia en Dios. No olvide algo. Dios siempre está con usted. En el día, en la tarde y en la noche. Dios a usted jamás, nunca la va a abandonar y va a separar la pulsera bioenergética de las siete virtudes, querida hermana, para que usted esté protegida y esté bendecida. Este hombre tarde que temprano va a regresar a su lado. ¿Por qué? Porque esta mujer le va a acabar todo el dinero. Él cree que con 200 millones de pesos que vendió la propiedad, y ella cree que con 200 millones de pesos tiene el cielo cogido con las dos manos. No, querida hermana, ni él tiene cabeza, ni ella tampoco tiene cabeza. 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Que Dios Todopoderoso me los bendiga.
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0: Con los Gigantes del Vallenato escuchábamos Vida de mi Vida. Tenemos la 1:42, la hora en Radio Suroeste es la 1:42. 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
0: Oyente por acá, buenas, buenas.
4: Hola, don Gustavo.
0: ¿Qué más?
4: ¿Estás?
0: ¿Bien o qué?
4: Muy bien, tan amable para un disco.
0: Dime.
4: Para Luz, Dar y Rodas en Casa Grande.
0: Sí.
4: Me haces el favor y me pone la canción Ya te olvidé de Marisela.
0: Con mucho gusto.

0: 1:46, es la 1:46, ya te olvidé la música con Marisela. Seguimos a esta hora en este su correo musical.
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0: Y seguimos a esta hora con el correo musical. Por acá quiero saludar a esta hora a oyentes que nos reportan su sintonía desde Morelia, en el municipio de Concordia.

0: Bueno, entonces beso la música con los hermanos Patiño. Tenemos la 1:49 la hora en Radio Suroeste, 1:49.
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2: Don Gustavo, muy buenas tardes. Don Gustavo, para mí me hace el favor y me pones una cancioncita.
0: Sí.
2: Mi destino fue conocerte, Anthony Zambrano. Y muchas gracias, que tengas una buena tarde.
0: Señor, con mucho gusto.

0: Él es Anthony Zambrano y se llama Mi Destino Fue Conocerte. 1:53 la hora. Es la 1:53.
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0: Somos la potente y popular. Oyentes por acá. Buenas.
3: Buenas tardes, Radio Suroeste, para escuchar un disquito.
0: Sí.
3: ¿Cómo te olvido por el binomio de oro?
0: Claro.
3: Habla Álvaro Amaya de Salamina Calda. Que tenga una feliz tarde. Radio Suroeste, la potente y popular.
0: Oiga, saludos para mis amigos oyentes allí en Salamina, departamento de Calda.

0: ¿Cómo te olvido la música con el binomio de oro de América? Tenemos la 1:58 minutos. Pausa comercial, ya regresamos.
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0: Con los diablitos escuchábamos Sin ti no hay vida. 2:05, la hora. Son las 2:05.
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0: Saludo a esta hora para trabajadores de Jaime Castañeda en la Comía Concordia. Iván Vélez y familia en la Comía. A todos los saluda Puntilla.

0: Nunca es suficiente la música con Los Ángeles Azules y Natalia. Ya tenemos las 2:09, la hora en Radio Soroeste, 2:09.
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0: Libardo y Sasa en Quebradón Abajo en Jericó nos reporta su sintonía. Les saludamos.

0: vivo como un rey la música con los federales. 2:13 PM, la hora en Radio Suroeste, son las 2:13 PM.
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0: Oyentes por acá, buenas.
2: Don Gustavo, buenas tardes, ¿cómo está?
0: Bien, gracias.
2: Don Gustavo, habla con Jorge aquí en San José.
0: Cuéntame.
2: Es tan amable y me pone la cancioncita de Gali Galeano, El Último Trago.
0: Claro.
2: Feliz tarde, don Gustavo, bendiciones.
0: Mucho gusto.

0: El último trago de la música con Gali Galeano. Ya tenemos las 2 y 16 minutos la hora en Radio Suroeste 2:16.
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0: A esta hora saludando a los oyentes que nos siguen reportando su sintonía a través de sus llamadas en el 310-844-6060. Saludo para Gloria Colorado, nos llofrío Concordia. El saludo de parte de su hija Diana y sus nietos desde el Huila.

0: Francisco Gómez se llama Te Recuerdo Madre, 2 de la tarde, 19 minutos, la hora en Radio Suroeste, las 2:19.
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0: Oyente por acá.
2: Gustavo, muy buenas tardes.
0: ¿Qué más?
2: Un saludo y un abrazo muy especial por tan excelente locutor y emisora.
0: Gracias, hombre. Cuéntame.
2: Lo llamo desde Santa Rosa de Osos.
0: Ah, qué bien.
2: Sería tan amable, me puedes complacer con el tango Obsesión de Juan Carlos Godoy.
0: Claro.
2: Una feliz tarde para usted y todos los oyentes.
0: Bueno, señor, con mucho gusto. Saludo para los amigos oyentes allí en Santa Rosa de Osos, zona lechera en el norte de Antioquia. 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

0: Juan Carlos Godoy, la orquesta de Alfredo de Ángeles, se llama Obsesión. Tenemos las 2 y 23 minutos, la hora en Radio Suroeste 2:23.
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2: Don Gustavo, muy buenas tardes.
0: Buenas.
2: Y habla John, un fiel oyente del municipio de La Estrella.
0: Hola John, ¿qué más?
2: Don Gustavo, si es tan amable, me complace con la canción La Caminera.
3: Don Gustavo, muy buenas tardes.
2: La Caminera.
0: Sí.
2: Por Vicente Fernández.
0: Listo, con mucho gusto.
2: Muchas gracias, don Gustavo. Que tenga una feliz tarde.
0: Bueno.

0: Es Vicente Fernández, se llama La Caminera. Tenemos las 2 de la tarde, 27 minutos, la hora, 2 de la tarde, 27.
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6: Muy buenas tardes, ¿cómo estás? Para ver si me hace el favor y me coloca este vallenato.
0: ¿Sí?
6: Mi felicidad de Luis Miguel Fuente. Para Liliana en la Florida, Amagá, muchísimas gracias.
0: Liliana, desde la Florida, en Amagá, nos reporta su sintonía. Este es el Correo Musical de Radio Suroeste.

0: Mi felicidad, la música con Luis Miguel Fuentes. 2:34, la hora en Radio Soroeste. Son las 2:34. 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
5: Muy buenas tardes, don Gustavo, ¿cómo está?
0: Bien, gracias.
5: Mira, para que me hagas el favor y me coloque la canción Si respeto no hay amor.
0: Sí.
5: De los legendarios.
0: Claro, con mucho gusto.
5: Pero no fui el oyente en la variedad poleal. Muchísimas gracias, don Gustavo. Que estén muy bien.
0: Con mucho gusto.

0: Sin respeto, no hay amor, la música con Darío Gómez. Ya tenemos las 2:38. Ahora en Radio Solo, estas son las 2 de la tarde, 38 minutos, 2:38.
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0: Mucha atención, lamentamos informar a familiares y amigos de Elkin Arboleda, que este falleció en el municipio de Concordia. La exequia será mañana sábado a las 10 de la mañana en Concordia, informa la familia. Repetimos, a familiares y amigos de Elkin Arboleda, que este falleció en el municipio de Concordia, y las exequias será mañana sábado a las 10 de la mañana en el municipio de Concordia, informa la familia. Afiliados y no afiliados de la Junta de Acción Comunal de la vereda Santa Luisa Salgar, los invitamos a una importante reunión de empalme el día sábado 15 de agosto a las 4 de la tarde. De igual forma, invitamos a las directivas anterior para el respectivo proceso. Tendremos la presencia del señor Germán Tuberquia, presidente de la ASO Comunal, y del concejal Jason Restrepo. Esperamos buena asistencia a toda la comunidad. Invitan las directivas de la Junta de Acción Comunal de la Santa Luisa en Salgar. Muchas atención, le estamos recordando a los habitantes de La Llorona que mañana sábado estará el sacerdote recogiendo la ofrenda de San Isidro. No olviden llevar las ofrendas a la casa de Amanda Rivera, de Lizardo Teortúa, y en la casa de Albeiro Bedoya. Gracias por su generosidad. Informes sociales aquí en los 1280 de Radio Suroeste.
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2: Don Gustavo, buenas tardes, ¿cómo está Don Gustavo? Veo que está lleno, Gustavo, me hablo, me pongo el temita y me paso de copas. El que rayo de tuya, ¿no?

0: Sí, me paso de Copa la Música con el Relicario. Tenemos las 2:43 la hora en Radio Solo. Estas son las 2:43. 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
0: Saludando a esta hora a los oyentes que nos siguen reportando su sintonía a través de sus llamadas en el 310-844-6060.

0: tres lugares, la música con el dueto Buritical. Ya tenemos las 2:47. La hora en Radio Suroeste, 2:47.
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0: Saludamos a esta hora a oyentes que nos siguen reportando su sintonía. John Jairo Correa en Los Aguacates, Betania, nos escucha.

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1: Él es Carlos Gardel y este tema se llama Una Lágrima. 2:50, la hora en Radio Suroeste, son las 2:50. 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Les complacemos.
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0: Lirio Blanco, la música con Olimpo Cárdenas, 2 de la tarde, 54 minutos, las 2:54.
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0: Orlando Contreras en Un Beso la Vida, 2:57 PM, la hora son las 2:57.
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1: Son las 3 de la tarde y 7 minutos. 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

Son las 3 de la tarde y 16 minutos. 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

0: Son las 3 de la tarde y 26 minutos.
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0: Son las 3 de la tarde y 34 minutos. 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

0: Son las 4 de la tarde y 6 minutos.
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Son las 4 de la tarde y 15 minutos. 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

Son las 4 de la tarde y 24 minutos. 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

Son las 4 de la tarde y 33 minutos. 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

0: Son las 4 de la tarde y 39 minutos.
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Son las 6 de la tarde y 15 minutos. 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

0: Son las 6 de la tarde y 24 minutos. 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

Son las 6 de la tarde y 33 minutos. 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

0: Son las 6 de la tarde y 42 minutos. 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

0: Son las 6 de la tarde y 48 minutos.
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